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1: 618.

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1: 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Seis con 30.

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9: 644.

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1: 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Seis cincuenta y uno.

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4: 655.

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0: 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Son las 7.

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2: 714.

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6: 718.

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2: 725.

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0: 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Siete treinta y uno.
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2: 747.

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6: 755.

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1: 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Son las 8.
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3: Martes 5 de mayo, ya el segundo día de la primera semana del quinto mes del año. Hoy, por cierto, se conmemora la Batalla de Puebla, ocurrida en 1862, en la que el ejército mexicano derrotó a las tropas francesas. Hoy nos acompaña una gran artista mexicana, cantante, actriz, compositora. Hoy con nosotros, Edith Márquez, que está celebrando a mamá su concierto del 9 de mayo en el Auditorio Nacional. Así que va a estar acá en la cabina en este programa. Gil Barrera con los espectáculos, Poncho Vera con los deportes. Así arrancamos nuestro programa de hoy. Bueno, no importa lo lento que avances, dice una frase anónima, siempre y cuando nunca te detengas. Arrancamos aquí en XFM.
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9: Edith Márquez.
10: Originaria de Puebla, incursionó en la música a muy temprana edad, resaltando su talento para el canto, baile y la actuación. Se dio a conocer de manera profesional con el grupo Timbiriche, con quien cosechó varios éxitos en los álbumes 8, 9 y 10.
11: En televisión brilló en la famosa serie Papá Soltero, además de algunas telenovelas. Como solista consolidó su éxito tras lanzar el exitoso disco Frente a Ti. Su versatilidad la ha llevado a explorar diversos géneros musicales, desde el pop y las baladas hasta el bolero y la música regional mexicana.
10: Con éxitos como Mi Error, Mi Fantasía, Mírame, No Te Preocupes por Mí y Ese Beso, entre muchos otros, ha conquistado al público con su potente voz y estilo único.
11: Hoy aquí en la cabina de Jesse Cervantes, Cenexa, Edith Márquez.
12: Edith Márquez con nosotros, un aplauso por favor. De todos los presentes. ¿Cómo estás, Edith? Qué gusto saludarte.
13: Muy bien, sí, muy bien, muchas gracias. Feliz, feliz como siempre de estar aquí contigo, de esta invitación, de estos cánticos mañaneros que tú eres el único en este país que logras que todos los artistas nos paremos temprano, nos arreglemos para estar en tu programa y además cantemos, pero lo mejor que podemos hacerlo, ¿no?
12: Pero sabes que cómo lo disfruta la gente, cómo
13: sí,
12: lo agradece en las redes y todo.
13: Sí,
12: y aparte una voz como la tuya es maravillosa, tenerla, es una gran oportunidad tenerla.
13: Gracias,
12: acá.
13: Jessica.
12: Oye, Edith, te estaba yo diciendo, y eso lo quiero platicar al aire, que me salió en el no me acuerdo en qué red social, un reel de un momentazo que yo disfruté mucho en pantalla en el celular, donde entiendo que fue el palenque de Puebla.
13: Ajá.
12: Te invitó Yuridia a cantar, tú estabas en el público.
13: Sí, nosotros la fuimos a ver porque la verdad es que a mí me encanta lo que hace y creo que es una artista que tiene una trayectoria maravillosa y sobre todo una vibra hermosa como ser humano, como persona, como todo, creo que es preciosa por dentro y por fuera, ¿no? Entonces creo que el haberla ido a ver, porque la verdad es que nunca la había visto en vivo, soy muy fan del concierto que sacó en la Plaza de Toros, y cuando la vimos fue algo increíble, me vio ahí en el público y dijo, no, pues súbete a cantar conmigo esta rola, y luego ya la gente quería otra, entonces cantamos Costumbres, la pasamos muy bien, la verdad, que fue algo increíble.
12: Oye, pero qué bonito que existe esa fraternidad, ¿no?
13: Sí.
12: De tener pues a una amiga, a una compañera de trabajo, a una
13: correcto
12: gran intérprete en el público, y decir, si no, dejando a un lado todo, el ego, todo, canta conmigo.
13: Claro.
12: Y compartir con el público.
13: Es que yo creo que sabes que, Jessy, que cuando realmente eres un artista de verdad como ella, no le pasa por la cabeza ese tipo de cosas, yo creo, ¿no? Yo creo que es una mujer muy, muy segura de lo que hace, creo que ha tenido un éxito increíble, y bueno, pues el poder compartir a lo mejor una rola conmigo, pues le llamó la atención, o no sé, le hizo clic, y la verdad es que a mí también, y la gente, bueno, se caía al lugar y ya pedían otra, entonces no, fue increíble, la verdad, o sea, nosotros estábamos de verdad disfrutando mucho de su concierto, porque es éxito tras éxito tras otro éxito, seguramente tú ya la viste.
12: Sí.
13: Y es impresionante, y entonces sí fue algo muy muy padre, la verdad.
9: Edith Márquez.
8: regresamos.

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5: Edith Márquez.
6: ¿Qué nos cantas?
7: Mira, hay una canción que al público soñé que te perdía, que es preciosa. Y a ver qué les parece.
6: Venga, gracias, Edith.
7: No, hombre. ¡Ay! ¡Llórale, llórale, mi Huesca!

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4: Oye, yo soy un convencido, Edith, de que mucho de lo que somos tiene que ver con la música con la que crecimos.
5: Totalmente.
4: Mucho de lo que sabemos, de lo que culturalmente hacemos, tiene que ver con la música que nos ponen nuestros papás. Sin duda. Y un pajarito me dijo, ya estaba, ya sabes, ahí dejándote ensayar. Sí, un pajarito siempre dijo, oye, está cantando Lucha de Gigantes.
5: Ay, pero no te... Ay, qué poca, ¿cómo es posible?
4: Un pajarito,
5: me
4: ¿eh?
5: ¿Me diste un acorde?
4: Sí, dije, sí, me dijo.
5: Lucha de Gigantes. A ver, déjame, ¿tiene alguien la letra?
4: No, aquí está, mira.
5: A ver. A ver, pues échale tantito. Esto sí es completamente improvisado, señores. O sea, es y más que improvisado que nada.
4: Sí, ahí pero va. Bueno, mira, aquí está la letra. Le ponemos más grande para que
5: rolón,
4: veas.
5: ¿No?
4: No, hombre, no.
5: No, no, no. Y bueno, si nos vamos más para atrás, o sea, mis papás escuchaban Rafael. O sea, imagínate eso. Rafael.
4: Y yo aquí sí que le voy moviendo.
5: Claro, vale.
4: Eso es como hacer las veces de pronto.
5: Exacto. Dale. Venga.

0: está en mi casa y unos pedacitos y todo. Me fascina esta canción.
1: No, es un rolo, no, no, no.
0: Es un rolo, no, no.
1: Yo hice las veces de Prompter y estaba muy nervioso, ¿eh? No me voy a regar ahí.
0: No la vaya.
1: No, sí. Oye, maravilloso.
0: Muchas gracias.
1: Qué gran artista y qué gran oportunidad de platicar contigo.
0: No, al contrario, Jessy, siempre es un placer estar aquí contigo en tu programa. Es maravilloso, la verdad.
1: Oye, el 9 de mayo, Auditorio Nacional.
0: 9 de mayo, Auditorio Nacional, no se lo pierdan. Ahí les tengo varias sorpresitas.
1: Gracias por estar acá, Edith.
0: Gracias a ti, Jessy, por la invitación.
1: Y suerte el 9 de mayo, Auditorio Nacional, boletos a la venta. Gracias, Edith.
0: Claro que sí, gracias.

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0: Estamos de regreso. 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
3: Uruguayo de nacimiento, polémico en el terreno y máximo anotador de su selección nacional. Él es Luis Suárez.
4: Luis Suárez. Luis Suárez. Luis Suárez diría todo eso, pero un golazo.
3: Luis Alberto Suárez Díaz nació un 24 de enero de 1987 e inició su carrera en el fútbol desde los 7 años.
5: Son dos cosas que me acuerdo, todo el sacrificio que hice para tratar de llegar a jugar al fútbol, ¿no?
3: Su primer partido profesional lo jugó con el Club Nacional en el año 2005 en plena Copa Libertadores y ese mismo año anotaría su primer gol y dos años después comenzaría su aventura por Europa.
6: ¡Y Suárez! Well, Skirtle's long ball did end up in a goal, but it's another for Luis Suárez.
3: Firmó su primer contrato por $1,000,000 para el Groningen de Holanda y rápidamente equipos como el Ajax, Liverpool, Barcelona y Atlético de Madrid se harían de sus servicios.
4: ¡Era Luis Suárez! ¡Qué golazo acaba de marcar Luis Suárez!
3: Hablando de títulos, Lucho, como le dicen sus amigos, tiene la virtud de haber ganado al menos uno en cada equipo y país en donde ha jugado. Con el Ajax de Holanda, tiene el orgullo de presumir que fue seleccionado como capitán y que hasta el momento se le considera el capitán más joven del club, además de tener el récord del extranjero con más goles para ese equipo.
6: ¡And Suárez! Well, Skirtle's long ball did end up in a goal, but it's another for Luis Suárez.
3: Suárez también puede vanagloriarse de ser de los pocos jugadores en tener dos botas de oro por ser el máximo goleador de Europa, solo detrás de Lionel Messi y Cristiano Ronaldo, los cuales tienen cuatro cada uno.
7: Que mis hijos me vean levantar trofeo, que me vean hacer goles, que me vean jugar al lado de jugadores increíbles, maravillosos, y eso para mí va a quedar siempre en el recuerdo.
3: Es considerado el uruguayo más caro de la historia para su país. Su traspaso del Liverpool al Barcelona significó la cantidad de 81 millones de euros. Desgraciadamente, el éxito no es todo lo que ha tenido Luis Suárez. El jugador ha estado envuelto en polémicas e incidentes que han manchado su carrera, como la mordida que le propinó a Giorgio Chiellini en el Mundial de Brasil en el año 2014. Pero en su haber ya tenía otras dos mordidas previas. La primera contra el Othman Avakal del PSV y la segunda contra Branislav Ivanovic del Chelsea.
8: Pero la nota la dieron sus dientes por la falta de control de su temperamento que lo llevó a morder al serbio Branislav Ivanovic, defensa del Chelsea.
4: Suárez, golazo de Luis Suárez.
9: Luis Suárez is going all the way.
4: Tarucho.
3: Conocido como el pistolero, un goleador nato, uno de los jugadores más importantes de la actualidad. Él es Luis Suárez.
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5: Mi querido Gilillo, ¿qué nos cuentas?
6: 5 de mayo, como le dicen nuestros.
5: 5 de mayo.
6: Hoy estábamos hablando de las presentaciones de BTS que van a estar en la Ciudad de México. Uh-huh. Y puntualmente diste unos costos aproximados de cuánto cuestan el valor en la reventa de los boletos. Y estaban pues, prácticamente unas cantidades estratosféricas, 300,000 pesos.
5: En Stop Hop.
6: Y el más barato, 20,000 pesos en un boleto que no ves absolutamente nada. Y después hiciste el ejercicio de ver cuánto costaban en Las Vegas.
5: Sí.
6: ¿No?
5: En el Allegiant Stadium,
6: que van a tener
5: estadio de los Raiders.
6: Van a tener una presentación el 23. El
5: 28.
6: Sí, la próxima semana ya en Las Vegas. Y el boleto más barato, o sea, lo que te cuesta aquí el más barato te da un boleto de buena vista en este lugar, ¿no? Promediando 10,000, no sé, mucho más barato. Y si le pones, si bien te va, hasta encuentras boletos de 2,000 pesos, en gallola, pero pues con otro tipo de ambiente.
5: Sí.
6: Entonces, pues bueno, pues mira, ¿qué te parece si en lugar de invitarte que nos entusiasmemos con BTS, mi Jessy, pues nos vamos a ver a Carin León?
5: ¡Ándale!
6: Carin León está en la Ciudad de México.
5: Sí, aquí anda.
6: Hoy hará ya está haciendo varias actividades de promoción con los medios de comunicación. Hoy va a tener una conferencia de prensa en un ratito más, ahí van a estar ya prácticamente congregados muchísimos medios. En la noche va a tener también una fiesta privada en la que también no sé ni qué va a hacer, pero
5: va
6: a hacer algo y está en este rollo de acercarse a los medios de comunicación. Y pues mira, creo que al final es parte de una estrategia importante que llega en un momento importante porque Karin tiene que apretarle muchísimo a sus presentaciones este año porque tiene la de la esfera.
5: La de la esfera, sí.
6: Y esa es como la joya de la corona, ¿no? Si logra hacer algo en la esfera, lo suficientemente digno como espectáculo, pues se va a poner en los cuernos de la luna. Han estado insistiendo y metiéndose por muchos lados, no está haciendo incluso sus propios festivales y una cantidad de actividades, de acciones para fortalecerse, pero pues prácticamente a partir de estas presentaciones que tendrá en la Ciudad de México y de esta serie de entrevistas, pues va con miras a fortalecer la venta de la esfera, que aunque pudiera ser un evento de su productora, pues es un evento importantísimo, un venue que cuesta muchísimo rentarlo. Uh-huh. Y que evidentemente pues lo va a poner, si lo hace bien, en los cuernos de la luna, y por ello está haciendo diversas actividades con un trato súper cool, súper tranquilo. Y no sé si te invitaron en la noche, vas a estar por allá.
5: Sí, nos invitaron, sí. Sí, vamos a estar ahí, Gil y yo.
6: Entonces, pues por allá nos vemos para ver qué es lo que trae bajo el brazo Carin León, que por lo pronto ya está en la Ciudad de México. Va a estar en estas actividades que va a haber con el Mundial, ¿no? También va a estar haciendo algunas presentaciones. Que por cierto, que me están diciendo que también los boletos para ver ese tipo de shows está carísimo. Entonces, estará haciendo varias acciones pues con la intención de voltear a ver a esta estrellototota que hoy por hoy está constituyéndose como una de las voces más importantes en nuestro país. O sea, se metió por la derecha, quizás no ha pegado ni amarrado al regional mexicano, que es prácticamente su punto de lanza, ¿no? Porque se está convirtiendo como un artista country, pero de alguna manera haciendo un gran esfuerzo, y por lo pronto hoy tendrá, ya ha tenido desde hace algunas horas convivencia con algunos medios de comunicación.
5: Que es muy exclusiva.
6: Sí, lo están. Miren, les vamos a dar la dirección y nada.

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4: Bien, llegó el momento de la segunda de deportes con Alfonso Arturo Vera Prendes, conocido como Jürgen, el Goyito Vera.
5: Oye, mi querida, pues una noticia triste, pero hay que platicarlo, obviamente, con mucho respeto y cariño. Pues el gran Don Lama falleció, ¿no? Un referente de la crónica de la narración boxística aquí en el país. Falleció muy joven el buen Lamita, como lo llamaban en las transmisiones de TV Azteca, 69 años. Y pues descansa en paz. Ayer la gente muy conmovida, sí, con toda la razón. Te acordarás, Jesse, tuvimos la oportunidad, decir, ¿sí?, de comer con él y de convivir con él un poquito en Chicago, que fuimos ahí a una pelea de box.
4: Sí.
5: Y bueno, pues falleció Don Lama. Pues deja un gran legado. Además, puso una comunicación de despedida. Dice: a mis queridos familiares, amigos y a mi noble público que me ha acompañado a lo largo de mi vida. Y bueno, escribe una carta de despedida que publicaron pues ya en sus redes sociales después de que nos dejó el buen Don Lama. Pues descanse en paz y lo recordamos, insisto, con mucho cariño, y pues deja un buen legado. Murió joven, la base, 69 años, muy joven. Descanse en paz. Bueno, por otra parte, mi querido, y cambiando de información, fíjate que el City, mi querido Jem, el Manchester City ayer apenas empató con el Everton 3-3. Tenía en sus manos el destino de ganar la Premier League, pero con este empate ahora regresa la mano para el Arsenal. Está buena el final de la Premier League, pero bueno, un empate muy doloroso para Pep Guardiola y sus compañeros. Ajá. Por otra parte, mi querido oye, amigos, comentarles, hay un relajo con el Estadio Azteca, porque ahora se da a conocer, bueno, el Banorte, perdón, de que, a ver, en la negociación para la Copa del Mundo, sí, la empresa que maneja al estadio Banorte,
4: Ullamani,
5: ocultó la información de los palcos, de que tenía palcos y que eran dueños los que tenían los boletos de esos lugares y que por lo tanto no se los podía dar a la FIFA. Ajá. Entonces la FIFA puso una multa de 62.4 millones de dólares. Anda. Son más de 1.087 millones de pesos. Entonces, en una bronquita, y quizás es por eso que están intentando sacar lana de todos lados, digo. Como por ejemplo, estos paquetes de que si tú tienes tu palco, tu platea, no puedes llevar tus alimentos. Lo cual me parece medio un sinsentido, ¿no? Si eres dueño de ese lugar, ¿cómo no vas a poder llevar?
4: No te venden, creo que un paquete, alimentos. Una cosa de
5: sí,
4: esas, ¿no?
5: Fíjense, nada más lo hemos platicado, ¿no? Pero bueno, está bueno comentar esto, ¿no? Estos combos, ¿no? Están entre los 193 mil pesos en las versiones básicas hasta los 275 mil pesos por partido.
4: ¡Ay, ay,
5: por
4: ay!
5: Por partido, ¿eh? Que son botanas, pues alguna hamburguesita, un sándwich, unas chelas, quizá un pomo. Pero imagínate cómo te vas a gastar por partido 193 mil pesos en lo más baratito. Bueno, 275 mil pesos, pero bueno, pues cosas que están girando en torno a la Copa del Mundo, mi querido y amigos.
4: Lo que está girando justamente en la competición mundial que viene a México. Gracias, Ponchito.
5: Gracias.
4: Hasta el día de mañana.

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1: 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Son las 11:00.

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1: 11:23.

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1: Hola, hola, bienvenidos, ¿cómo están? A un nuevo episodio de Ya Oíste. Es un espacio, aquí vamos a abordar temas de salud con información clara y confiable. Este episodio, la verdad, lo había estado esperando con mucha emoción, porque es un tema que ha estado sonando últimamente en la radio, en las redes sociales, con nuestra familia, y vamos a hablar sobre el tararán sarampión, una enfermedad que muchas personas ya consideraban del pasado y que nunca les iba a volver a pasar, pero ¿qué creen? Estamos retomando este tema. Y para poder hablar mejor sobre esto, nos acompaña nuestro querido doctor Jesús Manuel Rodríguez. ¿Cómo está, doctor?
5: Hola, ¿cómo estás? Muy bien, gracias.
1: Ah, pues yo contenta, la verdad. Aquí desde que empezamos a hablar un poquito antes,

0: antes de iniciar el podcast, yo ya estoy con un montón de preguntas, de dudas, y creo que los que nos están escuchando también. Así que vamos a empezar por lo básico, doctor. ¿Qué es el sarampión?
1: Bueno, el sarampión es parte de un grupo de enfermedades que se llaman enfermedades febriles exantemáticas. Esto quiere decir que, como su nombre lo dice, preceden de fiebre y un exantema, o lo que conocemos como rash. Entonces, okay. Es causada, es una enfermedad de tipo viral.
0: Actualmente con el COVID podemos detectarlo con ciertas pruebas y ese todo tipo de situaciones, ¿no? Pero con el sarampión, en este caso, ¿qué se hace?
1: Muy bien, depende de dónde, del tiempo en el que nos encontremos con la enfermedad. Existen de forma inicial, si estamos en la parte donde está el exantema, está la fiebre y tengamos esta sospecha, podemos ocupar un exudado que es un exudado faríngeo. Ocupamos las flemitas y se hace una prueba que se llama PCR, pero también en sangre. De hecho, justamente en sangre vemos la titulación y vemos si es o no un caso confirmado para sarampión.
0: Por ejemplo, ahí las personas, lo primero que tienen que hacer sí o sí es ir con su médico, ¿no? O en este caso, mejor te aíslas. ¿Qué hacemos, doctor?
1: Muy bien. Mira, te voy a comentar algo que me gusta. Muchas veces es lo primero que le digo a mis pacientes. Lo primero que hay que tener en cuenta es que hay un periodo de transmisión que es bastante amplio, que va desde los 7 hasta los 21 días y en promedio se dice que son de los 10 a los 12 días en promedio. Pero ¿qué es importante de tu pregunta? Yo creo que muchos ni siquiera... Esto que mencionas tú me parece extraordinario, porque me refiero a lo siguiente. Si vamos a sarampión, las personas piensan que son ronchas.
0: Exacto.
1: Y que, entonces, ¿lo contagioso son las ronchas? Y la realidad es que no. Lo contagioso o el mecanismo de transmisión de esta enfermedad es justamente por vías respiratorias, porque realmente es el contexto. Ahora, muchos no lo asociamos de esta manera. De hecho, incluso es una pregunta frecuente, ¿cómo se contagia? Y es lo que acabas de mencionar. Sería una cosa realmente majestuosa el hecho de decir, cualquier persona que inicia con síntomas respiratorios ya se protege para tratar de evitarlo.
0: Claro.
1: Decirte que te quedas aislada en casa a lo mejor sería a veces hasta inviable, porque tenemos actividades, tienes que trabajar, tienen hijos, tienen actividades que le impide el que realmente te quedes en casa, que sí sería prudente el uso de un cubreboca, ¿no?
0: Uh-huh. Pero hay gente que no conoce cuáles son los síntomas que empieza, porque creo que va por etapas, ¿no?
1: Claro, existen tres etapas, que es el periodo prodrómico, una parte que se le llama el periodo exantemático y una parte que se llama de convalecencia. Pero ¿qué es lo realmente interesante? El prodrómico es el inicio de la fiebre y estos síntomas respiratorios. De hecho, antes del exantema se ve la fiebre y otras cosas como se le llama coriza. Coriza es escurrimiento nasal, estornudos, el conjuntivitis, que puede ser enrojecimiento a nivel de los ojitos, que podamos tener un poquito de lagrimeo excesivo o incluso tos, que puede aparecer en esos primeros días. Una ligera tos, de hecho, se describe como ya en el día 2-3 que se puede tener. Ya tenemos entonces la fiebre. Posteriormente, y se describe que como para el día 4, ya viene nuestra fase de la parte exantemática. Empiezan a aparecer las ronchitas o estas exantemas. ¿Qué características tiene? Que son maculopapulares, no tienen líquido. Eso es bien interesante. De hecho, existen
0: como
1: diferentes. Sí, pueden ser como planitas que confluyen y hay espacios entre ellas, como si fueran islitas, digámoslo, pero no están llenas de líquido. Okay. ¿Por qué menciono esto? Porque justo, por ejemplo, en varicela, y si ya te digo varicela, ¿qué vemos? Están llenas de agüita, ¿no? Vesículas.
0: Una ampollita.
1: Ándale, ¿no? Justo. Y entonces lo que te pasa en sarampión es que solamente queda como la ronchita sin líquido adentro. Uh-huh. Entonces nosotros ya esto lo llamamos pápulas. Así es. Y bueno, vemos que entonces a partir del día 4, pero otra cosa que tenemos que saber, ¿de dónde empiezan? Empiezan de arriba para abajo.
0: ¿Dan comezón esas ronchitas?
1: Sí, llegan a describir que son pruriginosas. Aunque depende del contexto, ¿no?
0: Un tema que me parece interesante, cuando estoy investigando un poquito más sobre el tema, dice que es como una enfermedad más para niños, o sea, que les pasa más a los niños y... O sea, no, nadie está exento, a que le suceda. Incluso como lo platicamos, o sea, aunque estés vacunado, pues puede ser el poquito porcentaje de la población que te toque. Pero ¿por qué lo catalogan mucho hacia los niños?
1: Bien, porque eso creo que sí sería un mito. Viene derivado de lo siguiente. Yo asumo que lo mencionan porque habitualmente es en niños donde se ve la varicela, el parvovirus B19 y estas enfermedades. La situación real es que en la Ciudad de México, tan solo de los casos que tenemos, el grupo más afectado ha sido desde los 25 hasta los 34 años, donde vemos que literalmente es donde está el grupo más afectado. O sea, no es ni siquiera en los niños, de hecho, en este es menor la tasa de incidencia que hemos presentado en comparación con este grupo. Entonces, sí sería como más un mito, porque la realidad es de que, insisto, el grupo más afectado en este momento en la Ciudad de México sí es de los 25 hasta los 34 años.
0: Y eso se debe, doctor, cerrando paréntesis de los niños, es un mito, pero hablando del sector que está viendo afectado, ¿eso a qué se debe hoy en día en México?
1: Si individualizaríamos los casos, en su mayoría han sido personas no vacunadas, en su mayoría.
0: Ay, no.
1: Pero ¿qué quiere decir también esto, no? En el grupo de la Ciudad de México que te mencionaba, ¿qué vemos en este grupo de edad? Que son las personas más activas o que se movilizan más.
0: Claro,
1: de hecho, sí. Pues bueno, esto tiene mucho que ver con la parte de que son personas activas laboralmente, de que las actividades en este grupo son más de, bueno, activan más la movilización.
0: Pero van en el metro, que es más transporte público.
1: De hecho, sí. De hecho, es importante eso que mencionas, porque tan solo en la cadena de transmisión veíamos que, te mencionaba, son respiratorios. Yo estornudo y esas partículas con este virus, específicamente, varía dependiendo del tipo de virus, por el peso, por todo. Pero quedan suspendidas en el aire hasta por 2 horas.
0: Ay,
1: o sea, me refiero a... Es lo que te mencionaba. Si todos tuviéramos una buena educación y que desde el primer síntoma respiratorio, uso de cubrebocas, independientemente de la causa, y si ya tengo, me cambio de cubrebocas tricapa a un N95, que era lo que veíamos en COVID, buena higiene de manos, yo prevendría muchísimo.
0: Ay, la verdad es que estoy súper, hiper, mega picada con este tema, doctor. Yo sé que hay muchas cosas que, pues, no podemos abarcar en un solo episodio, pero me gustaría que antes de retirarnos, de despedirnos, nos dejara un mensaje final sobre todo este tema, usted como de lo que ha visto, lo que ha vivido.
1: Pues yo creo que el principal tema y la principal reflexión es ponernos a pensar que había sido un logro impresionante para este país porque tenemos uno de los mejores esquemas de vacunación. Es retomarlo, o sea, me refiero a incluso nosotros como hacernos conscientes de sí mismos y de las personas que están a nuestro alrededor. No le estamos haciendo un favor a nadie más que a nosotros mismos. Son como muestras de amor propio, autocuidado, el hecho de irnos a vacunar. Entonces, en definitiva, sí creo que sería una de las cosas que tenemos que aprovechar. Nuestro programa universal de vacunación, tenemos que aprovecharlo.
0: Súper,
1: o sea, vayamos viendo nuestro grupo de edad, pidamos nuestra cartilla, asesorémonos con el epidemiólogo, con el infectólogo, con el médico internista, con todas las especialidades y pues saquémosle provecho.
0: Yo encantada, doctor, de que nos haya acompañado el día de hoy. Espero que también usted se lo haya pasado muy bien. Muchas gracias por la compañía, por la información principalmente.
1: Pues gracias a ustedes por el espacio en realidad. Y yo creo que lo más importante de todo es, insisto, vacúnense.
0: Pues muchas gracias, Sister Lovers. Gracias a los que nos están escuchando del otro lado de la radio, de Spotify, donde ustedes nos estén acompañando. Gracias, muchas, muchas gracias. Vacúnense. Y gracias, doctor. Nos vemos en el siguiente episodio. Yo soy Génesis Sainz y fue un gusto estar con ustedes. Adiós.

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10 de la mañana con 6 minutos. Qué buena rola escuchamos en estos momentos y es de las dietas. La rolita se llama My Skin de Lizzo. Es porque hoy es el Día Internacional de las Dietas. Entonces, bueno, pues enhorabuena ahí a quien toma conciencia. No a quien se trauma con. Porque no se trata tampoco de la gordofobia ni cosas así. O sea, hay que tomar conciencia de la dieta, hay que tener una mejor relación con la comida. Luego nos obsesionamos y luego nos ponemos ahí todos raros por esas obsesiones tan radicales. Entonces, bueno, pues hay que tener una mejor relación con la comida y poder salir avante, pues cuidando nuestro cuerpo. Esas dietas también obsesivas en donde se satanizan cosas, pues tampoco son buenas. En fin, hoy es día de las dietas, es un gran tema, ¿eh? Lo vamos a platicar en algún punto. Felicidades a Adverto, Prudencia, Lucio, Mariano y Venerio. Felicidades. Hoy es día de la salud mental materna. Mira. Es que después de lo que pasó en Baja California, qué curioso que sea el día de la salud mental materna. Qué coincidencia. Bueno, día también de la filatelia, día de la osteogénesis imperfecta. Y mire, hoy es día de la corte. Hoy es día del acordeón. Felicidades ahí a varios ministros, ministras, jueces y magistrados. Hoy es día del acordeón. Hoy, 6 de mayo, ya llevamos usted y yo un muy buen rato en este 2026. Casi estamos llegando a la mitad. Es el 126º día del año, pero todavía nos quedan 239 días para que se acabe este 2026. 6:08, bienvenidas y bienvenidos. Vámonos con todo.

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1: ¿Qué tal, amigos de MBC Noticias? Les informo el pronóstico del tiempo desde el Servicio Meteorológico Nacional. Actualmente, una circulación anticiclónica en niveles medios de la atmósfera en el Golfo de México mantendrá ambiente caluroso a extremadamente caluroso sobre el país, prevaleciendo la onda de calor en Durango, Sinaloa, Nayarit, Jalisco, Colima, Michoacán, Guerrero, Oaxaca, Chiapas, Nuevo León, Tamaulipas, San Luis Potosí, Zacatecas, Aguascalientes, Guanajuato, Querétaro, Hidalgo, Puebla, Tlaxcala, Estado de México, Ciudad de México, Morelos, Veracruz, Tabasco, Campeche y Yucatán. Por otra parte, una línea seca sobre el noreste del territorio mexicano ocasionará lluvias con chubascos y rachas muy fuertes de viento en la región mencionada, con posible formación de torbellinos en Coahuila. A su vez, una circulación ciclónica en niveles medios y altos de la atmósfera sobre el noroeste de México, en interacción con la corriente en chorro subtropical, propiciarán rachas fuertes de viento con posibles tolvaneras en la península de Baja California, Sonora, Sinaloa, Chihuahua, Durango y Zacatecas. Finalmente, el ingreso de humedad del Océano Pacífico, Golfo de México y Mar Caribe, en combinación con la inestabilidad atmosférica, originará lluvias y chubascos en estados del centro, oriente, sur y sureste mexicano, además de la península de Yucatán. Para el Valle de México se esperan condiciones de cielo despejado y ambiente fresco a templado al amanecer, frío en zonas altas del Estado de México. Hacia la tarde, ambiente cálido a caluroso, presencia de bruma y cielo medio nublado a nublado, con probabilidad de chubascos dispersos en el Estado de México y lluvias aisladas en la Ciudad de México. Dichas lluvias se podrían acompañar con descargas eléctricas. La temperatura mínima en la Ciudad de México será de 15 a 17 grados Celsius y la máxima de 31 a 33 grados Celsius, mientras que para Toluca, Estado de México, se prevé una temperatura mínima de 10 a 12 grados Celsius y una máxima de 25 a 27 grados Celsius, prevaleciendo la onda de calor en la Ciudad de México y Estado de México. Viento del sur y sureste de 10 a 25 kilómetros por hora, con rachas de hasta 40 kilómetros por hora. Es lo que tenemos desde el Servicio Meteorológico Nacional. Regresamos con ustedes. Muy buenos días.
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2: A las 7:30 de la mañana, la presidenta Claudia Sheinbaum encabezará su conferencia de prensa matutina. A las 10 de la mañana dará inicio a la conferencia regional Periodismo Frente al Silencio, diálogo sobre la libertad de prensa en América Latina y el Caribe. A las 11 de la mañana se llevará a cabo el primer macro simulacro nacional 2020. Al mediodía, la Comisión de Derechos Humanos de la Ciudad de México presidirá el acto de disculpa pública por parte de la Fiscalía General de Justicia Local en el marco de la Recomendación 09-2025. A las 13 horas, el Sindicato Nacional Monte de Piedad ofrecerá una conferencia de prensa. Este miércoles, más de 50 líderes se reunirán en el encuentro anual Pacto Global México 2026. En Washington, el Consejo Permanente de la OEA abordará la situación de los presos políticos en Venezuela. En París, los ministros de comercio del G7 se reunirán para fortalecer las cadenas de suministro de minerales críticos y abordarán otros temas. El presidente de Israel, Isaac Herzog, comenzará un viaje de 4 días a Centroamérica. El presidente de Portugal, Antonio José Seguro, realizará una visita oficial a Italia. Y el presidente de Alemania, Frank-Walter Steinmeier, será recibido por el rey Carlos Gustavo y la reina Silvia en su viaje oficial a Suecia. Además, se reunirá con el primer ministro Ulf Kristersson.
3: 6:13 a.m. Muy buenos días. Gracias por estar con nosotros. Bienvenidas y bienvenidos. Me llamo Luis Cárdenas y hoy tenemos un programa sasazo por delante. Hoy vamos a estar platicando de varios temas que están en la palestra. No hemos hablado mucho de lo de la agricultura. Se ha detectado el primer caso de gusano barrenador en la Ciudad de México. Bueno, un perro. Ouch. Ouchy, un tanto guácala. Ahora sí que tome precauciones ahí con los de su aperro porque no le vayan a caer mal. Es el primer caso de gusano barrenador ya en la ciudad. Uy. Y todo esto en el marco del cambio también de la Secretaría de Ganadería, de Agricultura, del tema de campo. Entonces, ahorita lo vamos a platicar. Hay relevos. Vamos a seguir hablando de Rochamoya, por supuesto. Ayer pidió licencia el vicefiscal de Sinaloa, que también está involucrado en las acusaciones de Estados Unidos. ¡Ay, Dios! El vicefiscal acusado de narco. Anda, hazme el favor. Ay, bueno, pues ya platicaremos sobre eso y sobre mucho más. El México roto de todos los días, por desgracia, también está todo lo que da. Hablaremos un poquito de la relación México-Estados Unidos frente a estos embates de Donald Trump, y ya sabe. Y bueno, pues también un poquito de cultura y espectáculos. Ahí, hablando de virus, también al rato hablamos de este virus allá en España, el hantavirus, si no me equivoco, seguro lo dije mal. Pero que bueno, si está preocupando, si está prendiendo alertas, ahorita también lo estaremos comentando. Bienvenidas y bienvenidos, me llamo Luis Cárdenas, esta es la primera emisión de BBC Noticias. Vámonos primero con los estados.
0: Estados. Baja California.
4: Con el objetivo de consolidar la coordinación institucional y definir acciones conjuntas que mejoren la calidad de vida de los habitantes del estado, la gobernadora Marina del Pilar Ávila se reunió este martes con representantes municipales, así como legisladores locales y federales. Durante el encuentro, se priorizaron temas de seguridad, infraestructura y programas sociales, reafirmando el compromiso de gobernar bajo los principios de transformación y las políticas impulsadas por la presidenta Claudia Sheinbaum.
0: Guerrero.
4: Un médico identificado como Alberto Álvarez fue asesinado a balazos al interior de su clínica en Merkelia, luego de que sujetos armados ingresaron al consultorio denominado La Familia y dispararan contra él. A pesar de los intentos por reanimarlo, el doctor perdió la vida en el lugar. Tras el ataque, el sitio fue resguardado por las autoridades e iniciaron las investigaciones correspondientes para esclarecer el crimen. De acuerdo con versiones preliminares, la víctima habría brindado atención médica a varias personas lesionadas durante una balacera ocurrida en un palenque en el municipio de Copala.
0: Estado de México.
4: En el municipio de Ocuilán, elementos de la Guardia Nacional fueron atacados a balazos por presuntos taladores clandestinos en el poblado de Santa Marta, luego de intentar detener a un vehículo que transportaba madera y era escoltado por otros dos autos. El conductor con el cargamento aceleró, mientras los vehículos escoltados bloquearon el paso y dispararon, lo que provocó un enfrentamiento en el que las fuerzas federales repelieron la agresión. Por estos hechos, no se reportaron personas heridas o detenidas.
0: Michoacán.
4: A 6 meses del asesinato del exalcalde de Uruapan, Carlos Manso, la Fiscalía Estatal informó que su viuda y actual presidenta municipal, Grecia Quirós, aún no ha entregado el celular del exedil, considerado clave para la investigación. El titular de la dependencia, Carlos Torres Piña, detalló que la negativa se basa en la voluntad que Manso habría expresado en vida. En tanto, la alcaldesa negó la obstrucción del proceso, pero condicionó el acceso al dispositivo al argumentar desconfianza en el manejo de la información, enfatizando que permitiría la revisión, pero únicamente en su presencia.
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5: Ninguna potencia extranjera nos va a decir a los mexicanos cómo nos gobernamos. 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
6: Última llamada que tuve con el gobernador en licencia fue el día que tomé protesta, y solamente para felicitarme. Hasta el momento yo no he recibido ya ninguna llamada de él.
7: Estamos contentos porque esta carita asada es un llamado a todos los ciudadanos en Culiacán y en Sinaloa. Tienen tiempos más difíciles, créemelo, porque estos cambios de que se fue el gobierno debilitan la gobernabilidad, eso es lo que sucede, es la realidad.
8: Nada más quiero que quede algo muy claro, para uno se habla mal por desmantelar un laboratorio, por impedir que la droga llegue a las familias, a nuestras niñas y a nuestros niños, y a los dos se le decían de acá para allá.
9: Quieren quemar en leña verde a una gobernadora porque en su estado no se pacta con el crimen organizado, porque se atrevió a desmantelar un narcolaboratorio. Y por el otro lado, protegen y defienden a un narcogobernador.
10: Y yo se lo dije al fiscal en su momento, que el celular ahí estaba verde, que en mi presencia yo les pediría que viera lo que quisiera. En mi presencia. Y lo sigo reiterando.
11: 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Y aquí la banca tiene un papel fundamental. En BBVA canalizamos el ahorro hacia la inversión productiva. Esa es nuestra función esencial. 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
12: la libertad de prensa. Y así es como mueren las democracias. Y así es como está pasando en México. Cuando uno se quiere dar cuenta, es demasiado tarde. México tiene actualmente más de 130.000 desaparecidos. 44 millones y medio de personas carecen de acceso efectivo a servicios públicos de salud.
13: A quienes reviven la conquista como salvación, les buscan reivindicar a Hernán Cortés y sus atrocidades. A quienes piensan que la presidenta se arrodilla, están destinados a la derrota.
14: We saw what happened in Mexico when we shared intelligence.
15: Vimos lo que pasó en México cuando compartimos inteligencia con el gobierno mexicano y vimos al gobierno mexicano tomar acción inmediatamente y apuntar a El Mencho. Fue asesinado. Y no solo vamos a cortarle la cabeza a la serpiente, vamos a acabar con su financiamiento. Vamos a golpearlos donde más les duele.
16: We're gonna hit them where it hurts most.
17: Operation is over. Epic Fury is
18: La operación ha terminado. La operación Furia Épica, tal cual el presidente se la notificó al Congreso. Pues ya hemos terminado con esa etapa.
19: Notify Congress. We're done with that stage of it.
20: They should wave. They're very proud.
21: Ellos deberían ondear, son muy orgullosos. Tal vez no veo una bandera blanca, pero en esencia es lo que necesitan. Deberían ondear la bandera blanca. Si esto fuera una pelea, la detendrían.
22: And they have another expression. If this were a fight, they would stop it.

0: 6:20. Bienvenidas y bienvenidos. Está usted en MBS Noticias. Si me escucha a través de un podcast o a través de la radio o a través de la tele o a través de las múltiples plataformas, le agradezco en el alma esta oportunidad. Gracias por dejarnos estar, gracias por dejarnos acompañarle. Perdóneme usted, hay aquí como que algo de gripa, espero que no sea el virus ese español o el gusano barrenador que ya encontraron en un perro aquí en la Ciudad de México. Pero bueno, perdón, de ahí se me fue un estornudo. Estamos en EXA, en La Mejor, en Globo, estamos en Dish, Megacable, estamos en todos lados. Gracias por dejarnos acompañarle y le recuerdo que la información más relevante está en mbsnoticias.com, actualizada en tiempo real siempre. 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Hatsiri Magallanes advierte Sheinbaum a los Estados Unidos: ninguna potencia nos dirá cómo gobernarnos. Y lo dice, creo que 4 o 5 veces. Están condenados a la derrota, refiriéndose a los conservadores, a los opositores, a todos aquellos que piensan, pues, que hay que extraditar a Rochamoya, ¿no? Adelante, Hatsiri.
1: ¿Qué tal, Luis? Buen día. En medio de las presiones de parte del gobierno de Donald Trump, la presidenta Claudia Sheinbaum lanzó un mensaje a Estados Unidos al advertir que México no va a aceptar injerencias externas en sus asuntos internos. En el marco de la conmemoración del 164 aniversario de la Batalla de Puebla, la mandataria criticó el intervencionismo extranjero. Los detalles más adelante.
0: Es la voz de la presidenta de la República.
2: A nuestros vecinos, a Estados Unidos, le decimos: recordemos el gran momento de relación entre Juárez y Lincoln. El reconocimiento de la República y el apoyo a Juárez es de las acciones más loables de nuestra histórica relación. Pero también a cualquier gobierno extranjero somos claros y contundentes. La historia nos dice que el pueblo de México no se equivoca cuando se trata de defender la soberanía nacional. Ninguna potencia extranjera nos va a decir a los mexicanos cómo nos gobernamos.
0: Ay, la bronca es que con Lincoln y con Juárez no había narcogobiernos. Ese es el principal problema. Y bueno, ya las lecciones históricas, pues, las dejamos para la clase de historia. Pero no sé si aplique el discurso o apelar a la historia en un momento en donde tantas cosas están cambiando. En fin, China respalda la defensa de la soberanía mexicana en el 164 aniversario de la Batalla de Puebla. Lo hace a través de la cuenta de redes sociales de la Embajada de China en México. Dice: China apoya a México para que defienda la independencia, la autonomía y se oponga a la injerencia extranjera. Si viéramos cuánta injerencia hay de China también. O sea, dijo, el imperialismo yanqui, ok. Pues el imperialismo chino, también. Entonces, depende del color al cual quiera usted irle. En otros temas, la Casa Blanca publica en X una imagen satírica sobre la celebración del 5 de mayo en México. Happy Cinco de Mayo to all who celebrate, dicen en su cuenta de Twitter. Y pues aparece ahí los líderes demócratas Chuck Schumer y Hakeem Jeffries utilizando sombreros tradicionales mexicanos y sosteniendo margaritas en la frontera con México frente a un letrero que dice: I love illegal immigrants. Ay, la publicidad maga al final de cuentas del Make America Great Again, de la radicalización que apoya a los populistas de derechas o de izquierdas, da igual. El embajador de Estados Unidos, Ronald Johnson, afirmó el martes que bajo el liderazgo de Trump y la presidenta Sheinbaum en Estados Unidos y México se fortalece nuestra seguridad compartida. Christopher Landau destaca que la relación México-Estados Unidos es sólida, pese a que existen muchos desafíos por delante. Es el subsecretario de Estado, Christopher Landau, allá en los Estados Unidos.
3: Desde la perspectiva de México, los Estados Unidos ahora están pagando mucho de atención a México. Obviamente, el secretario Rubio y el presidente Trump, ambos están muy comprometidos con la importancia del hemisferio, de la seguridad de nuestro país y la prosperidad, y estamos viendo muchos resultados en todo el hemisferio. Solo quiero una vez más subrayar que México en particular, ya saben, ha sido una relación desafiante, y creo que en el día a día es fácil perder de vista la gran imagen cuando se compara comparar la relación ahora con lo que fue hace 50 o 100 años. No hay comparación. Nuestros dos países están entrelazados en todos los sentidos y creo que eso es un desarrollo muy saludable.
4: In every way. And I think that's a very healthy development.
0: La directora de la Oficina de Política Nacional de Control de Drogas de Estados Unidos, Sarah Carter, advirtió que continuarán las acciones contra los cárteles de la droga, como la que derivó en la muerte del líder del cártel Jalisco Nueva Generación, Emecio Oseguera Cervantes, alias El Mencho. Destacó que hay resultados en la colaboración con México.
5: We saw what happened in Mexico when we shared intelligence.
3: Vimos lo que pasó en México cuando compartimos inteligencia con el gobierno mexicano y vimos al gobierno mexicano tomar acción inmediatamente y apuntar a El Mencho. Fue asesinado. Y estas son acciones que vamos a continuar viendo. No vamos a ceder. Vamos a ir tras esos cárteles. No operarán con impunidad como hicieron con el expresidente Joe Biden. Y no solo vamos a cortarle la cabeza a la serpiente, vamos a acabar con su financiamiento. Vamos a golpearlos donde más les duele.
0: Por cierto, ha sido capturada en Montreal Diana Loretta Toro Díaz. ¿Quién es ella? Es la esposa, de hecho, de Alejandra Flores Cacho, que se encargó de construir una red de pilotos para traer cocaína del cártel que antes lideraba Joaquín El Chapo Guzmán, o sea, el cártel de Sinaloa. La detuvieron en Canadá, ahí se refugiaba. Y pues no te detienen por ser esposo o esposa de, te detienen porque estás involucrado. O sea, el hecho de que seas esposo o esposa de es parte de una investigación y es parte de la red de aviones que transportaban droga con el cártel de Sinaloa. Es la esposa de el narcopiloto. Flores Cacho, Alejandro Flores Cacho. Ya platicaremos el tema. Y en Colombia capturaron un presunto operador financiero del cártel de Sinaloa, pero aquí va a pasar algo muy interesante porque el mexicano Jorge Espinosa Peña, alias Alex, presunto enlace financiero y logístico del cártel, va a ser extraditado no a México, sino directamente hacia los Estados Unidos. Hay quien le apuesta a que algo similar podría llegar a pasar con el almirante o el vicealmirante Farías, Fernando Farías, que está detenido en Argentina, que lo podrían mandar directamente a Estados Unidos, no a México, y cantaría en Estados Unidos, pues, con todos los otros tenores que ya andan por allá, ¿no? En otros temas, México y Estados Unidos reconocen al AIFA en un acuerdo aéreo y avanzan en una integración del sistema aeroportuario. Es una buena, ¿eh? Va a haber vuelos ya de Estados Unidos en el AIFA. Citlali Sáenz, buen día.
6: ¿Qué tal, Luis? Buenos días a ti, buenos días también a nuestros amigos del auditorio. El gobierno de México y el Departamento de Transporte de Estados Unidos acordaron una serie de medidas orientadas a la implementación del Acuerdo de Transporte Aéreo Bilateral, y es que las Secretarías de Relaciones Exteriores y de Infraestructura, Comunicaciones y Transportes detallaron que entre los acuerdos alcanzados, México avanzó en su estrategia para el desarrollo del sistema aeroportuario de la zona metropolitana del Valle de México, y es que en el documento firmado se reconoce el impulso de la Aeropuerto Internacional Felipe Ángeles como parte integral de la oferta de la zona metropolitana del Valle de México. Pero Luis, los detalles los tendremos más adelante.
0: Gracias, Itlali, por la información. Oiga, y le cuento, Dámaso Castro presenta licencia al cargo de vicefiscal general de Sinaloa. Está acusado por el Departamento de Justicia norteamericano. No es una pequeña oficina, como luego dicen por ahí. Es la Fiscalía Sur de Manhattan. De narcotraficante. El fiscal, bueno, el vicefiscal de Sinaloa. Karina Méndez, buen día.
7: Hola, ¿qué tal, Luis? Buenos días. Desde Sinaloa te saludo y te informo que el vicefiscal de Sinaloa, Dámaso Castro Saavedra, presentó su solicitud de licencia sin goce de sueldo. Castro Saavedra es acusado por el gobierno de Estados Unidos del delito de narcotráfico, por lo que se solicitó su detención y extradición con otros funcionarios y exfuncionarios del gobierno de Sinaloa. En unos momentos, más información.
0: La fiscal Claudia Sánchez indicó que hasta el momento hay un principio de presunción de inocencia, pues nomás para ellos, porque hay 100,000 personas presas en el país sin una sentencia. Y aquí a la de la mínima sospecha te meten en el bote. Entonces, la presunción de inocencia también se cae, hombre, como argumento. Pero bueno, es la fiscal de Sinaloa, Claudia Sánchez.
8: Hay un principio de la presunción de inocencia para todas las personas. Hasta este momento la investigación está en su curso y estamos atentos a lo que se resuelva.
9: ¿Él no ha sido requerido por la Fiscalía General de la República?
8: Hasta ahorita, a través de la institución, no. Desconozco si de manera personal, pero a través de la institución no ha sido requerido.
0: Le cuento también que Moody's Local Mexico, es el Moody's de aquí, pues anunció un cambio significativo en la perspectiva crediticia del estado de Sinaloa, pasando de estable a negativa. Geraldine Bonilla no ha tenido contacto con Rocha Moya luego de asumir el cargo. Por cierto, también anunció que está embarazada.
10: Última llamada que tuve con el gobernador en licencia fue el día que tomé protesta, y solamente para felicitarme. Hasta el momento yo no he recibido ya ninguna llamada de él. Yo estoy concentrada en mi trabajo y reuniéndome con el equipo, reuniéndome con los secretarios para poder coordinarnos bien en los trabajos y en las tareas que cada uno representa, al igual que con los presidentes municipales. No tenemos conocimiento cuánto va a durar la licencia, eso ya saben ustedes que es un tema de la Fiscalía General de la República.
11: Soy mamá y actualmente estoy embarazada y precisamente por eso entiendo aún más la responsabilidad que hoy tengo frente al pueblo de Sinaloa. Mi mayor deseo y mi compromiso es un mejor estado para nuestras hijas e hijos.
0: Bueno, por cierto, ayer hicieron la lamentada carnita asada por la celebración de la salida de Rocha Moya del gobierno de Sinaloa. Fueron unas 100 personas, la verdad es que había un ambiente de muchísima tensión, de miedo a lo que podría llegar a pasar, no es para menos, y pues si pasaban cosas. Un dron empezó a aventar volantes, papeles, que acusaban al chef de narco y de otras cosas. Y luego el dron terminó estrellándose ahí en una de las zonas donde estaban en la carnita asada. Escuche usted parte de lo que ocurrió.
12: ¡Bravo, Tani! ¡Bravo!
0: Miguel Taniyama, que era pues el chef y además a quien estaba ahí viendo los carteles, a quien estaban dirigidos los volantes, dijo esto.
13: Estamos contentos porque esta carita asada es un llamado a todos los ciudadanos en Culiacán y en Sinaloa. Vienen tiempos más difíciles, créemelo, porque estos cambios de que se fue el gobierno debilitan la gobernabilidad, es lo que sucede, es la realidad.
14: Es la principal preocupación.
13: Es la preocupación de nosotros como ciudadanos, que hoy debemos de estar más atentos y levantar la voz y exigir. Sinaloa va a cambiar y Culiacán va a avanzar en medida que nosotros como ciudadanos aportemos y realmente tengamos ese valor de hacer que las cosas sucedan. Las cosas van a suceder en conciencia, van a suceder cuando nosotros nos animemos. Estamos en el camino porque cada gente que viene aquí es una gente que ya despertó. No tenemos nada contra los apoyos sociales, no tenemos nada con que la gente tenga bienestar, pero sí tenemos mucho con el narcoestado que nos ha dejado el narcopartido de Morelos. Esa es la realidad.
0: Y sí tiene toda la razón el chef. Vienen tiempos peores. Habrá que estar atentos. Por eso fue muy poca gente a la carnita asada. El ambiente al final era de mucha tensión. Mire, nada más llegó un dron. ¿Y quién mandó el dron? Y además contra un chef, pues que ha sido muy crítico del gobierno de la 4T. Haciéndolo pasar por narco, además. En fin. En otros temas, Maru Campos acusa a trato desigual de la fiscalía por el caso del narco laboratorio. Ya ve que ahí citaron a 50 funcionarios de la fiscalía, de la Fiscalía General de la República, perdón, citó a 50 funcionarios de Chihuahua. Y en el caso de Rocha Moya, pues no han citado todavía a nadie. Esto fue lo que dijo.
15: Nada más quiero que quede algo muy claro. A uno se habla mal por desmantelar un laboratorio, por impedir que la droga llegue a las familias, a nuestras niñas y a nuestros niños, y al otro se le defiende a capa y espada. Al revés, recuerdo lo dicho la semana pasada, vámonos enterando de quién es. Yo creo que los mexicanos somos personas por las luchas democráticas que hemos dado a través de muchas décadas, sobre todo los chihuahuenses. Tenemos muy claro cuál es el actuar de los gobernantes.
0: Y le respondió la nueva presidenta de Morena, Ariadna Montiel, a través de un Twitter largo como la cuaresma, el Twitter también. Dice la presidenta de Morena que la gobernadora miente, que la investigación no es por desmantelar un laboratorio, es porque que el gobierno ha desmantelado más de 2.500 en todo el país, que es provocar la intervención de agentes extranjeros en territorio nacional. ¿Por qué? ¿Qué iban a hacer los de la CIA? ¿Iban a tomar Palacio Nacional? ¿Iban a subirse al castillo de Chapultepec? ¿Qué estarían haciendo los agentes de la CIA que el gobierno considera que esa es una violación a la seguridad nacional? ¿Cuál es el riesgo? Suena un poco raro, pero ¿qué inteligencia tendrá el gobierno con respecto a la inteligencia que estaba haciendo aquí Estados Unidos? 6:36, regreso.
14: Titulares del mundo. Times, Estados Unidos.
16: Los republicanos solicitan $1,000,000,000 para un salón de baile.
14: Washington Post, Estados Unidos.
16: Trump suspende la misión de despejar el camino de Hormuz.
14: El País, España.
16: El crucero con el brote de hantavirus llegará a Canarias.
14: Le Monde, Francia.
16: Europa se ve obligada a replantear su defensa.
14: The Guardian, Reino Unido.
16: El Partido Laborista bajo presión después de que los costes de endeudamiento del Reino Unido alcanzaran su nivel más alto en 28 años.
14: Der Spiegel, Alemania.
16: No califica al sindicato de misógino ni de cínico, sino más bien de discurso político.
14: Corriere della Sera, Italia.
16: La parada del Papa a Trump.
14: Funcho de São Paulo, Brasil.
16: En un año electoral, el Congreso detona una bomba fiscal con salarios mínimos y pensiones especiales.
14: El Clarín, Argentina.
16: Milei tuvo que hacer otra demostración de apoyo a Adorni.
14: Al Jazeera, Medio Oriente.
16: Las conversaciones de paz con Irán avanzan mientras Trump dice que la misión para desbloquear Hormuz está pausada.
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9: Las curiosidades de tus artistas favoritos. Antes de ser famosa, la cantante Gwen Stefani trabajó limpiando pisos en el famoso restaurante Dairy Queen.
10: 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Primeras planas. El Universal.
11: Maru es traidora. Morena. PAN. Rocha es un narco. La acusación de Maru Campos, gobernadora panista de Chihuahua, de que a Rubén Rocha Moya se le defiende a capa y espada, desató un choque entre su partido y Morena. La dirigente del morenismo, Ariadna Montiel, calificó a Campos de traidora a la patria por el tema de los agentes de la CIA, mientras que el líder del PAN, Jorge Romero, exigió la detención y extradición de Rocha.
10: Milenio.
11: Sheinbaum condena injerencia y dictado de potencias extranjeras. Llama a Estados Unidos a recordar el gran momento de la relación de Juárez con Lincoln y advierte en Puebla. Quienes piensan que la presidenta se arrodilla están destinados a la derrota.
10: Reforma.
11: Aumentó fortuna tesorero de Rocha. Compró 10 propiedades mientras estaba en gabinete de Sinaloa. Acusado por Estados Unidos, sus inversiones en aquel país serían decomisadas.
10: Excelsior.
11: Ninguna potencia nos dirá cómo gobernarnos. La presidenta no se arrodilla. Claudia Sheinbaum le recordó a la oposición que históricamente los grupos que le apuestan a la intervención extranjera están destinados al fracaso.
10: Animal político.
11: SAR Antidrogas de Estados Unidos dice que habrá más operativos como en el que fue abatido el Mencho.
10: La jornada.
11: Ninguna potencia extranjera nos dirá cómo gobernarnos. Sheinbaum enaltece resistencia y espíritu del pueblo. Los mexicanos aprendimos bien la lección que nos dejaron los liberales, subraya.
10: El financiero.
11: Exporta México a Estados Unidos 51 mil millones de dólares por primera vez en un solo mes. Nuestro país fue en marzo primer proveedor y a la vez mayor comprador de la Unión Americana.
10: El economista.
11: México se afianzó como el principal socio comercial de Estados Unidos en el primer trimestre. Aportó 16.3% de las importaciones estadounidenses. El comercio bilateral en el periodo sumó 231.300 millones de dólares y el déficit estadounidense en la balanza con México se redujo 5.3%.
10: Reporte Índigo.
11: Baches, millonaria preocupación chilanga. Los baches no son solo un problema de imagen urbana. también representan erogaciones millonarias y son una de las principales preocupaciones en la Ciudad de México.
5: El Sol de México.
11: Avanzan México y Estados Unidos en acuerdo aéreo. Incorporan al AIFA. Garantiza acceso equitativo a la infraestructura del Aeropuerto Internacional de la Ciudad de México para mejorar la conectividad.
5: La prensa.
11: Más seguro. El Metrobús instala un sistema de sensores de fatiga y un registro fotográfico de 200 cámaras para perseguir a los que invaden el carril confinado.
5: La crónica.
11: Ciudad de México regula scooters y vehículos eléctricos. La jefa de gobierno presentó iniciativas para modificar el reglamento de tránsito y la ley de movilidad.

6:44. Decía el gran Heinrich Heine, un poeta alemán del siglo XIX, una frasecita muy buena, y es que dice Heine que la experiencia es una muy buena escuela. El problema es que los honorarios, el cobro, el costo, la colegiatura es sumamente alta. A final de cuentas creo que vale la pena pagarla en muchas ocasiones. Y es que al final de eso vamos aprendiendo y en eso nos vamos forjando. Aunque sí cuesta, las lecciones de la vida cuestan. De ahí que vengan muchas críticas hoy a estas educaciones en donde quieren poner a los niños y a las niñas en una especie de burbuja. Y después tienes a adultos que siguen estando en esa burbuja y tarde o temprano la burbuja, ¡plac!, revienta. Hoy el costo del aprendizaje es durísimo, pero vale la pena. A final de cuentas es la experiencia. La experiencia es buena escuela, pero los honorarios son altos, decía el gran Heinrich Heine. 6:45, pásela bonito, viva mucho, abrácese. Usted vale mucho solamente por estar, por respirar, por existir. Quiérase mucho. Oiga, dicen que si usted agradece y agradece y agradece, por alguna razón va a tener más cosas siempre que agradecer. Cuando uno más bien

0: Con motivo del Día de las Madres 2026, la Concanaco Servitur estima que se generará una derrama económica cercana a los 94 mil millones de pesos, representando un incremento del 7% con respecto al año anterior. La Confederación destacó que el 10 de mayo se mantiene como una de las celebraciones más importantes del calendario nacional y que se ubica como la tercera fecha con mayor derrama económica del año. Además, estimó que alrededor de 4.8 millones de unidades económicas del sector comercio, servicios y turismo podrían verse beneficiadas por esta celebración, principalmente en giros como ropa, calzado, flores, restaurantes, entre otros. La puesta en marcha del tren Felipe Ángeles Buenavista AIFA se logró con la participación de la Comisión Federal de Electricidad, quien ejecutó obras estratégicas en la infraestructura eléctrica para garantizar la operación del sistema. La red desarrollada por la CFE ayudó a la entrada en operación del tren de 41 kilómetros, reduciendo traslados a cerca de una hora, garantizando un suministro eléctrico confiable en toda la ruta y mejorando la movilidad en la zona metropolitana del Valle de México. La Secretaría de Relaciones Exteriores y la Secretaría de Infraestructura, Comunicaciones y Transportes informaron que como resultado del diálogo sostenido con el Departamento de Transportes de Estados Unidos, se acordaron una serie de medidas orientadas a la implementación de un acuerdo de transporte aéreo bilateral. En el escrito se reconoce el impulso del Aeropuerto Internacional Felipe Ángeles como parte integral de la oferta de la zona metropolitana del Valle de México. Se establecieron condiciones para garantizar acceso equitativo y transparente a la infraestructura del Aeropuerto Internacional Benito Juárez y del AIFA, y se conformará un grupo de trabajo bilateral compuesto por funcionarios de la Secretaría de Comunicaciones y del DOT para vigilar y dar seguimiento técnico a la implementación de dichos compromisos. Para MBS Noticias, Paola Hinojosa Mira.
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1: 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La melodía Temblando de los Hombres G fue escrita por David Sommer, luego de que recibiera la llamada de su novia al hotel donde se hospedaba para decirle que su relación

0: 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Templo Mayor.
1: El que anda supuestamente muy gallito es el senador morenista Enrique Insunza. Frente a la acusación de Estados Unidos de aliarse con narcotraficantes, por la que ha solicitado su extradición. Contrario a la licencia que pidieron el gobernador Rubén Rocha Moya y el alcalde culiacanense Juan de Dios Gámez, el legislador de Morena pretende mantenerse en su escaño y encomendarse a su fuero para no ser entregado a las autoridades norteamericanas. Formalmente, debe presentarse a la sesión de la comisión permanente para la que fue electo justo el día que se supo de la solicitud de extradición. Su eventual presencia en la sesión parlamentaria desatará reclamos opositores y, en una de esas, de alguno de sus compañeros de partido. El senador Guinda se ha puesto a filosofar en sus redes sociales diciendo que está en su casa de Badiraguato, de donde es originario. Ayer publicó la frase: "Hay que mantenerse recto, no enderezado", de Marco Aurelio. Resulta curioso que Insunza cite a un estoico cuando el sinaloense más bien parece estar pataleando para no tener que enfrentar a la justicia.
0: Bajo reserva del Universal.
2: El pleito entre Morena y el PAN ha escalado. Las dirigencias nacionales intercambian acusaciones y descalificaciones, y con este telón de fondo se espera que la sesión de hoy en la comisión permanente sea de pronóstico reservado. La agenda política, nos dicen, estará centrada en los casos Chihuahua y Sinaloa, que tienen enfrentados a los dos partidos desde hace algunos días. Ambas bancadas, nos comentan, velan armas para el debate. La cosa pinta tan ríspida que la presidenta de la mesa directiva, la senadora morenista Laura Itzel Castillo, ya avisó que antes de la sesión hará un llamado para que no se desborden los ánimos y el debate sea respetuoso. Pero la experiencia dice que no será tan fácil que le hagan caso. Y por si fuera poco, la sesión de hoy también tiene la expectativa de ver si el senador por Sinaloa de Morena, Enrique Insunza, quien es acusado por Estados Unidos de tener vínculos con el narcotráfico, aparece y habla en la tribuna. O manda a su suplente.
0: Confidencial, el financiero.
1: En la ceremonia oficial del 164 aniversario de la Batalla de Puebla del 5 de mayo, que encabezó la presidenta Sheinbaum, llamó la atención la ausencia de la presidenta de la Cámara de Diputados, la panista Kenia López Rabadán. El protocolo marca que en estos actos oficiales asisten los representantes de los tres poderes de la Unión. Ayer estuvieron presentes en Puebla el ministro presidente de la Suprema Corte de Justicia de la Nación, Hugo Aguilar Ortiz, y la presidenta del Senado, Laura Itzel Castillo. De acuerdo con el equipo de prensa de Kenia, su inasistencia fue por motivos de agenda. Luego, nos anden quejando de que los excluyen.
0: Trascendió de Milenio.
2: Que personajes como Germán Martínez, Roberto Gil, Mauricio Tabe, Claudio X, Enrique de la Madrid y Fernando Belaún Sanán aplaudieron con entusiasmo el discurso contra el socialismo, las subvenciones y el populismo de la española Isabel Díaz Ayuso, que vino a México a promover su agenda de ultraderecha y, entre otros motivos, a reivindicar la imagen de Hernán Cortés. Ese apoyo sí se vio.
0: Razones de la razón.
1: Cuentan que es difícil concluir quién resultó más quemado, si el dirigente nacional del PRI, Alejandro Moreno, o la gobernadora de Veracruz, Rocío Nale. Y es que ambos fueron mencionados por el diputado local Héctor Yunes Landa, por cierto, recién salido del partido tricolor. El legislador jarocho acusó que Alito y Nale mantienen una extraña amistad política que él mismo pudo constatar cuando Moreno Cárdenas lo presionó para votar a favor del presupuesto del gobierno de la morenista. Me convocó al Comité Nacional del PRI y me dijo: "Oye, te quiero decir que soy amigo de Rocío". ¡Pum! Y detalló que el líder priista le hizo ver que había un compromiso para hacer que el dinero que pedía Nale al Congreso Estatal se liberara sin trabas. Como aquello no ocurrió, a Yunes, según contó, le tocó aguantar el revanchismo de Alito en su contra hasta que mejor optó por abandonar el priismo. Y aunque nos dicen que la mandataria veracruzana negó cualquier vínculo con Moreno, para Yunes, la reacción de Nale solo indica que o Alito mintió o quiso ganarse algún favorcito de ella. ¿Qué tal?
0: Pepe Grillo, de Crónica.
2: Lo que ha preocupado de la estrategia antidrogas del gobierno de Estados Unidos no es que ponga en el centro de su accionar las extradiciones, pues estas ya se venían haciendo desde hace tiempo. Y sabemos, a ambos lados de la frontera evitan que un capo dirija sus negocios ilícitos desde una celda mexicana. La extradición sí es un elemento a considerar, siempre para que la sanción sea temida por los criminales. Sin embargo, el documento estadounidense refería que, ligado a este tema, está la necesidad de una colaboración robusta por parte de las autoridades mexicanas. Y es allí donde las intenciones de nuestro vecino comienzan a generar incertidumbre. Lo robusto puede significar cualquier cosa, no solo lo que está en los tratados bilaterales, por lo que una vez más tendremos que mirar con suspicacia hacia el norte.
0: Rayuela de la Jornada.
1: Ante tanta evidencia, ¿qué hace falta para que se investigue a los empresarios mineros que recurren al crimen organizado para intimidar a trabajadores?
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22: El horno no está para bollos, ¿no? Hay mucho, pero mucho en juego en el país. Hoy somos una economía relativamente estable. Los resultados del primer trimestre, pues, no son halagüeños. Caímos 0.8% en el PIB en comparación con el periodo anterior. Esta es la mayor contracción trimestral desde finales de 2024. En español, no está creciendo la economía, al contrario, estamos haciéndonos más chiquitos. Hay mucha incertidumbre para invertir, muchas reuniones. Se sienta la presidenta con medio mundo, lo cual está muy bien, hay apertura, pero hay mucha desconfianza. Y luego de repente llegan ahí algunas ideas medio radicales, y luego de repente llegan ahí algunos mensajes que no terminan de dar certeza. El horno no está para bollos. O como dicen ahí en los ranchos, los cuales les mando un abrazote, me encanta. La frase me fascina. Es que éramos muchos y parió la abuela. Ey, justo. Hoy lo que estamos viendo es una decisión fundamental del gobierno de la República entre el pragmatismo o la ideología trasnochada que solamente vive en la cabeza de viejos nostálgicos. Perdón, pero es verdad. La gente en la calle está más preocupada porque pueda llegar al fin del mes, porque la quincena llegue a alcanzar, porque pueda tener una buena calidad de vida, porque pueda salir a la calle sin miedo a que la vayan a balacear, sin miedo a que la vayan a levantar, porque pueda abrir un negocio sin que le cobren el derecho de piso. La gente en la calle no anda diciendo, defendamos la soberanía, sí, tomemos las armas como Ignacio Zaragoza. Perdón, no. Y eso hoy empieza a reflejarse en algunas encuestas. ¿Ya vio la del Reforma? Seguramente la van a descalificar. No lo dudo ni tantito. Pero échele un ojo porque a mí me parece encuesta muy seria. Prácticamente el 60% de la gente encuestada, 60%, cerremos, es 57 creo, dicen sí extraditen a Rochamoya. ¿Qué van a sacar otra encuesta? Diciendo que no, que el 80% de la gente quiere defender la presunción de inocencia de Rochamoya cuando tienes a 100,000 personas sin sentencia en la cárcel. Digo. Y es que hoy apelar a la historia, que siempre es muy bonito, que siempre es muy ideológico, que siempre es muy poético, puede resultar muy malo. Porque no estamos hablando de Ignacio Zaragoza defendiendo a México de un imperio, ¿no? Que además hay muchos matices en esa historia de bronce que nos quiere contar el gobierno siempre. Estamos hablando de un gobierno que es nuestro principal socio comercial, con quien además le debemos, porque le debemos el 80% de nuestra economía, y que ellos también nos necesitan, nada más que ahí pongo un paréntesis. Si Estados Unidos se queda sin México, le pega cerca del 20%, lo cual es brutal para el tamaño gringo. Si México se queda sin Estados Unidos, nos pega cerca del 80%. O sea, la dependencia es totalmente asimétrica. ¿Estados Unidos depende de México? Sí, pero no tanto como México depende de Estados Unidos. Y hoy, ese socio comercial con el que llevamos más de 30 años en un tratado bastante exitoso, que se está renegociando, que está puesto hoy en la mira, que tiene a muchos con gran tensión, que por eso no hay tanta inversión, porque pues, están esperando como, ahora sí que a ver de qué lado masca la iguana. Hoy, ese socio comercial que nos ayudó a capturar al Chapo, que nos ayudó a matar al Mencho, que desde que empezó a venir la nueva estrategia de seguridad ha dado resultados contundentes. Hoy ese socio comercial nos está diciendo, compa, tienes narcogobernadores. Ah, y por cierto, no creemos en tu sistema de justicia, porque ¿te acuerdas que metiste a la cárcel al Chapo y se te escapó? Y luego te ayudamos a detenerlo de nuevo. Compa, ¿qué onda? O sea, te ayudamos, ¿qué hacemos? Son narcogobernadores, hay que quitarlos. No están llegando a tomar el castillo de Chapultepec o a poner la bandera de Estados Unidos en el Zócalo. Están llegando y están señalando algo que es evidente. Y que, pues hoy, empieza poco a poco a reflejarse en la opinión pública. Échale un ojo ya a la encuesta de Reforma. ¿Cuánta gente estaría de acuerdo en la extradición de Rochamoya? De acuerdo a Reforma. Yo sé que van a decir que, no, hombre, esos qué, tan vendidos, son de la derecha. Seguramente la encuesta la hizo Díaz Ayuso o algo, pero está bueno. Échele un ojo. Vamos a ver, seguramente va a salir una contraencuesta y ya la quiero ver. 90% de la gente defiende a Rochamoya, así como no. Está poniendo feo. Está poniendo color de hormiga. Y como decía al inicio de este comentario, el horno no está para bollos. 7:08. Bienvenidas y bienvenidos. Me llamo Luis Cárdenas. Esta es la primera emisión de MBS Noticias y como todos los días te lo digo, mira, con el corazón en la mano, es un privilegio trabajar para ti y es un gusto estar contigo. Gracias por darme esta oportunidad. ¡Vámonos con todo! Ayer, en el marco de la Batalla de Puebla, de la conmemoración de la Batalla de Puebla, en donde, bueno, pues se venció al ejército francés, la presidenta de la República, bueno, pues mandó un mensaje contundente a todos los conservadores, a los que no se están apegando a una narrativa en torno a la defensa de la soberanía. Dijo, y lo dijo varias veces, están destinados a la derrota. Adelante, Hatsiri Magallanes.
0: Gracias, Luis. Buenos días. En medio de las presiones de parte del gobierno de Donald Trump, la presidenta Claudia Sheinbaum lanzó un mensaje a Estados Unidos al advertir que México no aceptará injerencias extranjeras en sus asuntos internos. En el marco de la conmemoración del 164 aniversario de la Batalla de Puebla, la mandataria criticó el intervencionismo extranjero.
8: A nuestros vecinos, a Estados Unidos, le decimos, recordemos el gran momento de relación entre Juárez y Lincoln. El reconocimiento de la República y el apoyo a Juárez es de las acciones más loables de nuestra histórica relación. Pero también a cualquier gobierno extranjero somos claros y contundentes. La historia nos dice que el pueblo de México no se equivoca cuando se trata de defender la soberanía nacional. Ninguna potencia extranjera nos va a decir a los mexicanos cómo nos gobernamos.
0: Ante autoridades militares, parte de su gabinete, así como los representantes de las cámaras y del Poder Judicial y el gobernador del Estado de Puebla, Alejandro Armenta, Sheinbaum Pardo criticó a sectores internos que dijo han buscado históricamente la intervención extranjera. La jefa del Ejecutivo cuestionó a quienes desde el conservadurismo han respaldado proyectos contrarios a la soberanía nacional.
8: Que quienes buscan el apoyo externo por no tener apoyo popular en nuestro país, están destinados a la derrota. A quienes reviven la conquista como salvación, les decimos, están destinados a la derrota. A quienes creen que el pueblo es tonto, están destinados a la derrota. Quienes buscan reivindicar a Hernán Cortés y sus atrocidades, están destinados a la derrota. A quienes odian, están destinados a la derrota moral. A quienes piensan que la presidenta se arrodilla, están destinados a la derrota.
0: Finalmente, la presidenta insistió en que la defensa de la soberanía sigue siendo un principio irrenunciable para su gobierno y para el país. La información que tenemos, buenos días.
22: Casi como un mantra, lo digo con todo el respeto del mundo, por favor, pero es que señaló, creo que fueron 7 veces, están destinados a la derrota, están destinados a la derrota. Y bueno, pues dado que el siguiente año es año electoral, pareciera que esto va más allá de solamente la derrota moral, ¿no? Pareciera como que hay también ahí una especie de mensaje político electoral, si usted quiere. Están destinados a la derrota. Ahí lo dijo la presidenta de la República. Por cierto, en el marco también de todo lo que ocurrió el día de ayer, el vicefiscal de Sinaloa, el segundo después del fiscal, el que se supone que mete a la cárcel a los narcos, resulta que es narco señalado por el Departamento de Justicia de los Estados Unidos. Es narco. Lo quieren allá para juzgarlo por narco, al que se supone que mete a la cárcel a los narcos. Pues no quedó otra más que pedir licencia. Cuéntanos, Karina Méndez, buen día.
13: Hola, ¿qué tal, Luis? Buenos días. Desde Sinaloa te saludo y te informo que el vicefiscal de Sinaloa, Damaso Castro Saavedra, presentó su solicitud de licencia sin goce de sueldo al cargo. Así lo informó la Fiscalía General del Estado de Sinaloa, el cual tendrá vigencia desde ayer 5 de mayo. Castro Saavedra es acusado por el gobierno de Estados Unidos del delito de narcotráfico, por lo que se solicitó su detención y extradición junto con otros funcionarios y exfuncionarios de Sinaloa, incluido el gobernador con licencia Rubén Rocha Moya, el alcalde de Culiacán también con licencia Juan de Dios Gámez Mendívil y el senador Enrique Insunza Cázares, quien aún no se separa de su cargo. En el comunicado, Dice que es avalado por unos artículos. Además, se manifiesta su disposición para atender cualquier requerimiento institucional que le sea formulado por las vías legales correspondientes y en estricto apego al marco jurídico. Horas antes de la separación del puesto, la fiscal del Estado, Claudia Zulema Sánchez Condo, informó que la FGE analizaba la posibilidad de separar del cargo al vicefiscal. Escuchemos qué fue lo que dijo unas horas antes la fiscal Claudia Zulema Sánchez Condo.
1: Él ahorita continúa activo, sin embargo, pues se analiza la posibilidad de una separación en lo que la investigación continúa su curso para atender el debido proceso.
2: ¿Qué es lo que se está analizando para determinar si es separado o no del cargo?
1: Sí, ahorita, por lo pronto, como que le comento, él sigue activo. Hasta este momento no ha habido ninguna situación. Sin embargo, la posibilidad de lo que pudiera durar el procedimiento y para no entorpecer el debido proceso, se analiza esa posibilidad.
2: ¿Usted confía en su inocencia?
1: ¿Mando?
2: ¿Usted confía en la inocencia de Lisa?
1: Hay un principio de la presunción de inocencia para todas las personas. Hasta este momento la investigación está en su curso y estamos atentos a lo que se resuelve.
13: No olvidemos que la Fiscalía del Estado decía que operativamente la estructura de la corporación se mantenía sin cambios, supeditada a cualquier instrucción de la justicia federal. Pero al tiempo, las acciones fueron otras. Hasta aquí mi reporte desde Sinaloa. Continuamos con más información.
3: Gracias, Karina. Por cierto, bueno, ya nos informaba Karina Méndez también, pero la gobernadora temporal en estos momentos está embarazada. Ella está embarazada, lo anunció el día de ayer. Bueno, pues felicidades, ahora sí que qué momento. Y ojalá que todo salga, pues que salga muy bien, ¿no? Felicidades, lo dijo ayer, justamente en el marco de que, pues, la última vez que había hablado con Rocha Moya fue porque Rocha Moya la felicitó por su embarazo. Otra cosa que pasó ayer en Sinaloa es que hubo una carnita asada. Son estas cosas que se hacen en el norte, se están haciendo mucho, sobre todo en el norte, en donde celebran algo y pues es carnita asada, y ahí en la calle van y hacen su carnita asada, y termina por ser una especie de símbolo social de algo, una bandera. En este caso fue la carnita asada para festejar la salida de Rocha Moya. Fue muy poca gente, fueron apenas 100 personas, era un momento de mucha tensión, porque todo el mundo sabía que podía pasar algo, y que cree, sí pasó algo. Llegó un dron y empezó a aventar volantes en contra del chef ahí que estaba en la carnita asada. Es un chef que ha sido pues muy crítico de los gobiernos de la 4T, hay que decirlo, pero lo empezaron a acusar ahí de criminal, y luego el dron terminó estrellándose también en la misma carnita asada. Esto fue lo que dijo el chef.
23: Estamos contentos porque esta carnita asada es un llamado a todos los ciudadanos en Culiacán y en Sinaloa. Vienen tiempos más difíciles, créemelo, porque estos cambios de que se fue el gobierno debilitan la gobernabilidad, es lo que sucede, es la realidad.
24: Es la principal preocupación.
23: Es la preocupación de nosotros como ciudadanos, que hoy debemos de estar más atentos y levantar la voz y exigir. Sinaloa va a cambiar y Culiacán va a avanzar en medida que nosotros como ciudadanos aportemos y realmente tengamos ese valor de hacer que las cosas sucedan. Que las cosas van a suceder en conciencia, van a suceder cuando nosotros nos animemos. Estamos en el camino, porque cada gente que viene aquí es una gente que ya despertó. No tenemos nada contra los apoyos sociales, no tenemos nada con que la gente tenga bienestar, pero sí tenemos mucho.
3: Ahí parte de lo que dijo este chef, y lo rarísimo, ¿eh? Porque ahí en la carnita asada, de repente el dron, la gente se empezó a asustar, empezó a tirar volantes el dron, no era cualquier dron, y luego pum, se estrelló ahí en la carnita asada. Por cierto, el gobernador de Baja California Sur, que también tienen elecciones el siguiente año, a ver cómo les va, defiende a Rocha Moya. Es el gobernador Víctor Castro, y le dice a Estados Unidos, bájenle dos rayitas. Uy, sí, cómo no. Escuche usted a Víctor Castro, ¿no? Se llama Víctor Castro.
25: Que no tienen pruebas. Esto pone en riesgo la relación bilateral entre México y Estados Unidos. Pues no la pone en riesgo porque tenemos una presidenta que está enfrentándolo con mucha dignidad y defendiendo la soberanía. Y espero que los Estados Unidos le baje dos rayitas a las agresiones.
3: En otros temas, Morena, bueno, pues advierte sobre la visita de Ayuso, de la alcaldesa de Madrid, la presidenta de la Comunidad de Madrid, y señala que esto fue una provocación e intervención en asuntos internos. Isabel Díaz Ayuso señala, pues no es bienvenida a nuestro país al final de cuentas. Frente a la nostalgia colonial, respondemos con soberanía. Aquí decide el pueblo, no la ultraderecha extranjera, señala la nueva presidenta de Morena, Ariadna Montiel. Mientras tanto, Ayuso ayer en su gira de esta semana en nuestro país, pues criticó así al gobierno de la 4T.
4: La democracia poquito a poquito se va cayendo, porque un sistema totalitario, dictatorial, no entra de un día para otro. Es mucho más disimulado. Poco a poco van carcomiendo los contrapesos, se pierden todo. La libertad de enseñanza, la libertad de cátedra, la libertad de expresión, la libertad de prensa. Y así es como mueren las democracias, y así es como está pasando en México. Cuando uno se quiere dar cuenta, es demasiado tarde. Ya no hay separación de poderes, los jueces son perseguidos, los adversarios políticos también. Si un adversario político es incómodo, en un momento dado será juzgado por lo que uno quiere, y así será como está ocurriendo, por cierto, con algunos gobernadores también en México y algunos alcaldes. México tiene actualmente más de 130.000 desaparecidos, 44 millones y medio de personas carecen de acceso efectivo a servicios públicos de salud.
3: Pues la presidenta de la Comunidad de Madrid es Ayuso. Oiga, por cierto, ayer en las redes sociales se armó buen debate porque Andrés López Beltrán, Andy, no le gusta que le digan Andy, pero todo el mundo lo conoce como Andy, Andy, el hijo de López Obrador, se aventó un tiro con Carlos Loret de Mola por una columna que publicó Loret en el diario El Universal. En la columna decía Loret, Enrique Díaz, hoy señalado por el Departamento de Justicia norteamericano de narcotraficante, y además que está también involucrado en varias investigaciones periodísticas locales y también algunas en los Estados Unidos, de lavar dinero para beneficiar a los familiares de Rocha Moya a través de varias empresas. Aquí, de hecho, platicábamos de este tema hace unos días. Pues dice Loret en su columna, y se movió muchísimo, que lo que pasaba con Enrique Díaz, con el que fue secretario de Desarrollo allá en Sinaloa, es que le llevaba dinero a Andy López Beltrán. Andy López Beltrán dijo ayer que no es cierto y que reta a que muestre una sola prueba y que si no todo se va a quedar como simples calumnias. Se puso interesante porque hubo ahora sí que de las dos vías y muchísimo, pues muchísima interacción entre este tema. Emplazó a Loret y dijo, muestra una sola prueba del supuesto financiamiento, de lo contrario, eres un periodista mercenario al servicio de los intereses más mezquinos de este país. En otros temas, México y Estados Unidos reconocen al AIFA en un acuerdo aéreo y avanzan en la integración del sistema aeroportuario. No quiere decir que mañana vaya a volar alguna aerolínea al AIFA, pero sí es un paso para ello, lo cual hay que celebrarlo. Al final de cuentas es una buena noticia. El AIFA, con todo y el tren, bueno, pues puede terminar por crecer poquito más, aunque difícilmente va a suplir o a ser una opción viable frente al Aeropuerto Internacional de la Ciudad de México. Sin embargo, insisto, este es un buen acuerdo y en gran parte pues se le debe a la nueva administración de la Secretaría de Relaciones Exteriores con Roberto Velasco. Le cuento en un momento en qué consiste el acuerdo. No es que mañana vuelen aerolíneas gringas al AIFA, pero ahí va el caminito. En Jalisco vincularon a proceso al Güero Conta, el operador del cártel Jalisco Nueva Generación por lavado de dinero, que fue detenido junto con el jardinero hace algunas semanas. ¡Ay, esto! Respira, por favor, tranquilo. No sé cómo lo vivió usted, a mí me da mucho coraje, pero mucha tristeza, pero esta impotencia, pero esta rabia. ¡Ay, caray! Es que lo que pasó con este pequeñito allá en Baja California, porque su mamá, que es Roxana N, pues le gusta la fiesta, está bien, hombre. Entonces se fue de fiesta, se metió de la casa a tomar. Se le olvidó que dejó al niño encerrado en el coche. El pequeñito se murió por un golpe de calor. Roxana N podría estar en la cárcel hasta 15 años. La Fiscalía General del Estado en Baja California estaría buscando imputar hasta 15 años de prisión. La fiscal, que es María Elena Andrade, informó que el delito es homicidio por omisión impropia con dolo eventual, al determinarse que la mujer era la única persona a cargo del infante la noche de los hechos. Oiga, y reconocer también a las autoridades, ayer en Michoacán pasó algo similar, nada más que sí rescataron al pequeñito, o sea, se dieron cuenta que había un niño. Lo que la señora, porque fue una señora, su mamá, pues había ido ahí a hacer unas compras, etcétera, nada más que el calor está todo lo que da,
22: y había dejado al niño ahí encerrado, y el niño pues ya estaba así como que muy acalorado, y pues abrieron el coche y lo sacaron. Le cuento más adelante sobre ese tema. Ayer en México mataron a 38 personas. El presidente Trump vuelve a criticar al Papa León XIV, así lo hizo.
5: Si alguien quiere criticarme por proclamar el Evangelio, que lo haga con la verdad. La Iglesia lleva años hablando en contra de todas las armas nucleares, así que no cabe duda al respecto. Y por eso simplemente espero ser escuchado por amor a la palabra de Dios.
22: Perdón, es la respuesta del Papa a Donald Trump por las críticas en torno pues a que es un hombre de izquierda y que ya sabe. Oiga, en otros asuntos, al rato hablamos del hantavirus y hay un poquito de miedito porque es un virus que se transmite, y ahora sí ya lo sabemos, de persona a persona. Es que hay dos tipos de virus, de hantavirus, que es un virus que viene de las ratas. Todo esto ocurrió en un crucero. Y este crucero, bueno, pues venía justamente ahí de la zona de los Andes. Entonces, bueno, pues esta cepa que de hantavirus sí es la que se puede transmitir de persona a persona. O sea, hay alerta ahí de la OMS, todavía no es que sea una pandemia, ni que ya sabe que estamos un poco ciscados con lo que sucedió con COVID, pero le platico más adelante lo que va con el hantavirus. Ya dejaron embarcar y poder ahí medio normalizar las cosas con este crucero, en donde pues se detectó el virus. Hay una alerta de la Organización Mundial de la Salud, organización que, por cierto, pues está disminuida, diezmada, después de que Estados Unidos y algunos otros países pues decidieron que no servía para nada y la abandonaron. Entonces, ahorita platicamos del tema y del hantavirus. Y le cuento que la jefa de gobierno, Clara Brugada, informó que a partir del 1 de julio la Secretaría de Movilidad iniciará el emplacamiento de lo que llamaron vehículo motorizado eléctrico personal, scooters eléctricos, motos eléctricas o bicis eléctricas, las que no llevaban placas, bueno, pues ahora van a tener que tener placas.
6: Del 1 de julio, que ya van a salir lo nuevo con placas, podrán posteriormente, hasta inicios de septiembre, ya empezar la Secretaría de Seguridad, cuando así se requiera, aplicar el reglamento. Se va a dar 2 meses de conocimiento, de construcción de cultura vial. Es importante decir que se va a homologar a los vehículos motorizados eléctricos algunas reglas y disposiciones que se aplican a las motocicletas.
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22: This is the letter that... 7:25, estamos escuchando en estos momentos a la cantante estadounidense Emily Armstrong, la actual vocalista de Linkin Park. Hoy cumple sus 40 años. 7:25. Esto es MBS Noticias, y todos los días con el corazón en la mano se lo digo, estamos trabajando para usted. Es un honor. Gracias por esta increíble oportunidad. Es un motivo de vida. Gracias. No tardamos.

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19: Ciudadana Omar García Harfuch, el secretario de Seguridad, señala lo siguiente. Durante una acción de la Secretaría de Seguridad Ciudadana y la Guardia Nacional y la Agencia de Investigación Criminal, la Fiscalía General de la República, con información del Centro Nacional de Inteligencia y coordinación con el gobierno de Morelos, fueron detenidas 5 personas y un agresor perdió la vida. Lamentablemente, 2 compañeros de la Secretaría de Seguridad Pública resultaron heridos y reciben atención médica especializada. Entre los detenidos se encuentra Rodolfo N., alias Don Ramón, identificado como líder de Los Linos, así como Carlos N., uno de sus principales operadores. La célula está relacionada con extorsión, narcomenudeo, homicidios, robo de vehículo y otros hechos de violencia en distintos municipios de Morelos, así como el trasiego de droga a Estados Unidos, principalmente a San Antonio, El Paso, Atlanta y Carolina del Norte. Las operaciones continúan y se informará más adelante. Ha sido detenido, le repito, Rodolfo N., alias Don Ramón, identificado como líder de Los Linos, así como Carlos N., uno de sus principales operadores, después de un enfrentamiento en Morelos. Esto ha sido informado por Omar García Harfuch. Las 7:31. Hay varias cosas que platicar hoy en materia económica con Pedro Tello. Vámonos con él.
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19: México y Estados Unidos, bueno, pues tienen una relación complicada en estos momentos. Es el efecto Trump. Y fíjense nada más, estábamos entre los cinco grandes del automóvil, de la producción de automóviles. Estábamos tiempo pasado, del verbo ya no. Cuéntanos, querido Pedro, qué gusto saludarte, buen día.
5: Luis, buenos días, qué gusto saludarte a ti y también a quienes nos escuchan. México sigue siendo el principal proveedor de productos de exportación hacia el mercado de Estados Unidos. El sector exportador mexicano es al mismo tiempo el componente más dinámico de todos los que integran el tejido productivo de nuestro país. Sin embargo, Luis Auditorio, la industria automotriz, que se había mantenido durante décadas enteras como el principal impulsor del sector exportador mexicano, cerró 2025 con un retroceso en el número de vehículos exportados, una caída del 2.7%, y con un retroceso moderado, pero retroceso a final de cuentas, en lo que al número de automóviles producidos en el territorio nacional para mercado interno y para exportación. Esta situación, este cambio en los números de la industria automotriz, provocó que México pasara de la quinta posición en el año 2024 entre los países más importantes productores de automóviles, a la séptima posición en el 2025, detrás de China, de Estados Unidos, de Japón, de la India, de Alemania y de Corea del Sur. Pero también es importante destacar, Luis, que si revisamos los números de las 10 principales economías productoras de autos a escala mundial, resulta que México es el único que tuvo un desempeño poco o un desempeño negativo, por haber retrocedido dos lugares en el ranking de los 10 países más importantes. El resto de las economías logró conservar su posición o, en el caso de Alemania, aumentar dos lugares, sustituyendo en la quinta posición a México, y Francia, que logró pasar del lugar 13 a la posición número 10, insisto, en el ranking de los 10 países más importantes productores a escala mundial de automóviles, de acuerdo con las cifras de la Organización Internacional de Constructores de Autos. Y habría que señalar que detrás de este cambio en el comportamiento de la industria automotriz, que le ha costado dos lugares en dicho ranking, está sin lugar a dudas el impacto de los aranceles de Estados Unidos a los vehículos que se han ensamblado en México, pero que no cumplen con las reglas del T-MEC, y por otro lado, un descenso proveniente de descenso de pedidos del mercado norteamericano, justamente por la sustitución de automóviles mexicanos por vehículos traídos de otros países o ya ensamblados en Estados Unidos con motivo de este traslado de líneas de producción hacia el vecino del norte. De modo pues que seguimos teniendo un sector exportador. Dinámico.
19: El automóvil. Pero pues ahí está parte del efecto Trump. Abríamos este espacio hace un rato diciendo el horno no está para bollos. Ya hablábamos también de esta caída hace algunos días del PIB en este primer trimestre, que pues no fue nada halagüeño para lo que nos espera en el 2026. Yo te preguntaría, Pedro, siendo la industria automotriz pilar económico, una de las fortalezas que ha tenido México, ¿se puede recuperar con todo y esta caída a nivel global, en donde estábamos en el quinto lugar, ahora estamos en el séptimo? ¿Podemos recuperarlo? Pero más allá, ¿vale la pena recuperarlo o, dada la circunstancia en la que estamos, empezar a tratar de llevarla?
5: Del sector manufacturero de nuestro país, y por otro lado será al mismo tiempo uno de los más importantes impulsores del sector exportador mexicano. En este sentido, creo que México está en condiciones de volver a recuperar su posición entre los cinco grandes a escala mundial en la producción de automóviles, siempre y cuando se cumplan dos condiciones. Uno, que buena parte de lo que hoy se importa para ensamblar automóviles en México comience a producirse internamente. ¿Para qué? Para que el efecto que hoy se traslada al exterior del aumento en las exportaciones del sector automotriz se quede entre empresas y empleos mexicanos. Y dos, si logramos una buena conclusión de la revisión del T-MEC, y esto favorece al mismo tiempo, entre otras cosas, a la producción de automóviles en la región de Norteamérica, México, por su capacidad y competitividad en materia de costos laborales, puede convertirse en un productor destacado de vehículos en la región de América del Norte y consecuentemente en un proveedor confiable, lo mismo del mercado de Estados Unidos que del canadiense, lo que nos permitiría consolidar otra vez al sector automotriz en el sector manufacturero nacional y dos, recuperar terreno, digamos, en el orden internacional como uno de los países más importantes en el ensamble de automóviles, sin dejar de lado, Luis, y lo quiero subrayar, la transición hacia la producción de automóviles eléctricos, porque ahí está el futuro del sector automotriz a escala mundial.
19: Gracias, Pedro, te seguimos en tu red.
5: Síganme en X, en arroba Pedro Tello Villagrán, y que tengan un espléndido miércoles.
19: Igualmente, es Pedro Tello, 737. Se ha llegado a un acuerdo con Estados Unidos para integrar el AIFA al acuerdo aéreo que tenemos con Estados Unidos. Mañana no va a aterrizar American Airlines, no va a estar ahí Delta, pero puede que en algún rato sí. O sea, es pian pianito. Ahora, yo reconozco, y así lo hemos dicho en este espacio, digo, también hay que reconocer cuando las cosas van bien, pues que es un acuerdo complicadón y que se debe en gran parte a la gestión que está haciendo Roberto Velasco, que ahorita... Ahora sí que se sacó la rifa del tigre el canciller y que pues ahí va pian pianito, ¿no? O sea, tienes la bronca de la ONU y luego tienes la bronca ahora de Estados Unidos con México y que los narcos y que acá los defendemos, pero que allá no inventen. Bueno, aunque sea, ¿no? Esto es un avance, poquito. Ojalá, independientemente de que uno sea anti-4T o pro-4T, que odies o quieras a López Obrador o que dejemos la politiquería de un lado. Y esta es buena noticia porque pues tener más conectividad es buena noticia. Ahora, tampoco es que vas a tener buena conectividad, todavía no. Apenas va el avance. Cuéntanos, Itlali Sainz.
13: ¿Qué tal, Luis? Buenos días a ti, buenos días también a nuestros amigos del auditorio. El gobierno de México y el Departamento de Transporte de Estados Unidos acordaron una serie de medidas orientadas a la implementación del Acuerdo de Transporte Aéreo Bilateral, y es que las Secretarías de Relaciones Exteriores y de Infraestructura, Comunicaciones y Transportes detallaron que entre los acuerdos alcanzados, México avanzó en su estrategia para el desarrollo del sistema aeroportuario de la zona metropolitana del Valle de México, y es que en el documento firmado se reconoce el impulso de la Aeropuerto Internacional Felipe Ángeles como parte integral de la oferta de la zona metropolitana del Valle de México. Cabe recordar que en octubre pasado el Departamento de Transporte de Estados Unidos canceló 11 rutas que Viva Aerobús, Volaris y Aeroméxico tenían programadas hacia los Estados Unidos desde la AIFA debido a una disputa que empezó desde el año 2003 cuando el gobierno mexicano decidió trasladar los vuelos de carga a la AIFA con el argumento de la saturación de la terminal en la Ciudad de México. Así que ahora se da a conocer que se convino avanzar en la inclusión del AIFA en este acuerdo de transporte aéreo de 2015 y habrá un diálogo continuo sobre el futuro del transporte aéreo entre la AIFA y Estados Unidos. Las dependencias indicaron que en materia de carga aérea se establecieron condiciones para garantizar acceso equitativo y transparente a la infraestructura aeroportuaria del Aeropuerto Internacional Benito Juárez y del AIFA, ampliando las operaciones, fortaleciendo la conectividad logística entre ambos países y todo, dicen, en beneficio de ambos aeropuertos. Se informó que se conformará un grupo de trabajo bilateral compuesto por funcionarios de la SICT y del Departamento de Transporte de Estados Unidos que vigilará y dará seguimiento técnico a la implementación de estos compromisos y posteriormente evaluarán las medidas regulatorias vigentes en Estados Unidos. El grupo de trabajo podrá integrar aportaciones de la industria, esto con el propósito de considerar las perspectivas de los actores involucrados, incluyendo aerolíneas de Estados Unidos y de México, que han manifestado su interés por continuar consolidando sus operaciones de carga en el AIFA. Finalmente te comento que Aeroméxico, Volaris, Viva Aerobús y la Cámara de Aerotransporte celebraron el avance en las negociaciones para preservar una relación bilateral sólida y de beneficio mutuo. Luis, es mi reporte al auditorio. Muy buenos días.
19: Es Itlaliza.
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19: Ah, qué buena rola del gran Bob Seger.
20: Ay.
19: Ya ni le digo cuántos años cumple, pero bueno, felicidades a Bob Seger. All time rock and roll. Hoy cumple 81 años. Regresamos.

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12: A las 7:45 es momento de la politiquería.
13: Llamada que tuve con el gobernador en licencia fue el día que tomé protesta, solamente para felicitarme. Hasta el momento yo no he recibido ya ninguna llamada de él. Yo estoy concentrada en mi trabajo. No tenemos conocimiento cuánto va a durar la licencia, eso ya saben ustedes que es un tema de la fiscalía.
14: Ese discurso hipócrita de la soberanía que jamás han defendido es un discurso desprovisto de realidad, porque a final de cuentas están haciendo lo que Estados Unidos quiere. Por eso pasaron, no pasa nada, a la renuncia o la licencia de Rosa Moya, y bueno, esperamos que también la renuncia o la licencia del senador Insulza.
15: Quiero que quede algo muy claro. Se habla mal por desmantelar un laboratorio, por impedir que la droga llegue a las familias, a nuestras niñas y a nuestros niños, y al otro se le defiende a capa y espada. Otra vez, recuerdo lo dicho la semana pasada, vámonos enterando de quién es el.
16: Hemos

0: cambio en la Secretaría de Agricultura. Más allá de la politiquería en torno a que se mencionaba que Julio Verdegué podía ser el sustituto de Rocha Moya, y de hecho todavía lo puede ser, porque la licencia es temporal. Hay que ver qué pasa de aquí a 30 días y a lo mejor sí Julio Verdegué termina por ser gobernador de Sinaloa. No creo que Rocha regrese, pero bueno, eso lo dejamos en la especulación y en el impasse en el que estamos. Pero pues sí hubo un cambio, y la agricultura en México, pues tampoco es que esté ahorita en jauja, ni que todo muy chido. O sea, hay broncas por todos lados. Se va Julio Verdegué y ha llegado esta nueva secretaria de Agricultura, Columba Jazmín López Gutiérrez, con un perfil un tanto técnico, aunque no por ello cero ideológico. O sea, sí tiene sus posturas, por ejemplo, en torno al glifosato, sí tiene sus posturas con respecto al tema del maíz transgénico, etcétera. Le quiero preguntar a alguien que sabe muy bien sobre estos temas, que es el director del Consejo Nacional Agropecuario, Luis Fernando Haro, pues sobre este cambio en la Secretaría de Agricultura. Gracias, Luis, por tomar la comunicación. Buen día, ¿cómo estás?
1: Al contrario, Luis, qué gusto saludarte y felicitarte antes que nada por tu 10º aniversario de la primera emisión de MBC Noticias.
0: Gracias,
1: Luis. Sí, efectivamente, bueno, se da este cambio en un momento muy complicado, vamos a llamarlo así, para el gobierno, con toda esta politiquería que tú señalas. Pero bueno, realmente entra el ingeniero Columba Jazmín López. Es necesario comentar, Luis, que pues es la primera mujer que de hecho toma la titularidad de la Secretaría de Agricultura. Ella pues conoce del sector, ella es ingeniero agrónomo, trabajó, tuvimos la oportunidad de conocerla cuando estaba en la jefatura de la Ciudad de México, cuando estaba la presidenta. Es una persona cercana a la presidenta de la República. Ella estaba encargada del tema de la Comisión de Recursos Naturales y Desarrollo Rural de la Ciudad de México, e hicimos algunos trabajos ahí con el Consejo Nacional Agropecuario para apoyar a pequeños productores en la zona de Xochimilco, Milpa Alta, Tlalpan, Magdalena Contreras, principalmente en la tema de la integración de los pequeños productores a las cadenas productivas. Como bien comenta Luis, es un escenario no fácil. El sector está pasando por momentos y grandes retos. Tenemos el tema de esa que le llamamos nosotros una tormenta perfecta, cuando tenemos precios muy bajos de los commodities agrícolas, los fertilizantes se han ido hacia las nubes con altos costos de producción, el tema de la sequía se está pronosticando, Luis, un tema de, le llaman ya el super niño, de que va a traer temas bastante intensos en cuanto a sequías en el norte, noroeste del país.
0: Cambio climático,
1: y lluvia, ¿no? Y el cambio climático, que también pues va a tener efectos. Tenemos el problema del gusano barrenador, que todavía no se resuelve, sigue cerrada la frontera, viene la revisión del T-MEC. Celebramos que el doctor Verdegué, de alguna manera, en el sector agroalimentario, va a estar encabezando la revisión de la parte del TME con Estados Unidos, pero pues tenemos muchos temas, el tema de los precios del tomate, de la demanda de dumping de para las fresas, uh-huh. y creo yo pues que la entrada ahora, ya hemos estado en comunicación con la nueva secretaria, estamos ya por tener una primera reunión para platicar pues sobre el presente y sobre todo el futuro del sector agroalimentario en México.
0: Déjame preguntarte algo, Luis, obviamente pues el embate político Rocha Moya generó un ruido enorme y lo sigue generando y lo seguirá generando. El tema de que Verdegué es sinaloense, etcétera, pues generó gran especulación política, pero ¿por qué sale? O sea, ¿sí tendría que ver con este asunto? ¿O si era necesario cambiar? ¿O si estaba dentro de los planes de Verdegué pues ya tener algún otro papel? Porque pues es una secretaría importante, o sea, básica frente a lo que hoy estamos viviendo. Un cambio así no es menor. ¿Por qué se fue?
1: No, yo la verdad, digo, desconocemos el motivo real de la salida del doctor Verdegué. Acuérdate, Luis, que también venía con un tema complejo en un año pasadito,
0: sí,
1: que venía como secretario, bloqueos, con las movilizaciones, uh-huh, bloqueos en las carreteras,
0: desgaste
1: miles enorme, de cientos de reuniones con productores, en un tema muy complejo, y bueno, de alguna manera, pues creemos que pues la presidenta lo ha designado en una tarea importante también, que es el tema de la revisión del T-MEC, uh-huh, ¿no?
0: Oye, ¿qué esperan hoy

0: con la nueva secretaria, con Columba Jazmín López Gutiérrez. Sé que hay muchísimos asuntos en la mesa, pero digamos el prioritario, los tres prioritarios a poder negociar y a poderlo obtener. Pensemos en la carta Santa Claus, Luis.
1: Sí, no, yo creo que lo principal, Luis, sería el tema de la apertura. O sea, yo creo que la presidenta el día de antier que dio el anuncio de estos nuevos acciones para el tema del Plan México, creo que de alguna manera hay una gran preocupación, y creo que en ese sentido el hecho de tener, de ver ya esa apertura por parte de la presidencia, México no está creciendo lo que debería crecer, no estamos generando la inversión que debería generarse, ni los empleos que podría generar nuestro país, y creo que en ese sentido lo más positivo que vemos es el acercamiento y la apertura del gobierno federal con los sectores productivos, incluyendo el sector agroalimentario. Luis, tenemos 4 mesas de trabajo que se implementaron con la presidencia. Un tema es el tema de seguridad, el otro tema de la comercialización de granos, que sigue siendo un tema pendiente que tendrá que resolver y tendremos que resolver conjuntamente con la nueva secretaria de Agricultura. Está un tema de financiamiento, que es fundamental el financiamiento si queremos realmente garantizar y crecer y elevar la productividad del campo mexicano, y otro tema que tiene que ver con insumos estratégicos. Los principales temas que tenemos, pues es el tema del financiamiento. Nada más el 10% de los productores tienen acceso a financiamiento en nuestro país, cuando en Estados Unidos el 86% tienen acceso a un tipo de financiamiento. Tenemos el tema de sanidades, es un tema fundamental, porque si perdemos el estatus fitosanitario, pues ya de qué hablamos, de que la negociación con el T-MEC nos van a cerrar las puertas de todo el mundo hacia los productos agroalimentarios, ¿no? Y el tema de que los programas de apoyo, Luis, que tienen que estar enfocados a la productividad, a modernizar el campo, a utilizar la tecnología, y no temas a lo mejor de no a dádivas ni programas sociales, que realmente eso no benefician en el largo plazo al productor y a los pequeños productores, que hacia ellos está enfocado, ¿no?
0: Pusiste un punto cañón, que es la sanidad. Hoy coincide la entrevista contigo, pues, con esto que ha informado el Servicio Nacional de Sanidad, Inocuidad y Calidad Agroalimentaria. Se recibió reporte de miasis, esta infección parasitaria, de larvas por gusano barrenador en un perro, entiendo, ingresado en Tlalpan, aquí en la Ciudad de México. ¿Qué es esto? Digo, es que suena, pues suena peligroso, suena muy mal. Es en la Ciudad de México, ya no es solamente en el campo. ¿Qué pasó ahí? ¿Qué riesgo es? ¿Un hecho aislado? ¿Qué ves como experto en el tema?
1: A ver, no hay que olvidar, Luis, que el tema del gusano barrenador se transmite por un tema, principalmente se infecta por un tema de una mosca. Ajá. Entonces, las moscas vuelan, las moscas pueden infectar incluso a cualquier animal de sangre caliente en una herida, en donde, digo, lo importante de esto es que es cuando se detecta a tiempo, pues no pasa, no hay ningún problema. Ajá. Pero esto también puede incluso, y ha habido casos en humanos, en donde en una herida pues se ha presentado el tema este de la miasis o el gusano barrenador, que es una mosca que al final de cuentas ovipositas sus huevecillos en una herida, y de ahí se genera un gusano barrenador que principalmente se presenta hoy en día en el ganado bovino, ¿no? Entonces, tenemos pues un problema de que la planta reproductora se está construyendo, se está habilitando la planta reproductora de moscas estériles. Necesitamos, para hablar de erradicar este grave problema, que pues se han dejado de exportar a nuestro país más de $2,000 millones nada más del año pasado y lo que va de este año, por el cierre de la frontera con Estados Unidos, y lo que esperamos es que ya en este año pues podamos tener suficientes moscas estériles para poder hablar de una etapa de erradicación de lo que es el gusano barrenador en nuestro país, que está causando graves daños y que ya incluso pues se está encontrando pues en animales domésticos, pero también incluso en un perro, digo, y esto pues de ahí también la dificultad, Luis, de poder controlar pues una plaga que pues que es una mosca que vuela y que con los vientos y las temperaturas que estamos viviendo pues se reproducen muy fácilmente. Entonces hay que tener cuidado en la prevención y sobre todo en la detección oportuna de un problema que en este caso se detectó en este un perro Doberman aquí en Tlalpan, ¿no?
0: Déjame cerrar justo con eso, Luis, más allá de la advertencia de lo que tiene que hacer el gobierno, de que ojalá vengan estas moscas estériles, que es parte del proceso para erradicar el gusano barrenador, todo esto que bueno, pues es muy técnico al final de cuentas e importante y de responsabilidad gubernamental. Yo te lo quiero decir así de neta, de corazón, de cuates. ¿Qué hacemos? O sea, los ciudadanos, ahora los chilangos, o sea, ni te digo cómo está el WhatsApp. Oye, pues me comí unos tacos en la calle. Oye, ¿qué riesgo hay? O sea, ahora puedo o no puedo consumir tal o cual cosa, porque pues ya hablar de un gusano barrenador en la capital cambia un poco más la narrativa. ¿Hay algo que tú dirías al ciudadano de a pie como recomendación?
1: Sí, no, que aquí no hay ninguna preocupación. Es muy focalizado el tema de cuando se infecta un ganado. No lo van a encontrar en el producto final, en el tema de los cárnicos. No se presenta el gusano barrenador en una carne, que se presenta en animales vivos. Los animales vivos pues no nos los comemos vivos, y ahí hay que tener la tranquilidad pues de que todos los procesos de producción y todo lo que se habla ya cuando hay un valor agregado, una agroindustria, pues ahí no se tiene el riesgo de que pueda existir un problema de gusano barrenador. En eso debemos de estar tranquilos. El tema también tiene que ver con un tema de que si detectamos una herida en un animal, pues hay que ver si a lo mejor no tiene algún tema que se pueda controlar muy fácilmente con cuestiones antisépticas en la herida, y eso se elimina y no causa mayor problema, ¿no?
0: Gracias, Luis. Pues te aprecio muchísimo que estés aquí con nosotros y enhorabuena. Ojalá que podamos tener una buena comunicación con la nueva secretaria de Agricultura. ¿Ya hay sobre la mesa fecha de encuentro?
1: Fíjate que nos hablaba el día de ayer, precisamente nos comentaba que pues, nada más que esperábamos posteriormente el día 15 de este mes para tener una primera reunión y hablar de los temas que debemos de hablar y que debemos de trabajar conjuntamente entre gobierno y sectores productivos para poder garantizar algo muy importante, Luis, que es garantizar el abasto suficiente de alimentos. Tenemos un tema en riesgo y de que es la seguridad alimentaria, y no podemos y el gobierno debe de considerar el tema de producción de alimentos, la seguridad alimentaria como un tema de seguridad nacional. Muchísimas. Eso es fundamental.
0: Gracias por estar con nosotros. Es Luis Fernando Haro, director general del Consejo Nacional Agropecuario del CNA. Gracias.
1: Al contrario, muchas gracias, Luis. Gusto saludarte.
0: Igualmente, gracias, Luis. Son las 8 de la mañana. Gracias por los comentarios. 5640-05-1025. WhatsApp 5640-05-1025. Oiga, cierre los ojos, tómelo con calma. A las 11 de la mañana hay simulacro de sismo. Va a sonar la alerta. Ya sabe que los simulacros siempre suena. Cuando tiembla de adeveras, no suena. Que fue el caso que nos pasó. No sonó la alerta sísmica hace unos días. No sonó. La de los celulares no sonó. Que porque justamente en ese momento estaba en mantenimiento. Bueno, al rato sí va a sonar porque es el simulacro. Entonces, bueno, tome precauciones, el simulacro, tranquilo. Seguir las indicaciones, protección civil. Salir del edificio, se acabó. A las 11 de la mañana, si pasa algo antes o pasa algo después, ahí sí ya no es simulacro. Pero a las 11 de la mañana es simulacro de sismo aquí en la Ciudad de México y, bueno, en gran parte del área metropolitana. Las 8 de la mañana, me voy a una pausa. Regresamos con la mejor internacionalista en este país, Brenda Estefan.

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11: Luis Cárdenas. 10 años. Planas. El Universal.
12: Maru es traidora. Morena. PAN. Rocha es un narco. La acusación de Maru Campos, gobernadora panista de Chihuahua, de que a Rubén Rocha Moya se le defiende a capa y espada, desató un choque entre su partido y Morena. La dirigente del morenismo, Ariadna Montiel, calificó a Campos de traidora a la patria por el tema de los agentes de la CIA, mientras que el líder del PAN, Jorge Romero, exigió la detención y extradición de Rocha.
11: Milenio.
12: Sheinbaum condena injerencia y dictado de potencias extranjeras. Llama a Estados Unidos a recordar el gran momento de la relación de Juárez con Lincoln y advierte en Puebla. Quienes piensan que la presidenta se arrodilla están destinados a la derrota.
11: Reforma.
12: Aumentó fortuna tesorero de Rocha. Compró 10 propiedades mientras estaba en gabinete de Sinaloa. Acusado por Estados Unidos, sus inversiones en aquel país serían decomisadas.
11: El financiero.
12: Exporta México a Estados Unidos 51,000 millones de dólares por primera vez en un solo mes. Nuestro país fue en marzo primer proveedor y a la vez mayor comprador de la Unión Americana.
11: El economista.
12: México se afianzó como el principal socio comercial de Estados Unidos en el primer trimestre. Aportó 16.3% de las importaciones estadounidenses. El comercio bilateral en el periodo sumó 231,300 millones de dólares y el déficit estadounidense en la balanza con México se redujo 5.3%.

0: 8 de la mañana con 8 minutos. Seguimos aquí en este espacio. Hablemos un poquito de lo que está sucediendo en la relación México-Estados Unidos. Es el tema de hoy. Le recomendaba yo ayer que leyera a Brenda Estefan y su columna Fuera Máscaras. La recomendamos en varias ocasiones ayer en este espacio, porque Brenda pues va dibujando y va trazando perfectamente bien lo que está sucediendo y lo que viene en la relación bilateral. Querida Brenda, la mejor internacionalista en este país, gracias por estar con nosotros, bienvenida, ¿cómo estás?
1: Querido Luis, muy buenos días, un gusto estar aquí en el estudio y sobre todo, a propósito del día de ayer, poder reiterarte mi felicitación por estos 10 años al aire de trabajo comprometido, serio y de ser un referente en las noticias en México. De verdad, mi reconocimiento, mi admiración por todos estos años de trabajo y que vengan muchos más.
0: No, gracias a ti, Brenda. Empezamos juntos hace mucho tiempo.
1: Sí, ayer sí, hacía cuentas de que la primera entrevista que tuve aquí en este estudio, que se veía muy distinto porque era maderita, no estaba tan moderno.
0: No, no estaba así.
1: La primera entrevista fue el 3 de octubre del 2016, la primera que me hiciste tú.
0: Qué impresionante.
1: O sea, sí, estamos hablando de ya casi 10 años. En octubre van a ser 10 años, así es que sí, ya una vida de estar contigo en este espacio, así es que agradecida.
0: Gracias, porque hemos aprendido muchísimo de ti, Bren. Oye, ¿qué ves hoy en esta relación? Fue una nota que sacudió al país, el aviso y la manera como dan este aviso en torno a las investigaciones, no de una oficina nada más, sino de la Fiscalía Sur de Manhattan, del Departamento de Justicia estadounidense, en contra de Rubén Rocha Moya y otros 9 implicados, uno de ellos, senador de la República. Otro de ellos que acaba de pedir licencia ayer, vicefiscal, el que tiene que meter a la cárcel a los narcos para los estadounidenses, o al menos para la fiscalía, es un narco. Y la reacción del gobierno, pues que ha sido de defender la soberanía, defender la soberanía, defender la soberanía. ¿Qué ves?
1: Sí, yo creo que esta acusación es la cristalización del discurso trumpista, es decir, durante meses hemos escuchado a Donald Trump decir que México está gobernado por los narcos y que la presidenta tiene miedo a enfrentarlos. Y lo que hace Donald Trump o el Departamento de Justicia de Estados Unidos, digamos, a través de esta oficina en el sur de Nueva York, con esta acusación y la solicitud de la detención provisional de estos 10 personajes, incluidos el gobernador Rocha Moya, con fines de extradición, es decir, vamos a patar

0: México, y que en el gobierno estadounidense se decía pues que no había avances en el desmantelamiento de la narcopolítica, de este manto de cobijo político al crimen organizado desde el gobierno. Y pues lo que vemos es que eso que era una tensión en los murmullos, en los pasillos de Washington, y que yo decía, bueno, pues ¿qué será que no hablan el mismo idioma? Porque aquí te dicen una cosa tan distinta a lo que yo escucho en Washington.
1: Que en algunos puntos no hablan el mismo idioma, y por cierto, literalmente. Había muchos que no hablaban el mismo idioma.
0: Literalmente, pero vamos a pensar que en estas pláticas, esta tensión que ya era palpable en Washington desde meses atrás, revienta la semana pasada. Primero, bueno, la visita de Jamieson Greer, el representante comercial de Estados Unidos, fue un primer golpe porque fue una visita dura, con mensaje hostil, digamos, en términos comerciales, pero luego ya la bomba estalla la semana pasada con el tema de la acusación en esta corte en el sur de Nueva York contra estos 10 personajes del gobierno de Sinaloa.
1: Algo que admiro mucho de ti, Bren, es que tienes esta capacidad que pocas personas tienen de poder ver el bosque y no clavarnos solamente en el árbol, o peor aún, como está hoy el gobierno, creo, en las ramas. Está el tema comercial, está el tema de esta presión que se viene dando por tener un orden, porque conviene que el socio comercial tenga la casa limpia, porque dicen que somos el backyard, el patio trasero de los estadounidenses. Pues como sea, el patio trasero tiene que estar ordenado, o sea, conviene tenerlo así. No me gusta utilizar ese término, pero bueno, si se trata de eso, quieren tener orden. Y desde el año pasado nos lo están diciendo de manera muy clara con el Don Row, con que esto ya no es un juego, con que es la seguridad del hemisferio, asunto de seguridad nacional, con que hay una reconfiguración del globo, y aquí pues de verdad parece que ahora sí que no entienden que no entienden. Yo te quiero preguntar sobre este nuevo documento, es la estrategia antidrogas. Sale casi al tiempo de este pleito y entre otras cosas dice que el fentanilo es arma de destrucción masiva. Es una doctrina de guerra, sí es una doctrina de guerra. Están viendo este asunto como una guerra. Sube ya hacia el Comando Norte, de hecho, el combate contra las drogas. Y no solamente contra los narcos, sino contra todos los que se beneficien o apoyen a los narcotraficantes. ¿Qué está diciendo Washington?
0: Mira, lo que es muy interesante es que mucho de lo que se dice en esta estrategia ya lo sabíamos, pero hay poca atención en este país a lo que sucede en Estados Unidos. A ver, la designación de 6 cárteles de la droga como organizaciones terroristas fue una de las primeras acciones que llevó a cabo la administración Trump, y eso cambió la narrativa, porque habla de poder llevar a cabo, por ejemplo, acciones extraterritoriales, justificar, por ejemplo, estos ataques a las presuntas narcolanchas, ¿no? El tema del fentanilo, pues también, desde el año pasado fue nombrado el fentanilo y sus precursores como arma de destrucción masiva. Y hubo 2 eventos en enero de este año que tú y yo comentamos en esta cabina, pero que pocos le hicieron caso. Uno, la confirmación de Sarah Carter el 6 de enero como la zarina antidrogas, la líder de la Oficina de Política Nacional contra las Drogas en la Casa Blanca. Nosotros hablamos de ella aquí en este espacio hace varios meses, pero pareciera que nadie le dio importancia a quién estaban poniendo a la cabeza de este proyecto. Y cuando sale la Estrategia Nacional contra las Drogas antier, la carta, la primera hoja, la primera cuartilla, es una carta de esta mujer firmada por ella, en donde explica por qué esta estrategia. Y si uno ve su discurso o su carta, se parece muchísimo al discurso de confirmación del 6 de enero a esta comparecencia que tuvo ante el Senado, en donde también dijo que era una guerra química, también dijo que el fentanilo era un arma de destrucción masiva. Y si uno le rascaba a quién era Sarah Carter y por qué la ponían ahí, nosotros comentábamos en este espacio hace algunos meses que ella era conductora también en Fox News, ¿no? Igual que el secretario de guerra. Llevaba más de 10 años haciendo investigaciones sobre el narcotráfico y particularmente el narcotráfico en México. Y su posicionamiento era que la acción de Estados Unidos para atacar a los cárteles era muy débil, que tenía que hacerse una estrategia de guerra. Esto lo viene diciendo años atrás. La ponen a la cabeza de la estrategia. Uno no puede más que esperar que se empiece a diseñar una estrategia en el sentido de la cabeza de la organización. Y el 15 de enero de este año, también otra acción de la cual hablamos aquí, también yo comenté en una columna que escribí para America's Quarterly, fue la creación de esta fuerza de trabajo entre agencias de Estados Unidos para hacer frente al tema del crimen, de los carteles de la droga en especial.
1: Comandada por el Comando Norte también, ¿no?
0: Exacto, por el Comando Norte, uh-huh. Pero incorporando agencias militares, de uh-huh. inteligencia, de procuración de justicia y de seguridad.
1: Que ahora con esta estrategia de drogas vemos esta central antiterrorismo de combate al terrorismo.
0: Correcto.
1: En donde ponen a todos. O sí. sea, lo mismo el Homeland Security, que la CIA, que la DEA, que, bueno, el que tú quieras, está ahí para tener un solo expediente en torno a los objetivos prioritarios. O sea, no vamos a estar peleándonos con que la CIA hizo esto y la DEA hizo esto y el FBI hizo esto. De ahí que a mí me llama la atención por lo que acaba de suceder con la CIA en Chihuahua, ¿no?
0: Sí.
1: Y que la investigación pues apunta a algo más que desmantelar un narcolaboratorio.
0: Claro.
1: ¿Qué ves ahí?
0: Mira, yo creo que nos pasan de noche muchas cosas en este país, sí. de lo que se decía en Estados uh-huh. Unidos. Si hubiéramos seguido todas estas, digamos, pistas, ya uh-huh. tendríamos una idea de hacia dónde vamos. Viene el documento y el documento sí marca un parteaguas porque agrega todo esto, lo enfatiza, le da estructura y agrega elementos como estos que señalas, ¿no? Incorporar no solamente a 4 o 5 agencias, sino a todas.
1: Uh-huh.
0: Y también el tema de que ya no nada más vamos a ir contra el narcotráfico, sino también contra los que les ayudan, ya sea por omisión, uh-huh. por darles información, etcétera. Y eso es un cambio importante. Sobre todo si tienes una visión de que como esto es visto desde Washington como una amenaza a su seguridad nacional, justifica
1: uh-huh.
0: estas acciones extraterritoriales. Entonces, Estados Unidos no ve una incursión de la CIA, de la DEA en territorio nacional mexicano como algo que rompa la ley, porque desde su visión está justificado, porque es una amenaza a su seguridad nacional. Todos, digamos, estos recursos que dedicaban a analizar el terrorismo uh-huh. en Medio Oriente, en buena medida, en la CIA, a lo largo de estos meses se han concentrado el terrorismo en México. Tiene muchísima información de cómo funciona el narco en este país, uh-huh. el crimen organizado y con quién está coludido.
1: Lo dijo ayer la misma Sarah Carter: gracias a la información que les dimos a los mexicanos, logramos matar al Mencho. Así de fácil, así de puntual. Y yo sé que molesta porque, pues, el patriotismo y viva Ignacio Zaragoza, pero, oye, así detuvimos al Chapo, que por cierto se nos fugó aquí. O sea, lo agarramos y se nos fugó en un narcotúnel. O sea, es un chiste global la fuga del Chapo. Y después nos volvieron a ayudar para detenerlo de nueva cuenta. Y así ha estado pasando a lo largo de la historia del combate al crimen organizado. Pero algo sí cambió en estos momentos y creo que trasciende a Trump. Creo que trasciende solamente las elecciones intermedias. El discurso que escucho del gobierno es: esto es de las elecciones intermedias, necesita un triunfo. No sé si Rochamoya realmente es un triunfo para Trump. No sé si Trump sepa quién diablos es Rochamoya, ¿no?
0: Pero no es solo Rochamoya, es la acción del gobierno estadounidense en contra del uh-huh. Narcotráfico y en contra del fentanilo. La carta de Sarah Carter comienza diciendo que esta estrategia está diseñada para las familias que hoy tienen una silla vacía en su mesa.
1: Que murieron por una sobredosis.
0: Ellos saben que en su punto más alto, más de 100,000 personas murieron en un año uh-huh. por sobredosis de fentanilo. Y el documento enfatiza que el principal responsable, digamos, la plataforma para que cruce ese fentanilo es México.
1: Uh-huh.
0: Y que van a tomar acciones en contra de ello. Entonces, no es el nombre de Rochamoya, es el hecho de que los estadounidenses saben que es un gobernador y saben que el fentanilo viene desde México. Y todo estadounidense conoce a alguien que se ha visto afectado por esto. Entonces, sí tiene una parte política, uh-huh. sí tiene una parte de visión.
1: Claro.
0: Que precede incluso el inicio del gobierno. Yo creo que esto uh-huh. viene desde la campaña de Donald Trump y lo empezamos a ver ya ahora uh-huh. Cristalizado. Y creo que el problema otra vez en México es que pensamos que las cosas no van a suceder. O sea, si vemos que ha hecho Estados Unidos consistentemente alrededor del mundo, no solo uh-huh. aquí, es usar dos mazos, el garrote militar y el garrote arancelario. Y ahí están las opciones.
1: Somos como sea la principal sociedad comercial que tiene Estados Unidos. Escucho mucho también la dependencia. Es que Estados Unidos depende mucho de México. Nosotros dependemos más de Estados Unidos de lo que Estados Unidos depende de México. Pero es cierto, sí somos muy importantes.
0: Correcto.
1: ¿Nos pueden tratar igual? O sea, ¿ves en este hacia dónde vamos? Si el gobierno insiste en una estrategia de, pues no te lo voy a entregar, vamos a protegerlos aquí, te estás metiendo en la soberanía. el miedo a mí me impacta porque pareciera que apunta a algo mucho más alto que solamente a Rocha Moya, a la familia del expresidente de la República, etcétera. Pero tú ves en todos estos documentos, en esta posibilidad que tienes, Brenda, de observar el bosque, que entraran por un Rocha Moya o que entraran Estados Unidos con un misil, con un lo que fuera para combatir el tráfico de drogas. Porque, insisto, no somos Venezuela tampoco.
0: Yo no descarto la posibilidad de que entre. Ya. Mira, ayer se publicaron los datos, uh-huh, año comparado al año pasado, uh-huh, de comercio exterior en Estados Unidos. México se confirma como el proveedor número uno, el principal destino de exportaciones estadounidenses y el principal exportador hacia el mercado estadounidense. Somos el uno en las tres cosas. Y uno pensaría que esto, que ha sido la base de la relación durante tantos años, desde 1994, esta gran integración comercial que nos lleva hoy a tener la mayor relación comercial entre dos países que haya existido en la historia. Uh-huh. Uno pensaría que eso, pues, te puede blindar. En realidad, en este mundo en donde no solo Trump, sino también Putin o Xi Jinping instrumentalizan las dependencias para ejercer presión a los otros, lo que tiene Donald Trump en sus manos es una enorme palanca de presión hacia México. Esta relación comercial que nosotros a veces creemos nos blinda, en realidad es un elemento para que nos presione. Quitémonos esta idea del discurso de somos el socio natural. En la visión de Trump de poder duro, todo va en la misma canasta. Antes negociábamos por separado, uh-huh, yo tuve la oportunidad de estar en negociaciones de seguridad. La gente de economía estaba en otras mesas, no nos mezclábamos. Hoy es una sola negociación. Uh-huh. Y no dudemos que va a haber presión comercial, pero también que haya la posibilidad, visto que es un tema de seguridad nacional para Estados Unidos, de alguna incursión, operación especial. No hablamos de una gran invasión militar, uh-huh, al estilo de la de Rusia en Ucrania, eso que quede claro. Pero sí no se descarta.
1: Golpes estratégicos.
0: Sin duda.
1: Y ya lo hemos visto con las lanchas. La primera lancha nos impactó, hablamos, había mesas, creo que llevan 30, una cosa por el estilo. Que ya se hicieron hasta... Hubo un ayer. O sea, que ya se hizo... Pues, otra vez dispararon contra una narcolancha, ¿no? Que nunca sabemos si son narcolanchas o si eran pescadores o si era cualquier otra cosa, pero disparan y publican los videos y miren, así va a pasar. Todo esto empieza a normalizarse de alguna u otra manera. Y en esa normalización te preguntaría también, pues, ¿qué ves? Porque... explotó el tema la semana pasada, todos queríamos saber cuál iba a ser la respuesta de la presidenta y del gobierno, y la respuesta pues ha sido muy clara. Hoy parece que es una especie de defensa, que lo van a investigar acá, pero insisto, pues el fiscal de Sinaloa estaba vinculado al tema, ¿no? O sea, ¿cómo te va a investigar quien está acusado del mismo narco? ¿Qué puede normalizarse en esta situación? O sea, que de pronto salga otro gobernador, otro senador, otro acusado, etcétera, y el gobierno siga con este tema de defensa, ¿hasta dónde puede llegar?
0: Lo que nos dice la estrategia antidrogas de Estados Unidos es clarísimo: va a haber más nombres, va a haber, uh-huh, más presión, va a haber más procesos judiciales, va a haber más acciones de presión para que México actúe en este tema. Que no haya ilusos para que no haya desilusionados. Está clarísimo. No, porque creo que nos gusta pensar que es un tema único. No. Van por más. Esto va a escalar y México tiene que estar preparado para ello. Ahora, este tema de dilatar, de decir, mándame la información, yo acá me encargo, etcétera. Primero, la defensa de por qué no hacer la detención provisional está sustentada por un equipo en la Fiscalía General de la República que está en ruinas. Uh-huh. Es un equipo que se trajeron de la Fiscalía de la Ciudad de México, que no conoce los procesos de extradición, que son sumamente... particulares, digamos, no, que si complejos. No los has trabajado,
1: sí, claro,
0: pues seguramente no conoces los vericuetos. Entonces están tratando de dar explicaciones, incluso la consejera jurídica de la presidencia, con temas nacionales que no se trasladan a la relación México-Estados
1: Unidos. Consejera jurídica que hace 3 días era la presidenta Morena. Y que además era radical y que además también sostuvo que no había pruebas como presidenta de Morena y luego llega como consejera jurídica.
0: Pero si uno habla con los penalistas de este país, con los expertos en derecho penal, con cualquiera.
1: Son otras cosas lo que tiene que pasar.
0: Claro, está clarísimo que no se necesitaban entregar pruebas por los primeros 60 días, que era el inicio, que era una detención provisional con fines de extradición. México ha decidido no tomar acción. Desde Washington, esto no es visto como un espérame tantito, esto es visto como un no. Para Washington hay dos respuestas, sí o no, colaboras o no. Y lo que estamos con esta actitud, además de decir que es una injerencia en nuestra soberanía, Estados Unidos lo que está haciendo es recurrir a un instrumento de derecho internacional en el cual al cual nosotros nos suscribimos libremente. No, en este momento no hay una violación a nuestra soberanía.
1: No, y si nos vamos al debido proceso, les regalamos a 10. Les regalamos a 100.
0: Sí,
1: o sea, son 100 teletransportados.
0: Sin
1: porque hablando con penalistas también te dicen, pues mira, no hay una ley que justifique que hayan mandado a Caro Quintero así nada más.
0: No, pues
1: o sea, fue teletransportación.
0: Claro.
1: O sea, lo que hicieron fue, los llevaron, los arrestaron de alguna otra manera, aparecieron en Estados Unidos y se acabó. Pero déjame cerrar con un punto, Brenda, que a mí me parece también muy importante. Puede sonar a teoría de la conspiración. Hay muchas entrevistas, hay muchos documentos periodísticos muy interesantes en torno al tema, investigaciones, y además hay acusaciones. La detención de Nicolás Maduro como líder del cártel de los Soles, que hoy están reacomodando más o menos qué es exactamente este cártel de los Soles, refiriéndose a los militares que están involucrados en tráfico de drogas que los cárteles mexicanos utilizaron con la dictadura venezolana para poder tener cierta impunidad, y a cambio la dictadura venezolana fue apoyando financieramente a muchas campañas políticas de izquierda, no solamente en México, sino en gran parte de Latinoamérica. Y esto pareciera que trasciende a una simple acusación de narco de un gobernador de Sinaloa. Hay, al menos desde la visión de gran parte de Estados Unidos, de los que están acusando, hay la visión de que desde Maduro, desde Venezuela, con ese petróleo, se apoyó a que hubiera gobiernos, deja tú de izquierda, gobiernos antiestadounidenses en la región. Y eso parece que ahí sí el tío Sam no lo quiere permitir, ¿no?
0: Ya, dos elementos sobre lo que acabas de decir. El primero sobre el tema del cártel de los Soles. El cártel de los Soles no era el que decidía cuántas toneladas de cocaína se iban a vender.
1: El que lo permitía.
0: Era una red de protección política.
1: Era el alcahuete que te daba chance de entrar ahí.
0: Y eso los llevó a la justicia estadounidense, ¿no? A llevarse a Nicolás Maduro a la justicia. Entonces, el segundo tema, bueno, porque eso hay que pensarlo en términos de México, ¿no?
1: Sí.
0: ¿Quién está protegiendo estas redes de narco y de crimen organizado? La segunda es esta voluntad de Donald Trump de, con este famoso refrito de la doctrina Monroe, ahora conocida como doctrina Monroe, tener un continente mucho más alineado a los intereses de Estados Unidos. Dejar fuera a lo que ellos llaman potencias extraterritoriales, como Rusia, como China, como Irán. El mensaje en Venezuela fue clarísimo: aquí no van a ser bienvenidos Rusia, China e Irán, que habían tomado a Venezuela como hub de entrada a las Américas. Y hay una nota que ayer salió y que me parece fue poco retomada por diferentes medios, pero es interesante. Ayer el gobierno de Estados Unidos le quita las visas a un periódico en Costa Rica que hizo públicos pues un escándalo de temas sexuales del actual presidente costarricense, a quien Trump considera un aliado. Fíjate qué tema. Le están quitando las visas a los directivos de un periódico por dar a conocer algo que afecta a un aliado de Estados Unidos.
1: Sí, claro.
0: O un aliado de Trump, sobre todo.
1: Bueno, sí,
0: entonces, también hay que tener claro que sí, en efecto, en México tenemos, los mexicanos sabemos que hay un manto de cobijo político al crimen organizado, que no es que nos dicen, oigan, hay que actuar con unidad nacional. Claro, estamos a favor de México, no a favor del crimen organizado, ¿no? En eso. Pero no dejemos de ver con ojo crítico las acciones también de Donald Trump, que lo que busca también es alinear a la región. Y ahí está el caso de Costa Rica, que me parece muy revelador, porque finalmente lo que quiere Trump es fortalecer a sus aliados en la zona.
1: Tienes el caso de Costa Rica, tienes lo que hoy se está utilizando también con gran fuerza en la narrativa de Juan Orlando Hernández, el expresidente de Honduras. Su hermano, Tony Hernández, sigue preso.
0: Sí.
1: Está condenado a cadena perpetua por narcotráfico.
0: Pero Juan Orlando fue perdonado.
1: Por
0: Trump, sabiendo que fue responsable del narcotráfico.
1: Sentenciado por una corte estadounidense a cadena perpetua, si no me equivoco, a 45 años me dicen aquí, por el tema de crimen organizado y de narcotráfico. Y aquí es en donde viene algo muy interesante, porque pues hacia dónde vamos.
0: El doble rasero desde la Casa Blanca es brutal, y que quede claro que Trump, porque yo escucho con mucha frecuencia en México, es que Trump es el mejor presidente que ha tenido
1: no,
0: México.
1: No, tampoco. Es que es la mejor tampoco oposición. En Estados Unidos, aguas.
0: A Trump no le interesa ni la democracia ni la seguridad de México. Le interesan los temas de su proyecto político. Entonces, sí, sí hay cosas positivas que han pasado en este país a raíz de la presión que Trump ha ejercido sobre la administración Sheinbaum. Qué bueno que se estén tomando acciones. Hubiera sido deseable que se hicieran por voluntad propia. Sí tiene que ser por presión, bueno, ni hablar. Pero no podemos pensar que Trump actúa en beneficio de los intereses de los mexicanos.
1: Y tampoco de la democracia.
0: De ninguna manera.
1: Pero cierro con esta pregunta, Brenda. ¿Es Trump nada más? O sea, es que hay tantas acciones que se están dando. Hay tantos documentos que están ahí, el de Estrategia Nacional de Seguridad 2025, el de Antidrogas 2026, la CIA operando como está operando. A mí me parece que trasciende solamente a Trump, el de Defensa, Pete Hegseth. Ayer veía la conferencia de prensa de Marco Rubio, y no porque sea un seguidor, sino porque me tocó, estaba en una oficina y de pronto la estaban transmitiendo ahí.
0: Muy interesante.
1: Oye, qué buen manejo tiene de los medios este señor. ¡Qué buen manejo tiene los medios!
0: Voy a hacer dos preguntas, le hice uno de los entrevistadores, sí, ¿no? Y le contesta él, bueno, haz dos, yo te voy a contestar una, sí. La que me guste más, además.
1: No, y, a ver, preguntas rápidas, respuesta rápida, va con la de Telemundo, oiga, ¿lo puedo decir en español? Claro que sí lo puedo decir en español, consideramos a Diosdado Cabello un narcoterrorista todavía, ¿no? ¡Qué gran manejo, qué feeling! Ahora sí que muchas cosas, ¿no? No sé, es uno de los candidatos hacia el 2028, ya lo veremos. Pero esto no trasciende a Donald Trump, o sea, no es ya una estrategia, pues insisto, perdón ahí por lo conspiranoico, pero de control regional, de nuevo orden mundial.
0: Mira, yo creo que si bien en Estados Unidos casi no se pueden poner en nada de acuerdo los demócratas y los republicanos, hay dos temas en los que sí coinciden de manera muy amplia, y no solamente coinciden los dos partidos, sino la población. Uno es el tema de China, ver a China como la gran amenaza a Estados Unidos. Eso, demócratas y republicanos, por eso Biden mantuvo los aranceles que Trump había impuesto en su primer mandato, ¿no? El segundo es el tema del fentanilo. O sea, si hay una posibilidad de tener acuerdos bipartidistas, porque hay una visión de la población que realmente acusa al fentanilo como el culpable de estos, pues quien vaya a las ciudades de Estados Unidos, quien vaya a San Francisco, sabe que hay calles completas de zombies de fentanilo. Claro. Entonces, eso sí es una visión que tiene,
1: Filadelfia, ¿no?
0: Tiene un amplio apoyo. Horrible. Por eso también sí es un tema que mueve el ánimo electoral. Porque este sí es un tema que los estadounidenses ven como prioritario. Más allá, desde luego, de la guerra en Irán, que ven como algo lejano y absurdo, y que 8 de cada 10 estadounidenses están en desacuerdo con la guerra en Irán. Con el tema de fentanilo lo ven como algo mucho más cercano. Entonces, sí es un tema que tiene una base amplia de apoyo. Sí, claro. Y que seguramente no es nada más Donald Trump. Seguramente hay visión de diferentes lugares que coinciden en este, pues, nuevo orden, en donde China se vuelve una competencia real para Estados Unidos. Estados Unidos decide que ya no quiere gobernar al mundo, por ponerlo así, que se va a centrar en las Américas para el control, que ya no quiere exportar ideologías, ¿no? Como los derechos humanos y la democracia, sino defender los intereses de Washington. Y ahí yo creo que, desde luego, no es nada más Donald Trump, hay muchas otras cabezas que tienen esa visión. Y desde luego, pues ahí también los varones de la tecnología, que son estos grandes actores, ¿no? Todos los líderes de las grandes empresas.
1: Los que parecen dueños del mundo ahorita.
0: Sí, actúan casi como entidades soberanas. A veces no hablamos de ellos lo suficiente en geopolítica, pero son hoy un actor definitivo en este nuevo orden global.
1: Aviéntate el pleito entre Sam Altman y Elon Musk, que se está dando en estos momentos, entre las demandas mutuas y hasta dónde puede llegar la manera como se mandan mensajes. Bueno, en fin, ya de eso lo platicaremos en algún momento si nos das oportunidad.
0: Sí.
1: Brenda es la mejor internacionalista en este país, es Brenda Estefan, léala todos los martes en Reforma. ¿Dónde te seguimos, Brenda?
0: Claro que sí, Luis, me pueden encontrar en Twitter como @B-Estefan y en Instagram como Brenda Internacionalista.
1: Gracias, Brenda.
0: Gracias.
1: Y hablando también de este nuevo orden mundial, fíjese nada más que fueron filtrados audios en donde, pues al parecer, está la voz del actual presidente de Honduras, Nasri Asfura, con Juan Orlando Hernández. Y en estos audios se habla de cómo habría un acuerdo entre los presidentes de derecha, incluyendo Javier Milei, para generar una especie de campañas antiizquierda en la región, todo con miras a obtener el control por parte de la derecha o de partidos simpatizantes a Estados Unidos, o concretamente a Donald Trump, en todo el continente. Muy interesante lo que está sucediendo y nos enlazamos hasta Argentina. Amelia Troisi, muy buenos días.
2: Gracias, Luis. Todo comenzó con la filtración en redes y una serie de audios que fueron publicados por el diario La Red de España, que dirige Pablo Iglesias, y un portal de investigación que se da en llamar Honduras Gate. Allí, un consorcio de periodistas supuestamente ha investigado y ha logrado acceder a estos audios, donde lo que se escucha es una propuesta que se está haciendo de crear una fuente de información falsa, donde lo que se plantea es afectar de manera directa a los gobiernos progresistas de América Latina, y se cita especialmente al gobierno de México y al gobierno de Colombia. En los audios hay conversaciones entre el expresidente hondureño Juan Orlando Hernández y el actual presidente Nasri Asfura, y también su vice María Antonieta Mejía. Pero se menciona al presidente argentino Javier Milei como aportante de $350,000 para un financiamiento político que tendría la anuencia del presidente Trump y también del presidente de Israel. Lo primero que me parece importante de destacar es que el presidente Milei no ha hecho ninguna referencia al tema todavía. Y a decir verdad, allí lo que está enfrentando Milei localmente es una crisis política severa, porque acusan a su jefe de gabinete y ex vocero presidencial en una causa de corrupción que todavía no se sabe si va a renunciar o no. Pero prestar atención, no hay ninguna causa, como les decía, no hay ninguna causa penal todavía. Prestar atención de qué se trata esto, si es toda una noticia falsa o si hay algo de verdad. Hasta aquí mi reporte.
1: Gracias, Amelia Troisi, 8:38. Regresamos.

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15: 5125, voy de nuevo 5640-05-1025. Tengo en la línea a Miguel Taniyama. Él es chef, él es empresario en Culiacán. Y le contaba yo hace un rato que pues ayer se organizó esta carnita asada. Es una cuestión cultural, simbólica, que se está haciendo en muchas partes en el norte del país cuando hay algún fenómeno, algún suceso y se quiere festejar. Se convoca a una carnita asada masiva. Bueno, esta carnita asada era para festejar de alguna manera la salida de Rocha Moya del gobierno. No fue tanta gente como se esperaba, sí fue, pero no tanta. Digo, la presión, pues está cañón. Entiendo que eran unas 100 personas aproximadamente. Y luego de pronto llega un dron. Y en el dron empieza a aventar volantes en contra de Miguel, en contra del chef de la carnita asada. Miguel, primero, pues, ¿cómo estás? Qué bueno que te puedo saludar, que te puedo escuchar. Y cuéntanos un poco qué se vivió ayer. Buen día.
16: Fíjate que estábamos, Luis, buen día a todos y siempre agradecido por los micrófonos y el espacio. Pues mira, ayer estábamos tranquilos, contentos, haciendo lo que mejor sabemos hacer en la vida, que es cocinar. Creo yo que eso es lo que mejor sé hacer, mi gran don de vida es ese. Y empieza y llega ese dron que dices tú, empieza a tirar papeletas de una fotografía mía que estaba en redes de hace 4 o 5 años. Donde estaba la reina del sur y yo, que llegó a mi restaurante y pasé a saludarla a su mesa y hubo la foto y todo. se sube a redes, en mi red, y ahí permanece, porque es como tal, como restaurantero, como chef, me toca saludarle a presentables e impresentables de toda una vida, es la realidad, ¿no? Empieza a tirar las papeletas y donde venían las papeletas eran como una tela y se enreda en las aspas del dron, un dron de grande. Afortunadamente no le pegó a ninguna persona y cae el dron. También ponen unas lonas, mientras todos estamos ocupados asando carne, pasándole el rato ahí, platicando, conversando, ponen una lona en la explanada del estacionamiento con las mismas leyendas de la papeleta, y eso fue lo que pasó al final. Creo que empiezan los golpeteos políticos, creo que empieza la denostación de los ciudadanos como nosotros, que se está convirtiendo en esa violencia también para con el ciudadano. Creo que es complejo lo que vimos en Sinaloa, no estamos exentos de eso, y créeme que lo más complicado fue ayer cuando tuve que ver a mis hijos a los ojos, con miedo de ellos, el temor de ellos. Esa parte duele, duele porque uno está decidido en el propósito de que un Sinaloa cambie, de que un México tenga una oportunidad para ellos, y el sostener el discurso con ellos, créeme que es complicado.
15: Dime algo, Miguel, el tema de tus hijos, el tema de verlos, el tema del miedo. Ser un padre, tú no te dedicas al narco, o sea, tú eres un chef y además un chef de los fregones. Me han dicho, por cierto, no he tenido el gusto de probar todavía uno de tus platillos, pero sí me han dicho y yo sé que en el norte es muy rico. Entonces, bueno, eres un chef, eres alguien que le está apostando a México, eres alguien que le está metiendo, eres empresario, eres alguien que pues ni modo, se pierde, se gana, pero ahí va. Y que quiere vivir en tranquilidad. Educar hoy a hijos en un ambiente prácticamente de guerra, o sea, en un ambiente de miedo, cuando, perdón, no la debes. Uno podría entenderlo, oye, pues, ¿qué haces? No, pues, soy policía. Bueno, pues, ni modo, ¿no? Es parte de esa chamba. ¿Qué haces? Pues, soy soldado. Híjole, bueno, pues, ni modo, es parte de esta chamba. Tú eres un chef, Miguel, un ciudadano, pagas impuestos. Y te mandan esto, pues, como un aviso, ¿no? De cuidado, bájale a tus declaraciones. ¿Qué se siente? Y te lo digo con el corazón, querido Miguel, ¿por qué lo haces? ¿Por qué lo sigues haciendo?
16: Luis, creo que habemos gente que entendemos que hay un propósito en la vida. Cuando tú golpeas y ves una sociedad como la nuestra, sí vale la pena cada minuto que he metido mi vida en esto. Uh-huh. Ha sido, como te digo, para mis hijos ayer, sumamente difícil. Y decirle que no voy a parar. Uh-huh. Se vuelve un silencio incómodo.
15: Pues sí.
16: Pero creo que no es que se martirice uno, se vuelve un mártir. Pero sí hay momentos en la vida que uno tiene que dar ese paso y entender que no hay un retorno a ese paso.
15: Pero no vas a parar por ellos. O sea, y esto es lo que es difícil de entender en algunas ocasiones. No lo

0: trabajando, haciendo, metiéndole pensamiento, metiéndole trabajo. Hay un grupo de intelectuales, académicos, demás empresarios. La mancha, como luego decimos, está creciendo de gente que queremos un verdadero cambio, que estamos construyéndolo. Y creo que no le hacemos mal a nadie. Creo que el trabajo de hacer lo que es correcto y lo que nos conviene es lo que nos pone aquí día a día. Creo que la colectividad de ese pensamiento, que el día que los mexicanos, los sinaloenses, empecemos a hacer lo correcto y no lo que nos conviene, México tendrá una oportunidad que nadie va a cambiar y Culiacán se va a mostrar en una franca recuperación.
1: Miguel, gracias por lo que haces. Gracias por regalarme estos minutos aquí en MBS Noticias también. Y gracias por la carnita asada. ¿Cuándo vamos o qué?
0: Hay que venir al Aguachile.
1: Es lo que te iba a preguntar, porque, o sea, ahora sí que no me vayas a desterrar, pero para mí, híjole, no me aguanto una broncota que ni te digo, pero para mí, carnita está mejor en Sonora.
0: No, es que está claro, nosotros tenemos el mejor Guinness, el Aguachile más grande del mundo, yo lo dije. Entonces, va a tocar el Aguachile también.
1: Órale, va, un Aguachile de callo.
0: Es todo, bien. ¿Ah? que le sabe.
1: ¿Con bote o sin bote?
0: ¿Con bote? ¿Cómo?
1: Pues hace calor.
0: El calor acá de casi 45-50 estaba buena ayer la brasa, pero bueno, no, la pasamos bien. Al final del día, mucha gente te la pasó bien. Uh-huh. Hubo muchas muestras de apoyo aquí, repito, de toda la gente que estábamos ahí. Y creo que ese calor humano, esa palabra en ese momento fue muy valiosa para mí. Sin duda.
1: Te mandamos un abrazo, Miguel, de verdad, con toda admiración y con todo cariño. Y bueno, pues a seguir luchando por quien ama a uno. Gracias, sí, Miguel. Gracias, es el chef Miguel Taniyama. El chef es empresario allá en Culiacán. De hecho, es cierto, no lo sabía. Fue el que hizo el aguachile más grande del mundo. Luego hay unos récords bien interesantes como ese, el aguachile más grande del mundo. Y pues ayer, en el marco de la carnita asada, de repente llegan drones. ¿Quién sabe quién los mandó, verdad? Ya sabe. Llegan drones y empiezan a aventar volantes en contra del chef. En fin, 8:50, la presidenta de la República acaba de declarar sobre Isabel Díaz Ayuso, la presidenta de la Comunidad de Madrid, o más fácil, la alcaldesa de Madrid, que ha estado aquí en una gira y ha hablado de muchas cosas. Isabel Díaz Ayuso, más temprano yo le ponía audios de lo que dijo, ayer fue muy crítica de los gobiernos de México, habló de cómo podía erosionarse la democracia, habló de los desaparecidos, de la violencia, de la falta de independencia de los jueces por la reforma al Poder Judicial. Y la presidenta, a diferencia de lo que hizo Morena, y eso hay que también señalarlo, dice, no estamos de acuerdo, pero Isabel Díaz Ayuso y cualquier otro extranjero puede venir a México cuando quiera. Así lo dijo.
2: Ella es una de las representantes de la derecha de España. ¿Qué declaraciones, por ejemplo, ha hecho? Que eso de los programas de bienestar, no. ¿Cómo se le va a regalar dinero a la gente? ¿Qué otras declaraciones ha hecho? No, pues hay que reconocer a Hernán Cortés. ¿Cómo es posible que no se reconozca a Hernán Cortés? Estos indios que necesitaban civilizarse, entre otras muchas declaraciones. Entonces vino a México por 10 días. Tiene derecho a venir a México. México es libre. Nadie debe oponerse a que ella venga. Tiene toda la libertad de, como cualquier persona del mundo y de México, tiene libertad para venir a hablar, a dar conferencias. México es libre, puede tener libertad. Eso no quiere decir que no haya debate sobre lo que dice. Pues nosotros no le cerramos la puerta a nadie.
1: 8:52. Le mandamos un gran abrazo a Óscar Valderas. Te queremos mucho, hermano. Hoy Óscar no pudo estar con nosotros. Sin embargo, nos envía su Nación Criminal. 8:52, regreso.
3: En medio de la terrible historia de la narcopolítica en México, va una pregunta que parece un chiste negro. ¿Qué tienen en común el gobernador con licencia de Sinaloa, Rubén Rocha Moya, y el influencer Marquitos Toys? La respuesta es que, de acuerdo con Estados Unidos, ambos operaron para que los chapitos fueran los verdaderos ganadores de la elección al gobierno estatal en 2021. MBS Noticias tuvo acceso a una de las pruebas que hay en la Corte del Distrito del Sur de Nueva York como parte del eventual juicio contra el morenista, y un episodio resalta por la manera en que se habrían cruzado la política, las redes sociales y el crimen organizado. Esta historia arranca en la campaña electoral de hace 5 años. Rubén Rocha Moya es un exrector de la Universidad Autónoma de Sinaloa que ha pedido licencia al Senado para separarse de su curul y competir por la gobernación.

0: legislatura. Su tarea no es sencilla. Quiere hacer historia y convertirse en el primer gobernador de izquierda del estado. Su rival es un peso pesado del PRI, Mario Zamora, también senador con licencia, hijo de un destacado político local. Rochamoya no puede perder. Tiene el apoyo de su viejo amigo, el presidente Andrés Manuel López Obrador, y del partido en el poder, pero él considera que necesita más que eso para asegurar el triunfo. Según el Departamento de Justicia de Estados Unidos, apretará la pinza con el otro gran poder del estado, la dinastía criminal de los Guzmán. Así que Rochamoya pide apoyo a los hijos del Chapo Guzmán, dado que el padre, el fundador del Cártel de Sinaloa, lleva poco más de año y medio sentenciado a cadena perpetua. Es un trueque simple, apoyo electoral a cambio de impunidad criminal. El apoyo llegará en muchas formas, pero una de ellas es la catania esta nación criminal, la renta de un salón de fiestas en Culiacán. Los chapitos le ofrecen a Rochamoya la organización de un evento para promover su candidatura en el jardín para banquetes conocido como Riu Eventos, ubicado en la comunidad Limita del Itaje, en la capital sinaloense. Ese salón es ahora ubicado por las autoridades de Estados Unidos como propiedad de José Ángel Canovio Insunza, el güerito, operador financiero de los chapitos y quien formó parte del primer paquete de capos que el gobierno de México entregó a Estados Unidos en febrero de 2025. Ahí, en la propiedad del güerito, se dan cita decenas de creadores de contenido con la misión de usar sus redes sociales para apoyar a Rochamoya. Ninguno, asegura la acusación, es ajeno al trueque. Saben que el morenista es candidato del crimen organizado. Uno de ellos resalta por su fama, Marcos Eduardo Castro Cárdenas, Marquitos Toys, quien años más tarde será señalado por la UIF como un presunto lavador de dinero para los chapitos. La acusación cuenta que su fama es artificial, inflada por bots pagados por el Cártel de Sinaloa para convertirlo en un producto millonario de las redes sociales y que pueda blanquear el dinero sucio del cártel. Así que Marquitos Toys, enfundado en una playera blanca en la que se lee Rocha, la esperanza de Sinaloa, se presenta con otros aspirantes a músicos de corridos e influencers y se deja tomar fotografías que hoy son parte del expediente judicial. Hay incluso menores de edad. Y Marquitos Toys se vuelve el operador principal. Avienta un discurso improvisado en el que manifiesta su apoyo total al morenista e invita a todos a seguirlo en el voto. Cada asistente promete movilizarse por el político nacido en Badiraguato. Y no es lo único que Marquitos Toys hace. El influencer ligado a los chapitos dedica historias en Instagram a sus miles de seguidores. Esta es una de ellas.
1: De Mochi, de Guasave, de Mazatlán, de Sinaloa, ¿por quién van a votar ustedes? Yo la neta voy a votar por... ¿quién creen? A ver.
2: Puro Rochamoya, ¿es hincho?
1: ¿Eh?
2: ¿Rochamoya, viejo?
1: Pues...
2: no hay duda, no hay duda, puro Rochamoya.
1: Así es, puro Rochamoya, le guste a quien le guste.
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0: público, 9:05 aquí en Buenos Días Extraterrestres. Te saludamos como siempre. Y por supuesto empezamos con este, mira, y ando justo de color rojo. Rojo como
1: ay, la ay, ay, ay, ay, ay, ay, ay, ay, ay, ay.
0: Ese de rojo.
2: Sí, tranqui, nena. Oye, aquí estamos.
0: Esta canción que parece que ya tiene mucho, pero, o sea, sí, tiene ya sus años, pero yo creo que todavía.
3: ¿Claro?
0: Que como 2018, no, 2020, Chimeli.
4: Sí, ya, fíjate que este álbum Colores me encantó.
0: Está padre.
4: Todo el álbum.
0: Sí. Amarillo, sacaba varias canciones con
4: me encantó.
0: Títulos de colores.
4: Me gustó y aparte,
0: de
4: y los videos.
0: De colores.
4: como la estudiantina. Oye, no, pero me gustó porque aparte los videos de, o sea, se llamaba el color y claro, era el video, sí. Está buenísimo. Todo este disco de J Balvin me gustó
0: esa
4: mucho,
0: propuesta.
4: Sí, me latió
0: con su
4: mucho.
0: Colorimetría.
4: Fíjate que a mí no me gustaba J Balvin hasta que escuché este disco completo. Sí, me gustó.
0: Bien por J Balvin. Oye, pues seguimos avanzando en mayo, Chimeli.
4: Así es, fíjate que hoy en las exefemérides, ay, estamos exactamente. Ay, hoy ay, es el ay, Día ay, ay, Mundial ay, del Acordeón, Felipe Palacios. Ándale. Este instrumento musical armónico de viento que se utiliza en géneros musicales diferentes. Ya lo ni para qué doy tanta explicación, ¿verdad? El acordeón.
0: Sí,
4: nos encanta.
0: El que hacías así, copiabas.
4: Ajá, fíjate que este día se creó en 2009 en Glasgow, Escocia, dirías aquí en Monterrey, pero no. Durante la 120 Asamblea General de los Delegados de la Confederación Internacional de Acordeonistas, porque sí hay, ¿eh?
0: Oye, tu abuelo tocaba el acordeón.
4: El acordeón, sí, mi abuelito. Fíjate que se presentó la patente del primer acordeón en 1829, fue inventado en Viena por Cyril Demian, que fue un fabricante armenio de órganos. De órganos y pianos, y pues obviamente pues este instrumento se fue adecuando, y pues bueno, hasta lo que llegamos ahorita. Hay acordeones de teclas y de botones. Ajá. Que dicen que el de botones es más difícil.
0: Y aparte que suena un poquito diferente, ¿no?
4: Ajá, fíjate,
0: o sea, que le tienes que poner mucho oído.
4: Fíjate, no sé tú qué piensas de esto, pero al acordeón se le conoce como el piano del pobre.
0: ¿A poco?
4: Sí, el piano del pobre. Chimel. Vulgarmente, así se le conoce. Pero no sé, o sea, nada más lo digo, pero sí se le conoce como el piano.
0: Oye,
4: del pobre.
0: Es un rollo aprenderlo.
4: Aprenderlo, sí.
0: O sea, se ve bien facilito.
4: No, y aparte, o sea, el acordeón ese que es de como de piano, de teclas, o sea, sí es como más fácil para un pianista, etcétera. Pero el de los botones tiene una disposición de sus notas. No, que me puse para esto. Oye, Día Mundial.
0: Yo pensé que así cuando te digo, cuando hacías así como el acordeón y las niñas se lo ponían en la pierna y se levantaban la falda.
4: Sí, porque si sabes por qué se le llama acordeón a eso. Yo una vez le pregunté. Ajá, en acordeoncito, todo un papelito delgaditito, pero era
0: letra muy chiquitita.
4: Delgadito como el fuelle del acordeón. Como el fuelle.
0: Yo no lo hice.
4: ¿Utilizaste algún día?
0: No.
4: Yo una vez y me salió muy bien. En la secundaria la voy a decir. ¿Y sabes dónde me lo puse? Que un amigo me lo dijo.
0: En la pierna.
4: No, casi. En la bastilla del pantalón.
0: En el tobillo.
4: En la bastilla del pantalón. En la mera bastilla, ahí pegué el papel, lo grapé. Entonces me crucé de pierna.
0: Ajá,
4: me cruzaba de pierna, levantaba la bastilla y ahí veía, hombre, por ejemplo, la respuesta.
3: Genios.
4: Y venía la maestra y lo bajaba la bastilla. Espero que no,
0: sabía,
4: espero,
0: ¿eh?
4: Espero que no me estén escuchando, pero lo llegué a hacer una vez.
0: Ay,
4: nada,
0: sí,
4: más.
0: ¿Con la maestra esta?
4: No. Con esta nos llevo acordeón. Ahí con este improviso.
0: Ah, entonces ya la haces como acordeón.
4: Sí.
0: Qué bárbaro, Chimeli. Oigan, pues, quédense con nosotros. Ah, tienes otra, ¿verdad? Échale.
4: Sí, Día Mundial de la Filatelia, que es sí, para los sellos postales. El arte de coleccionar, clasificar, comprar y o vender.
0: Hay gente que los colecciona.
4: Sí, claro, ¿no? Y están, pero que no te digo lo
3: ¿claro?
4: que cuestan. Hay unos que llegan a los millones de dólares, o sea, sellos postales. Hoy estamos, también es este Día Mundial y el Día Mundial de la Salud Mental Materna. Felipe Palacios.
0: ¿Cómo es eso?
4: Pues bueno, que preocuparnos después, el posparto. El posparto, ya cuando uno tiene el bebé, hay mujeres que por el tema de las hormonas o toda esta onda, entonces hoy se conmemora este día. Y también, para que lo tome muy en cuenta, Día Internacional Sin Dietas.
0: Que vivan los tacos.
4: Que vivan los tacos.
0: Que vivan las tortas, que vivan los tacos.
4: Así es, que vivan.
0: Ayer ya fue con Gabriel, hoy es otra cosa.
4: Así es.
0: La verdad.
4: Día Internacional sin dietas, para que el cuerpo humano reciba lo que debe de recibir.
0: Hoy no está el sin dietas, claro. 24/7.
4: Así es.
0: Para poder decirle de cosas.
4: Así es. Y hoy, ya ven que ayer fue la batalla de Puebla. Bueno,
0: sí, batallaron bastante.
4: Bueno, hoy es el aniversario de Puebla. Ya instituido como ciudad, la ciudad de Puebla de Los Ángeles.
0: Qué bonito, qué chulo es Puebla.
4: Así es. Y es patrimonio cultural de la humanidad.
0: Claro que sí.
4: Declarado por la UNESCO.
0: Oigan, cuando tengan oportunidad ir a Puebla, visítenlo.
4: No, de verdad que sí. La Rueda de la Fortuna.
0: No, hombre.
4: Cholula.
0: Cholula.
4: El centro. El safari.
0: Ajá, African Safari.
4: No, hombre.
0: Está,
4: no, hombre,
0: bueno,
4: unos genios.
0: Está Angelópolis. Ahí está. Que es la nueva de Puebla, pues ahí.
4: Y aparte está bien rico su
0: a las iglesias
4: el tiempo.
0: En Cholula, por ejemplo, la que está así en el cerrito, uh-huh. En Cholula.
4: El clima en Puebla está rico.
0: Sí, se ven ahí caminando.
4: Bueno, y hablando de manicomios.
0: Hablando de gente loca, claro que sí, Chimeli. Armando Cerecedo.
3: Buenos días.
0: No nos interesa tus buenos días. Oigan, pues quédense con nosotros porque tenemos regalos, tenemos muchas cosas que platicarles aquí en Buenos Días Extraterrestres. Sabes que XFM es la estación de las promociones, así que quédense con nosotros. Arrancamos con buena música, quédense y en todas partes, ponte Exa.
2: Ajá, vaya usted, jefa.

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1: Y ya estamos de regreso, banda, y vámonos, porque hace bastante bochorno. Aquí andamos sude y sude, corre y corre. Pero tenemos toda la información acerca de las condiciones climatológicas, porque del otro lado del estudio tenemos al hombre del tiempo con esto que es el pronóstico exacto.
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2: Muchas gracias, Chimeli, y es efectivo que claro tenemos que aquí sí. El pronóstico del tiempo. Oigan, no, déjenme decirles que el calor hoy va a estar tremendo. Está tremendo.
1: Va a estar fuerte,
2: tremendo. Y pues 35 la máxima para el día de hoy, nada más para que anden pues...
1: Para no salir de la casa.
2: Para que anden sudando a gusto.
1: Sí.
2: 35 grados centígrados, eso sí... Aguas con los colores vivos porque
3: tengo
2: viene
3: miedo,
2: el mapa mundi.
1: Ya sé.
2: El salitre pegado en la playera. Y no queremos eso, querido público. Por
1: Rupita
2: eso te estamos
1: Clara.
2: Diciendo ahorita cómo van a estar las condiciones. Porque si ahorita todavía tienes oportunidad de estar en tu casa, pues sabes perfectamente que ropita clara y de algodón para no estar pues provocando más calor. Fíjense que día soleado, o sea, como lo hubieran querido todos los visitantes de este puente, que tuvieron más norte que calor. Pero les platico que sí vamos a alcanzar la temperatura máxima alrededor de la 1 y 2 de la tarde, para que lo tomen muy en cuenta. Además de que, bueno, también para el día de mañana la máxima será de 32, mínima de los 26. El viernes algunas precipitaciones también en el transcurso de la madrugada y por la mañana ligeras, de carácter aisladas también, pero persistentes, con máxima de 31 y mínima de los 26 grados centígrados hasta el momento. Así están las condiciones, y aparte también la sensación térmica actual que tenemos en la zona sur es de los 33 grados centígrados, además que la presión atmosférica, recuerden que mientras más calor hace, la presión atmosférica baja, la normal en nuestra zona es 1012, 1013 y tenemos 1008 milibares, así que tómelo también muy en cuenta. Y pues la humedad en el 78%, entonces seguimos todavía con ese tipo de condiciones, aunque hay un nuevo sistema frontal que posiblemente pudiera estar llegando al territorio nacional mexicano ya en el transcurso del fin de semana, domingo aproximadamente. Pues bueno, ya le estaremos diciendo cómo vaya avanzando y la dirección que vaya tomando, pero así están las condiciones hasta el momento. Dicho lo anterior, vámonos a música y regresamos. Son las 9:24, Pontexa.

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2: Y ya estamos de regreso, banda, 9 de la mañana con 35 minutos.
3: Es correcto.
2: ¡Ánimo!
3: Claro
2: que sí,
3: ¡ánimo! Oigan, 833-145-9953 para la gente que pues quiera estar en contacto con nosotros, porque vamos a estar con diferentes dinámicas. Hoy vamos a estar regalando boleto para Tok Tok.
2: Ajá.
3: Para Tok Tok.
2: Toc, toc, va a estar bueno, va a estar buenísimo. La obra de, esta obra está buena y aparte trae buen...
3: Ajá, porque les voy a decir una cosa, es ruleta, Chimeli.
2: Ajá.
3: Déjame decirte que es ruleta.
2: Es ruleta.
3: Porque la ruleta viene otra
2: ¿Tuleta
3: vez.
2: Tusa?
3: Claro.
2: Claro.
3: Claro, para que estén bien atentos, porque ¿qué vas a encontrar en la ruleta? Pues muy fácil, vas a encontrar boleto para Tok Tok, vas a encontrar boleto para Chayanne. Vas a encontrar boletos para el Buki. Vas a encontrar boletos para el cine. Vas a encontrar boletos para la Jaiba Brava. Vas a encontrar boletos para Tamazunchale. Vas a encontrar boletos también para Tamazopo. También vas a encontrar Ucas.
2: Huejutla. Armaños.
3: También, todo va a haber en esa ruleta. Es muy grande esa ruleta.
2: De todo un poco.
3: Saben, es más grande que la rueda de Tampico.
2: No me la hagas.
3: Más grande. Y también puede haber hasta un carro, Chimeli. Todo puede haber.
2: Todo, de todo un poco va a haber. Imagínate. Va a haber tablets, iPads. Ay, siempre dicen, sí. Bicicletas. Patín del diablo.
3: Pantallas.
2: Full pantallas, HD.
3: Full HD Smart TV.
2: Ajá.
3: Sí. ¿Qué más dan en las rifas? Cuéntenos.
4: Quiero.
3: Ajá, licuadoras también hay.
2: Ajá, batidoras. Cafeteras.
3: Juego de vasos.
2: Hornos de microondas.
3: Ajá. También juego de vasos con su respectiva jarra de vidrio. ¿Qué te parece? Ajá. También vamos a regalar podemos estar dando también un extractor de jugo.
2: Te fuiste lejos, eso ya no se usa tanto, pero sí.
3: Viejo, te lo entregan en la rifa. ¿Sí?
2: Plancha. Plancha, ¿sí? Para el cabello.
3: Ajá, y plancha de ropa. Plancha, lonchera, también.
2: Toppers, juego.
3: Juego de refractarios. Y también.
2: Oye, que si me está faltando uno, un jueguito de refractario.
3: Te van a dar el dispensadores.
2: Dispensadores también, sí, claro, de agua.
3: Claro.
2: Maromas.
3: Maromas
2: sí, también.
3: Cafetera sin café.
2: ¿Qué más dan? ¿Qué más dan? Sí, sí, sí.
3: Es cierto. ¿Cuál? Sí, ya dijimos.
2: Alaciadora.
3: Secadora de cabello y tenaza. También, aparte de las tablets, vamos a regalar vales de gasolina.
2: Ay, Dios.
3: No, ya no digas.
2: No, si se puede, los vales los dejamos aquí, ¿no?
3: Pues vales de despensa.
2: Cuando llegas tú y te quieres comprar unas chelas con la tarjeta de los vales de despensa. No, señor, no se puede. Más bien contento.
3: No se puede porque ya lo hicimos algún día. Mini componente. Bocina Alexa.
4: Quiero.
3: No. Alextra.
2: Ajá.
3: Bocina Alextra porque no es Alexa.
2: Alextra. No había entendido.
3: Alextra.
2: Yo dije, ¿cuál es? Ya salió una marca nueva.
3: No, porque no es Alexa.
2: Sí. Alextra.
3: Dicen iPads son tablets.
2: Sí.
3: No es iPad, preciosa.
2: Sí, son tablets.
3: No.
2: Ajá. Una bocina JVL.
3: Con luz integrada.
2: Sí, ¿verdad? Sí.
3: Para que te animes. Home theater. El teatro en casa. Y clima. La gente pelea el clima.
2: Sí. Bocinas portátiles.
3: Medio pollo.
2: Bocina
3: si
2: por.
3: No pregunten a
2: Moy. Bocina portátil rosé.
3: Medio pollo. Oigan, en serio, una vez en una posada.
2: No es cierto, no, pero es que no, pero es medio. Uno no, sí te lo, uno
3: no,
2: sí te lo.
3: Completo, no.
2: Uno sí.
3: Medio
2: no,
3: pollo.
2: No.
3: Medio pollo y dos salsitas.
2: Ibas por tu cuartito de pollo y era ¿Pechuga, pechuga y ala o pierna y muslo?
3: Pierna y muslo. Era pierna y muslo.
2: Porque la pechuga está muy seca.
3: Porque el vale todavía decía cuál era. Ah, sí, edredones, cobijas, todo. Uh-huh. Lavadoras, secadoras. Todo. Bueno, pues ustedes muy al pendiente de la hora exacta. Vámonos a música y regresamos. Son las 9:40. 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
5: Oye, pues ya volvimos. Recuerden que vamos a estar con esta ruleta, así que tienen que estar bien abusadillos para estar marcando a la hora exacta, 833-228-0953. Gracias a la gente que se reporta con nosotros, que dicen buenos días, extraterrestres, aquí escuchándolos desde la ruta. No nos dicen cuál, pero pues muchísimas gracias. Dice por acá, saludos, excelente día, Felipe, Violeta, Chimeli, a todos en cabina. Excelente día, muchas gracias. Dice, buenos días, ¿a partir de qué día puedo ganar? Ah, pues no, pues a partir de tu día de suerte. Ay, no, supongo que ya a lo mejor ganó con nosotros, pero no sé exactamente, ahorita te lo confirmo y te lo escribo por ahí. Pues ya saben, dice por acá, saludos Felipe, Chimeli, Violeta, excelente día de José Adrián. José Adrián, ¿qué pasó contigo que ya no nos has presumido tus grandes platillos? Que te avientes en la mañana, ahorita no sé. Ah, dice que va rumbo a Victoria. Muy bien, hasta allá nos escuchamos. Así que saludos, mi querido José Adrián. Pues ya lo saben, oigan, y también los invito para que sigan a través, muy al pendiente de las redes sociales de Exa FM, como Exa Tampico. Recuerda que así nos ubicas y, por supuesto, ahí también vamos a estar con diferentes dinámicas para los boletos que tanto me han preguntado de qué onda que se van a dar y tal. Pues ya tienen que estar
6: abusadillos.
5: Recuerden que en unos instantes más la ruleta y tienen que estar bien abusadillos. Si no has participado, bueno, más bien si has participado y no has ganado, pues también hoy es el día en el que lo puedes estar haciendo. Así que vamos a hacer este gran conteo.
7: 3, 2, 1.
5: ¡Claro que sí!
7: Correctamente. Correctamente, correcto.
5: El otro día me dijeron que nos escucharon, así que hubo gente que salió con la bolsa de la basura. Que dijeron, ay, ya se me está pasando la basura, estoy escuchando los extraterrestres.
7: Así, no tin, tin, tin, tin, tin,
5: aquí lo traemos nosotros. De hecho, cuando lo escuches en tu colonia, es Chimeli, es Violeta o soy yo. Que andamos haciendo esa bonita labor.
7: Una de esas, una de esas.
5: Entonces, pues muy, muy atentos para que pues puedan estar listillos. Oye, tenemos llamada en la línea número 5. Hola, hola, buenos días.
8: Hola, buenos días.
5: Hola,
9: good morning.
8: Good morning.
9: Ay, in English, how are you?
8: Very well, thank you.
9: Ay, sí.
5: Sí, pasó el TOEFL.
9: Te topaste con la licenciada en idioma inglés.
5: Claro, en idioma.
9: En idioma.
5: Hola, ¿cómo te llamas?
8: Ana Elvira Rodríguez, para servirte.
9: ¿Cómo?
8: Ana Elvira.
9: Ah, Ana Elvira.
5: Ana Elvira.
8: Ajá.
9: ¿Y cómo te gusta que te digan más, Ana o Elvira?
8: No, Ana.

0: por favor.
1: Ok, Ana,
2: ¿por qué no te gusta la Elvira?
0: No sé.
2: Por lo regular, sí. Por lo regular, la gente que tiene dos nombres no les gusta el
1: segundo. Uno, es que, a ver, Ana, no sé si está en lo correcto, pero por lo regular, el primer nombre que te ponen es como el que escogieron para ti, y el segundo es como el de la abuelita, o el de la tía, o el del pariente.
0: No, ¿sí? Exactamente. No, los dos es abuela y bisabuela.
1: Abuela y bisabuela, okay. Pero lo dejémoslo en Ana.
0: Sí.
1: Perfecto,
2: oye,
1: Anita.
2: Oye, ¿y tu mamá se llama así, Elvira o Ana?
1: Abuela y bisabuela, dijo.
0: Abuela y bisabuela.
2: ¿Pero tu mamá no?
0: No, mi mamá se llamaba María de los Ángeles.
2: Fíjate cómo son, o sea, tuvieron sus hijos y les pusieron como quisieran. Pero a los nietos les ponen, ¿verdad? Sí. No, hombre, qué bárbaros.
1: María de todos los ángeles, ¿verdad?
2: María.
0: Así es.
2: De todos los ángeles. Ay, qué bueno, Mar Escalante, gracias por estar aquí. Oye, no. Vas a participar en la ruleta, ya sabes que esto, pues obviamente hay boletos que tenemos de todas las promociones de Exa FM, así que tienes que estar bien lista para que, pues obviamente te toque, pues alguno que tú quieras, como cual quisieras que te tocara.
0: Pues el de Chayanne, si se pudiera.
2: ¿Verdad que sí?
1: Pues yo quisiese, si se pudiese.
2: Ojalá si se pudiera. Ojalá se pudiera. Pero, ajá, mira, hay de Chayanne, hay del Buki, hay de Tok Tok, hay del cine, hay de la Jaiba Brava y hay, ¿de qué más? Y de Gloria Trevi, que se nos quedaron.
1: Hace tres años.
2: Es cierto. Y ahí sigue participando, ¿ok? Así que mucha suerte, Ana. Vas a tirar la ruleta marcando 953 y vamos a ver cómo te va, ¿sale?
0: Ok, claro que sí.
2: Desde tu teléfono. Venga desde ahí.
1: Ay, me voló el agudo.
2: Ahí está, ahí está. Ana, ¿cómo te consideras de suerte hoy?
0: Pues yo digo que bien.
2: Ay, pues. Como
1: mucho. Pues a ver, recapitulando, Ana, ¿te paraste cuando te bajaste de la cama con el izquierdo o con el derecho?
0: Con el derecho.
2: Fíjate, no, hombre, pues hay que pararse más seguido. Te salió, sigue participando, pero te vamos a dar otra oportunidad.
1: Que
2: bien, Ana. Marca otra vez 953.
1: Ándale, esta es la buena. Se me hace que este es la
2: buena. ¡Ana!
0: Mande.
2: Te acabas de llevar un boleto para un espectáculo.
0: ¿Cuál de todos?
2: Te acabas de llevar un boleto para un espectáculo.
1: Para el espectáculo de mi vida, Ana. Te voy a pasar en mis redes sociales para que veas cómo me va la vida.
2: No es cierto. Sí te llevaste un boleto para un espectáculo, pero tengo que decir que no es Chayanne.
0: Bueno, entonces, ¿cuál?
2: Te llevas tu boleto doble para Tok Tok.
1: ¡Tok!
2: Oye,
1: buena puesta en escena, Ana, para que te vayas a ver. ¿Te gusta el teatro? ¿Has ido al teatro últimamente?
0: No he ido, pero sí me gusta.
2: Oye, excelente. Pero te voy a decir una cosa. Ve lo que le salió. El doble de Tok Tok.
1: Ajá.
2: O sea, porque hay uno sencillo de Tok Tok.
1: Ah, sí, hay te llevaste.
2: No, es cierto, son puros sencillos de Chayanne y del Buki.
1: El Buki.
2: Le salió doble. ¡Felicidades, Ana!
0: Ok, muchas gracias.
1: Ya dudó, ya no supo qué se llevó. De Tok Tok.
2: Gracias.
1: Muchas felicidades, Ana.
2: Oye, qué bárbara. Sí se levantó con el pie derecho, sí le creo.
1: Sí, la neta sí.
2: Sí le creo.
1: Le fue bien. Pero bueno, vámonos a la música. Felipe Palacio, son las 9:58. Buenos días, extraterrestres.

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1: Y ya estamos de regreso, banda, 10 de la mañana con 6 minutos. Un gusto llegar a este miércoles ya 6 de mayo de este 2026. Y más gusto, más placer tener aquí a nuestra psicóloga Adriana Mota. Sí. Bienvenida, Adri, y un gusto tenerte aquí. Hoy vamos a hablar de responsabilidad afectiva.
2: Claro. Hola, muy buen día. Claro que sí, feliz de estar aquí con ustedes como cada miércoles. Y con este tema sobre responsabilidad afectiva, que a veces decimos, sí, yo soy muy responsable. Y a veces no sabemos en sí lo que es la responsabilidad afectiva. ¿Qué es este término? Es la conciencia que voy a tener o que tengo de mis emociones, de que soy una persona que siente que le afectan ciertas cosas o que disfruta ciertas cosas, y que a lo mejor lo que yo hago, lo que yo digo, va a impactar en otras personas, porque las otras personas también sienten, también tienen emociones. Y si yo tengo esta conciencia, puedo tener mejores relaciones, relaciones sanas, relaciones donde voy a aportar y me van a aportar. ¿Por qué? Porque algo básico es una comunicación asertiva. Vámonos más en específico. Si yo expreso lo que estoy sintiendo, lo que yo necesito, lo que yo espero, no solo en la relación de pareja, que sí entra, pero con mi familia, con mis amigos, con mis compañeros de trabajo, voy a poder tener un ambiente más sano, más tranquilo, porque hay conciencia de qué depende de mí y qué no depende de mí. A lo mejor en la pareja, que es lo que a veces manejamos más sencillo, si yo a mi pareja le digo cómo me estoy sintiendo, va a poder entender esa parte, decir, hago algo diferente o no quiero hacer algo diferente. Pero esa ya va a ser la reacción de la persona, pero a mí me va a dar información. Solo que a veces en la pareja esperamos que me adivinen las cosas y eso jamás va a pasar. Si yo espero a que me adivine mi pareja las cosas y yo no estoy siendo responsable afectivamente porque no le estoy comunicando, va a haber un problema, va a haber un conflicto. ¿Por qué? Porque la persona no es adivina, no me va a decir o no me va a hacer las cosas que yo estoy esperando o no me va a comprar lo que estoy esperando y me voy a enojar y me voy a frustrar y mi pareja ni en cuenta. Entonces yo ahí estoy siendo irresponsable afectivamente porque no estoy expresando lo que necesito, lo que quiero, lo que me gustaría. Pero si lo movemos al área de familia, por ejemplo, y tal vez nosotros lo vivimos o lo escuchamos o lo dijimos o no lo dijeron, esta irresponsabilidad donde a veces le decíamos al hermanito o a la hermanita o al sobrino o al primo, ay, es que tú eres adoptado, a ti tus papás no te quieren. Y es como, espérame.
3: Yo soy el favorito, tú no. O algo, ti, cosas así.
2: Yo soy el consentido, sí, ándale, a ti no te quieren.
3: Sí, sí,
2: es,
3: sí.
2: Ese sí a lo mejor esa parte de hermanos, pero sí es una irresponsabilidad impresionante. Porque qué impacto está teniendo en el niño de no me quieren y les duele y les genera inseguridad, les genera indolor.
4: Y se queda eso, ¿no?
2: Y se les queda esa parte y es como, ay, es broma, no pasa nada. No, sí pasa. Estoy siendo irresponsable porque sí estoy lastimando, diciéndole algo, escudándome en que, ay, es broma, no tiene nada de malo. No, sí tiene mucho de malo.
4: Oye, yo creía, por ejemplo, que era más, es, bueno, yo lo entendía, o no, ajá, sé si tenga que ver, pero tú eres la experta, de cuando haces o crees que la persona te hizo algún daño, bueno, no daño, sino que a lo mejor le das la responsabilidad a alguien de la emoción que tú percibiste. O sea, que le estás cediendo como, o sea, tú eres el que me está haciendo sentir
2: eso
4: así.
2: Eso es ser irresponsable. Ajá. Porque te estoy culpando de cómo, exacto, me estoy sintiendo cuando, a ver, si hay una relación de pareja o si hay una relación de amistad o si somos familia, ajá, y es, si hay una comunicación, ay, el extremo de esta responsabilidad afectiva sería, es que lo que yo voy a sentir depende de ti, y no. Eso depende de mí. Claro. Yo soy responsable de mis emociones.
4: De lo que yo siento.
2: De lo que yo siento, de mis pensamientos, de mis acciones. Esa es mi responsabilidad afectiva con relación a mis emociones, pero con la conciencia de tus emociones también para poder estar en armonía y poder fluir en una relación y tener una relación sana, que es lo, claro, que todos buscamos.
1: Ah, excelente, pues vamos a estar hablando de esto durante esta horita, responsabilidad afectiva para que pare bien oreja. Vámonos con la música, 10 de la mañana con 10 minutos. Buenos días, extraterrestres.
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1: Ay, querido público, pues seguimos hablando de este tema de la responsabilidad afectiva. O sea, ya hemos platicado de lo que es la responsabilidad afectiva, pero también la irresponsabilidad afectiva, ¿verdad? Entonces seguimos con este tema, mi querida Adriana, que creo que es muy, muy importante como todos, pero sobre todo por lo que te decía antes de irnos al corte, ¿no? De que a veces nosotros no nos hacemos responsables de nuestros sentimientos o nuestras emociones y culpamos a la otra persona, ¿no? De que es que tú me hiciste esto, no sé qué. Y a lo mejor como tú me lo has enseñado, que es decir, no, o sea, yo me siento, o sea, hablar en primera persona, ¿no?
2: Claro, y esa es la parte de comunicar asertivamente, porque voy a hablar en primera persona como tú lo planteas, porque son mis emociones, es cómo me estoy sintiendo yo y qué interpretación le estoy dando yo. Pero sí requiero comunicarlo para que la otra persona lo tenga claro, porque tal vez esa situación o esa palabra, ese hecho, es normal para esa persona y generalmente lo hace, pero para mí, por mi historia de vida, tal vez es algo que me duele, es algo que me lastima, o me toca una herida de la infancia, que esa es mi responsabilidad, que uh-huh. yo requiero hacerme cargo, pero sí lo puedo plantear. Y ya es cuando la otra persona dice, ah, discúlpame, yo no sabía, pero voy a poner atención. O habrá personas que digan, pues manéjalo, a ti te toca, y es como, ok.
1: Es tu asunto.
2: Sí, claro, y sí, sí es mi asunto, es mi responsabilidad, pero si estamos en una relación de amistad, si somos familia, pues obviamente me preocupas, te quiero, te aprecio, te amo, y es sí. como, ay, es algo que le afecta a mi pareja, a mi amiga, a mi hermana, voy a poner atención y voy a disminuirlo, voy a evitarlo, porque no quiero que le esté generando un conflicto en lo que ella se hace cargo de lo que requiere hacerse cargo. Uh-huh. Pero si es esa parte de expresar y de comunicar, que a veces no lo hacemos y esperamos que los demás hagan cosas por nosotros. O a veces sí les decimos, y por ejemplo en la pareja es, oye, me gustaría que hicieras o que hiciéramos esto. Lo hace y es, no, pero ya no vale porque yo te lo dije, te lo tuve que decir. A ver, espérame, de eso se trata. Hay una comunicación asertiva y entonces lo hacemos o ya me llevas a algún lado, vamos a algún lado, platicamos o ya me tratas diferente. Y entonces yo desde mi responsabilidad afectiva es como, ay mira, qué lindo o qué linda, porque puso atención en eso y ahora podemos hacer esto que a mí me gusta.
3: Oye, ¿no? Adri, y está bien, por ejemplo, o sea, es que ahorita que comentas esto, ya no lo quiero porque ya te lo tuve que pedir. Pero ajá. está bien, por ejemplo, también el decirle a la persona, oye, ¿sabes qué? No sé, creo que has cambiado o no sé, antes eras más caballeroso y ajá. ahora ya no tanto. Está bien, o sea, comunicarlo para que la persona, porque hay veces que lo toman como si fuera un reclamo. Digo, y eso yo lo he hablado contigo, pero decirlo, la manera de decirlo también es muy importante.
2: Ahí viene la parte asertiva. Una cosa es decir, ay, es que antes eras más caballeroso. Te estoy a ti diciendo o responsabilizando a ti cuando requiero hablar en primera persona. ¿Sabes qué? Ay, es que a mí me gusta mucho cuando tú eres muy caballeroso. Así como lo hacías antes, a lo mejor hoy casi no lo percibo, pero me encantaría que fueras súper caballeroso. Y es como, ay, qué bonito. Uh-huh. A diferencia de, ah, es que ya no eres, ¿eh? Y es como, ah, viene como que el reclamo sí. y se siente diferente.
3: Sí, claro, ya cuando te lo dicen de ahorita lo que decía Felipe desde la primer persona y también tú desde que dices el yo me siento así, oye, ¿sabes qué?
2: Claro.
3: Es que siento, o sea, que ya no eres tan caballeroso y me gustaría que lo fueras.
1: Sí.
3: Ajá. Ahí se siente, ah, caray, o sea, no me lo sí, está reclamando, me lo está diciendo.
1: En algún momento sí dices, es que tú ya no lo estás
2: es
1: rápido, es un reclamo y es como, ay, espérate, o sí, sea, sí, sí, es, sí. o sea, sí está como.
2: Y te pones a la defensiva.
3: Sí, claro.
2: A diferencia, que tú me estás compartiendo, que percibes, que interpretas, que te sientes
3: de
2: cierta manera,
3: de esa manera,
2: es como, ah, pongo atención a ver qué está pasando con la persona y pongo atención y abro a un cambio. Si no, es como, no, olvídalo.
1: ¡Claro!
3: Pero bueno, vámonos a la música y ahorita seguimos hablando de responsabilidad afectiva. Son las 10 de la mañana con 24 minutos. 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
1: Ya volvimos, 10 de la mañana con 35 minutos, aquí en Buenos Días Extraterrestres. Mi querida Adriana, seguimos con este tema, pero antes hay que mandarle un saludo a alguien muy especial que está convaleciente.
2: Sí, a mi querido Oscar Lara, que está...
1: Oscar Lara, te mandamos saludos.
3: Oscarito,
2: después de una operación.
3: Caldito de pollo.
2: Sí, que coma bonito, que coma sano para que se alivie mejor.
3: Sí, Oscarito, sí. Recuerde que mientras más sano, pronto. Mejor.
1: Que te recuperes pronto, te mandamos un abrazo.
2: Besitos, Oscar, saludos.
1: ¿Cómo ve?
2: Ay, pues, Chimeli.
1: El querido público estaba grabando, Adriana, este bonito mensaje.
3: Si algo aprendí.
2: Y Chimeli.
3: Mira,
2: algo irresponsablemente afectivo. O sea, ¿cómo les explico?
3: No, es que me ha dejado muy buenas enseñanzas el programa. Por ejemplo, los martes de comer sano. Yo lo sé que mientras más sano, mejor. Aquí con alguien, por ejemplo, ponerse las metas. Mientras más metas, mejor. Pues yo
2: hacerse vez... cargo. En mi caso es hacerse cargo. Hacerse cargo. Muy bien. Y ese es su manejo. Manejo de emociones. Manejo de emociones para evitar engancharme. Muy bien. Hay que ser congruentes, claro que sí, como
1: claro que sí. Ay, entonces es la bonita responsabilidad afectiva que Chimeli no tiene.
3: Me da risa porque Adri casi la sacó de sus casillas, pero sí, como ella es profesional, ella respira,
2: me hago cargo
3: y se hace cargo y sigue.
2: Inhalo, exhalo y mira, paz. Muy bien, y seguimos
1: no
2: trabajando.
1: No digas eso, porque claro que sí. Decir porque mientras más paz.
2: Ay,
1: vale,
2: qué cosa con ustedes.
1: No, Adri, ya hablando en serio.
2: Falta de respeto,
1: seguimos
2: qué bárbaro.
1: Con esto de la responsabilidad afectiva, hemos hablado de cuando tú hablas en primera persona es mejor. Ajá. O sea, porque ahí te estás haciendo responsable de tus emociones. Ajá. Y continuamos.
2: Y esta parte donde generalmente como mexicanos no sabemos poner límites. Uh-huh. Y es como, quieres ir, al rato te aviso, es que no sé, déjame checar, y es como, a ver, no voy a ir, ¿sabes qué? No puedo. Generalmente pudiéramos decir, no quiero ir. Y es, ¿cómo? ¿Qué cosa? ¿Por qué me dices eso? Es que no puedo, o es que no quiero ir, me siento mal, estoy, lo que sea, ¿no? Pero esa parte es, no, ¿cómo? Voy a lastimar a la persona. Que ese es el extremo que a veces le damos esta responsabilidad afectiva y es, tu tranquilidad, tus emociones dependen de mí. Y eso no es cierto. Uh-huh. Pero en esta parte de la cultura es como, no, ¿cómo le voy a decir que no? Se va a sentir, se va a enojar. Bueno, vamos a decirle una mentira. No, tampoco, ¿cómo crees? Pero es algo muy común entre nosotros. Y si ponemos atención es como, ay, sí es cierto, yo también en algún momento lo he hecho. Todos en algún momento lo hemos hecho. Uh-huh. Pero cuando empezamos a hacernos cargo de estas emociones y sí, del impacto que puede tener en las otras personas que también tienen sentimientos, también viven sus emociones, es, ok, voy a ser asertiva. En esta ocasión no voy a poder ir, la siguiente estaré con todo gusto. Te estoy diciendo que no voy a ir. Pero no es como, mira, al rato vemos, mira, te confirmo, que eso es algo como una frase que, al rato vemos, o nos organizamos, ¿no? Y nunca sí. Nos organizamos y nunca hacemos nada. Lo platicamos. Pero hay gente que dice, ese platicamos, ya sé que no va a ir. O a ese luego nos ponemos de acuerdo, nunca lo vamos a hacer.
1: Sí.
2: Pero sí es hacernos cargo de esto que yo estoy sintiendo para poder explicarlo, para poder decirlo. Y ya la persona sabrá que no voy a estar en ese lugar o que no voy a ir.
1: A mí me pasó, me río porque me pasó hace poquito. Ajá. De alguien que normalmente siempre decía, pues lo platicamos, lo vemos. Entonces me decía de salir... Ajá. Y de ir a cenar, entonces yo decía, sí, pues lo platicamos, lo vemos. O sea, yo le respondí porque sé que esas son como las respuestas normales en esa conversación, ¿no?
2: Ok.
1: Y de repente me sorprendió porque dijo, no, pues ya, os estamos hablando para ponernos de acuerdo. Ay, me cambió la jugada.
2: Ándale, ya ves.
1: Me cambió
2: la jugada. Sí, es que hay personas que a veces lo tienden a decir, pero de repente, siempre sí. Qué raro, porque nunca nos vemos.
1: Y es como que, sí, pues va a pasar.
3: Ahora sí. Y eso me pasó justo, perdón, en el grupo del WhatsApp acá de la familia, de que una fiesta de la familia y ay, qué puro cuento, y ayer ya lo concretaron, mira.
2: Muy bien.
3: Hasta que alguien se pudo concretar.
2: Digo, es que es esa parte donde desde la comunicación llegar a acuerdos, es muy importante llegar a acuerdos, ya sea para salir, para hablarnos de cierta manera, para tratarnos de alguna forma, es básico en esta parte de hacerme responsable, de llegar a acuerdos, de hacer algo, de cómo nos vamos a tratar para poder fluir y poder sentirnos mejor en una relación.
1: Ay, qué bonito. bonito suena todo eso, pero no. Es todo un proceso.
2: Claro.
1: Aquí hemos aprendido muchísimo y me he topado gente que dice, oye, no, yo la tarea y aprendo todos los miércoles y espero que también esto no lo echen en saco roto. Vamos a seguir platicando el tema. Las 10:40, nos vamos con más música de Rauw Alejandro, Dando Vueltas, Pontexa.

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0: si no le digo lo que yo busco, que a lo mejor solo busco, o que a lo mejor yo quiero algo formar y la otra persona no, pero la otra persona no me dice, esa persona está siendo irresponsable porque obviamente va a buscar tener una relación conmigo o algo, aunque no quiere un compromiso. Si esa persona a mí me dice, ¿sabes qué? Yo no quiero algo formal, yo solo quiero conocer personas, yo solo quiero salir, divertirme. Ok, me está planteando desde su responsabilidad la realidad. Yo voy a decidir si me quedo, si no me quedo, qué hago, y yo me voy a hacer responsable de mis acciones. Pero si la otra persona en una relación de pareja no me dice y me empieza así como a ilusionar o a dar largas, esa persona está siendo irresponsable y sí me está lastimando porque yo estoy creando una ilusión. Y eso es algo que se hace muy común, porque a veces es como, ay, no sé cómo, pero no sé si me gusta, pero sí quiero algo, pero como que no siento, ok, no estoy sintiendo nada por la persona, ya salimos, requiero decírselo. Y a veces, ay, no, pero lo voy a lastimar, de todas formas lo voy a lastimar, y lo estoy lastimando si yo sigo dándole largas y no me estoy haciendo responsable afectivamente y decirle qué es lo que está pasando, que en este momento yo no estoy sintiendo, no hay un clic y... yo solo le puedo ofrecer mi amistad o ya, se termina porque no podemos ser amigos tampoco, dependiendo de la situación. Uh-huh. Pero a veces decimos, ay, no, no lo voy a lastimar. Si yo me hago responsable, desde esa responsabilidad, sí, le va a doler porque a lo mejor está ilusionada la persona y estábamos saliendo, pero no se dio, no funcionó, pero ya le tocará a él vivir su duelo, hacerse cargo, pero yo estoy siendo responsable si soy también asertiva. Uh-huh. Si a lo mejor de repente me desaparezco, le dejo de contestar, lo empiezo a ghostear, es como, ¿qué pasó? Y empieza a vivir ansiedad, además del duelo, y le crea mucho conflicto. Ahí yo no estoy siendo responsable porque simplemente me desaparezco. Yo soy responsable si yo enfrento, si yo digo, si yo soy asertiva y termino esa situación. Sí, le va a doler, pero bueno, es parte del duelo, es parte del conocernos, no se dio, no funcionó, ok, cada quien se hace responsable. Pero a veces somos irresponsables y solo nos desaparecemos, o ya hay una relación y de repente es, ¿por qué no me contesta? ¿Qué pasó? ¿Por qué se fue de la casa? Estábamos dormidos, aparentemente todo estaba bien, me despierto y se llevó sus cosas. ¿Qué pasó? ¿De qué me perdí? Ahí la persona está siendo irresponsable porque no le planteó, ¿sabes qué? Ya no funciona, tenemos tanto tiempo de pareja, viviendo juntos, casados, eso no está funcionando y nos separamos.
1: Y es que está padre, sí, o sea, decir las cosas tal cual, ¿no? Sí. O sea, mira, no se hacerle siente, perder el tiempo a la gente.
2: Mira, la neta se siente bien feo decirle, o sea, a una persona,
0: sí,
2: ¿sabes?
0: Claro. Sí, claro.
2: Pero, ¿qué prefieres? Que empezarla, por ejemplo, a hacer sentir mal días y días y claro, días, y eres ya el desprecio, porque ya empieza el desprecio, porque ya a lo mejor es. Esa persona ya no te es afín. O decirle, ¿sabes qué? Sé que te va a doler, sé que me va a doler a mí también, pero hasta aquí se acabó. Claro. Y lo estás dejando en claro, ya no estás dando lugar a dudas.
1: Y al final va a doler, o uh-huh, te va a doler así más es. Estar en un lugar en donde te están rechazando, donde no te sientes bien, pero uh-huh, quieres forzarla.
2: Exactamente.
1: A lo que, a lo mejor cuando te lo digan, te va a durar, sí, unos días, unas semanas, si tú
2: unos
1: quieres.
2: Unos meses.
0: Unos meses, sí.
1: Pero... prefieres.
2: Pero o sea, ya vas a salir, o sea.
0: Pero vas a sufrir, se va más, a terminar.
1: Sí. Sí, pero vas a
0: si
1: sufrir
0: me quedo
1: más el
0: ahí,
1: proceso.
0: Me voy a quedar años sufriendo. Exacto. Dentro de una relación donde no está funcionando, donde me estoy sintiendo rechazada. Ah, ok, ya se terminó, me terminaron. Sí me va a doler, pero va a terminar ese dolor y voy a poder seguir con mi vida. Pero a veces queremos como que evitar esa parte y no nos hacemos cargo, no nos hacemos responsable afectivamente.
1: Pobrecitos. Excelente. De ustedes si no se hacen responsables.
2: Sí, pobrecitos.
1: Oye, pero que vayan contigo, Adri, porque pues obviamente hay que trabajar en muchas emociones, para también entendernos, tener ese amor propio.
0: Claro.
1: Para también tener muchas herramientas, pero que empiecen desde cero contigo.
0: Claro que sí, mi número de WhatsApp es el 833-134-1360. Mi página de Facebook, Adriana Mota, psicóloga y tanatóloga. Mi Instagram y mi TikTok, psicóloga Adriana Mota, donde con gusto estoy para apoyarlos.
1: Muy bien.
2: Eso, Adri. Muchas gracias, Adri, por estar aquí con nosotros.
0: Un gusto.
2: Como cada miércoles. Así que háganse gracias. Responsables. Ya nos vamos. Armando Cerecedo.
1: Muchas. Hablando de gente irresponsable afectivamente.
2: Ya nos vamos.
1: Ya nos vamos. Pásela muy bien. Paola Gómez en la producción de Buenos Días Extraterrestres. Anaí en la cuestión digital. Ay, tranqui. Bueno.
2: Nos escuchamos mañana a 9 de la mañana.
1: Pásela
2: un besito
1: bien.
2: En su responsabilidad afectiva.
1: Un besito en tu asertividad.
2: Adiós.

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Arrancamos esta hora de Sony Radio Show, siendo hoy, ya miércoles 6 de mayo del 2026, arrancando con toda la actitud, señor. Oye, hoy andamos con todo. Ayer festejamos el día de la Batalla de Puebla, que no a muchos les importó, honestamente. Honestamente, hoy en esta hora habrá cachirules, claro que sí, porque hay mucho de qué platicar del mundo del fútbol, de la Liga MX, de la Conca. Hoy hay juego de la Conca, hay chismecito y todo, Se prendió el cerro y ahorita les voy a platicar por qué, pero por lo pronto, así arrancamos esta hora de Sony Radio Show.

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5: Oye, y el día de hoy ya está por acá Ana Sofía. ¿Cómo estás, Ana Sofía?
6: Qué gusto saludarte, Sony. Ya otra vez alegrando mis mañanas.
5: ¿Por qué dices eso si yo te he saludado todos los días? Todos los días te he visto aquí. Yo no he faltado ni un día.
6: No, tú nunca faltas.
5: Oye, Ana Sofía, vamos a arrancar porque hay mucho chismecito. No, hombre, te la bañaste. Te estoy grite y grite. ¡Córrele, córrele, córrele, córrele! ¡Ponle play, ponle play! Oye, súbele la pista, Luguito, súbele la pista. Ahí va.

0: ¿No? Ahí me escucho, Jorge Lugo. Ay, perfecto, cambiamos el micro por acá. Ana Sofía, hay muchas cosas de qué platicar respecto al fútbol. Punto número uno, ya estamos en esta etapa de los cuartos de final del juego de ida.
1: En la Liga.
0: En la Liga MX.
1: Ok, ok.
0: Correcto, donde ganó Tigres a Chivas 3-1.
1: Así es.
0: Donde le marcaron 2 penales al América.
1: Ajá. Oye, qué partido América Pumas.
0: No, qué mugrero.
1: No digas mentiras, fue buenísimo.
0: 2 penales en un mismo juego, no manches.
1: Pero fue buen partido.
0: Sí,
1: fue
0: estuvo buen partido. Estuvo emocionante y todo. El hecho fue que empataron y demás. Pero con 2 penales a favor del América, que siempre se ha hecho mucho escándalo. Aunque.
1: Pero ahorita yo creo que el favorito del arbitraje y de.
0: Es Pumas.
1: No,
0: ¿quién
1: ¿cómo?
0: Es?
1: Toluca.
0: Oye, ciudad.
1: Sí.
0: Pero vámonos por partes.
1: Se nota la sangre de bicampeón.
0: Vámonos por partes. Ahí fueron 3-3. Pachuca, ¿cuánto quedó Pachuca? ¿Toluca?
1: Pachuca ganó. 1-0.
0: 1-0 a Toluca. Y Cruz Azul le ganó al América. Ah, no, ¿a quién
1: Atlas.
0: Fue? Al Atlas. 3-2.
1: Así es.
0: Hasta ahorita no podemos decidir quién va contra quién porque están muy cerradas las llaves.
1: Están muy cerradas y fueron muy buenos partidos todos. Creo que esta temporada trae muchas sorpresas, ¿no? Estamos viendo mucha calidad por parte de los equipos, incluso los equipos que no estamos acostumbrados a ver en estas instancias.
0: Claro, por supuesto. El hecho de Pumas, que hace mucho no llegaba tan fuerte como ahora lo está llegando. Oye, pero a ver, esto es respecto a la liga y el juego de vuelta es hasta el sábado, domingo.
1: Es hasta el sábado por el tema de que se está jugando la Conca entre semana, que ya tuvimos la participación de tus Tigres.
0: Ahí vamos para allá.
1: Ya tuvimos la participación de tus Tigres, entonces sí, es de semana a semana, el próximo sábado se estarán jugando, ahora sí que los cuartos de final, el partido de vuelta.
0: Ok, vámonos por partes, porque ahora ya se acabó para los Tigres el tema de la llave de la Conca. El día de ayer ganaron en el Estadio Universitario 1-0 con gol de Bruneta.
1: Muy buen gol de Bruneta. La verdad, se esperaba que Tigres hiciera eso. Tenían que concretar ese pase. Ya llegaban con la ventaja del gol de visita que hicieron en Nashville en el partido de ida. Y ahora nada más les tocaba, bueno, hacer ese último empujón porque ya traían esa ventaja que sabían que si anotaban un gol más, te obligaban a Nashville a anotar 3 goles. Lo cual ya en un estadio como lo es el Volcán y como es Tigres en casa es bastante complicado. Entonces, la realidad es que vimos un buen compromiso por parte de Tigres por el tema que se llevan la victoria, porque la realidad también es que Nashville vino a pelear y sí les dio batalla.
0: Ay, sí,
1: durante 60 minutos estuvieron bastante potentes.
0: Sí, hubo unos momentos que dije, ay, oigan, ¿dónde está el pañal? Si ocupaba yo. Oye, pero a ver, ya pasaron los Tigres, ya están en la final de la Conca. Estamos esperando que hoy el resultado entre el LAFC y Toluca.
1: No, Toluca que está dando demasiado de qué hablar.
0: Vámonos por partes. A ver, primero, futbolísticamente, ¿cuánto van en el juego de ida? No recuerdo cuánto quedaron.
1: Toluca fue derrotado por el LAFC.
0: Ah, tienes razón.
1: Entonces Toluca trae esta desventaja con el tema de que, bueno, no traen... según yo, pues la ventaja de gol de visitante y de todo este tema. Entonces, eso ya desentonó, o bueno, ya.
0: Esto le está pegando al Toluca.
1: Que pegara mucho. Sí, porque bueno, también Toluca ha tenido una baja de rendimiento, no únicamente en Conca, sino también en Liga, por lo que acaba de suceder también con Pachuca. Entonces, es muy importante también. El partido de ida contra LA sí lo jugó con seleccionados.
0: Sí.
1: El partido de ida de cuartos lo jugó.
0: ¿Y el de hoy?
1: Sin seleccionados.
0: Ahí viene el chisme.
1: Y ayer el Turco Mohamed informó que le habían dado el permiso para que los seleccionados jugaran el partido de vuelta de la Conca.
0: ¿Esto por qué? Porque Javier Aguirre dijo, reportan el 6 de mayo a la selección.
1: Exacto.
0: 11:59 de la noche pueden reportar todavía.
1: No, porque ya la convocatoria es a las 8 de la noche.
0: Ahí está el punto. No, en teoría, no existe esta parte del horario, les dieron chance, iban a jugarlo y después iban
1: pero
0: a concentrar.
1: Pero el tema es que por obligación tenían días de vacaciones.
0: Ah, sí, claro.
1: Entonces, este partido entra en ese periodo vacacional donde ellos ya tienen que estar preparándose para reportar a selección. El tema no fue eso.
0: ¿Quién se calentó?
1: Pues a Mauri Vergara de las Chivas, el presidente de las Chivas. Bueno, ¿qué pasó? Se molesta porque dice, a ver, o todos cortitos, o todos parejos.
0: Sí,
1: o
0: para
1: todos,
0: que haya un acuerdo
1: ver,
0: se
1: onda?
0: Tiene que respetar,
1: se
0: que fue lo que dijo.
1: Todas las partes.
0: Claro.
1: Por ende, le instruyó a sus convocados que tenían que reportar a al entrenamiento de Chivas del día de hoy.
0: Y hoy fueron.
1: Y hoy por la mañana fueron los jugadores de Chivas, pero previo a que ellos reportaran, me imagino que iban en camino a Valle Verde, se dio a conocer un comunicado por la Federación Mexicana de Fútbol, donde el Vasco Aguirre, ahora sí, lanza el comunicado donde dice: todos los jugadores tienen que reportar en punto de las 8 de la noche y quienes...
0: 6 de mayo.
1: 6 de mayo, y quienes no estén,
0: no
1: se
0: van
1: pierden
0: a
1: el día.
0: Oye, está súper duro el asunto, es claridoso este comunicado de la federación, donde ponen: quien no reporte hoy a las 8 de la noche, no va. ¿Tú crees que a Mauri le haga ese daño a sus 5 convocados?
1: Es que ahora el tema, yo creo que no únicamente va por el tema de ahora sí quieren poner mano dura, sino, a ver, tenemos que ser justos. Y yo creo que ya también la decisión pues va a ser mucho de los jugadores.
0: Pero a las 8 de la noche ya obligas a que los de Toluca también vayan, porque
1: sí,
0: ya no
1: sí,
0: juegan.
1: Sí, porque el juego es a las 7:30, sí, claro, obligas a los de Toluca, pero ¿ah? El tema es que ya diste una instrucción donde sí dabas permiso y luego a la mera hora no das permiso. Eso obviamente levanta los ánimos en otros equipos, sobre todo Chivas, que fue el más mermado. Perdieron 5 elementos, o sea, perdiste a tu delantero, perdiste a tu portero, que son como los elementos más importantes o que pueden ser decisivos a la hora de un partido como los cuartos, ¿no? Entonces, pues, la verdad es que la situación está bastante compleja, es cuestión de esperar. Yo, el día de hoy reportaron, yo pienso o quiero creer que entrenaron con el equipo o por aparte, y posterior a eso van a realizar el viaje
0: para llegar a la selección.
1: Porque ahora sí ya hay como mano dura, ¿no? Una amenaza de por medio. Pero está por verse si también los jugadores van a querer responder ante este llamado.
0: Que los jugadores digan: no, yo quiero estar con Chivas.
1: Es que el tema es que ya demostraron que había cierto favoritismo porque ya le estaban dando cierto permiso a un equipo.
0: Toluca, claro.
1: Y se arrepintieron.
0: Pero también
1: por
0: para la
1: situación.
0: Conca, vaya, para la Conca. El tema de los seleccionados no fue para la liga. Hay que decirlo también.
1: Ajá.
0: O sea, Toluca tal vez sí está siendo beneficiado en caso de que jueguen y todo esto para la Conca, un torneo en el que Chivas no figura.
1: Sí, pero de todas maneras estás dándole permiso
0: a tener
1: a estos dos seleccionados, y el tema de la concentración es tener un seguimiento a los jugadores y cuidarlos de cualquier lesión.
0: Sí,
1: entonces
0: claro,
1: también estás dándoles como este permiso. Y si se te lesionan, ¿qué vas a hacer?
0: Sí, Alexis.
1: Un Alexis que es un gran revulsivo, un gran cambio, pero por ejemplo Gallardo, que es un titular indiscutible, ¿qué hace si se te lesiona a estas alturas?
0: Llorar.
1: Entonces, por eso digo, creo que la situación es bastante compleja con lo que sucedió y hizo que, bueno, brincaran las alarmas, y hay que ver cómo van a responder también los presidentes del resto de los equipos.
0: Pues ahí está, esto más que cosa deportiva parecía chismecito, porque se calentaron, porque estuvo bastante interesante. Ya veremos, Ana Sofía.
1: Ya veremos. Claro que vamos a tener los detalles de lo que se venga ahora sí para estos equipos. Estaremos pendientes porque hoy en punto de las 8 de la noche ya vamos a saber quiénes viajaron y quiénes no para la convocatoria de la selección.
0: Ahí están los cachirules, la información. Muchísimas gracias, Ana Sofía. ¿Cómo te seguimos?
1: Gracias a ti, Sony. A mí me pueden encontrar en mis redes sociales como Ana Sofía GL. Así me encuentro en todas mis redes sociales. Y los invito a que no se pierdan todos los sábados fútbol en todas partes de 10 a 11 de la mañana por Exa 97.3.
0: Continuamos con más de Sony Radio Show.

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1: 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Pharrell Williams es fanático de Bob Esponja. Se mandó a hacer calcetines a la medida con la imagen del personaje, además de llegar a celebrar su cumpleaños con una fiesta temática del

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0: quiero agradecer a Jorge Lugis, que está por acá en el Master Control, a Juan Carlos Nájera en la dirección artística de EXA Monterrey, porque esa canción, Lugo, no entiendo. ¡Gire! Cuídense mucho, nos escuchamos mañana en punto de las 9 de la mañana. Dios les bendice, bye bye.
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2: Son las 12 del mediodía con 9 minutotes, amiguitos. ¿Cómo están? ¿Cómo les va? ¡Excelente! Día bonito, cálido. Oigan, dije yo, no sirven mis audífonos. Los traigo puestos, pero no los traía conectados. Ay, no, no. Dije yo, ¿qué está pasando?
3: Estúpida.
2: Totalmente, así me sentí. Oye, dije yo, ¿ya no sirve esto acá? No, no los había conectado. Perdón, perdón. ¿Cómo andamos, amiguitos? Oigan, yo les dije que harto calor íbamos a tener el día de hoy aquí en el sur de Tamaulipas. Y vaya que sí, en serio, o sea, condiciones de muchísimo, muchísimo calor es lo que estamos esperando. Y más, así más y más y más calor, en serio, qué bárbaros. Pero bueno, espérenme, déjenme.
4: No, eso no.
2: Estoy actualizando aquí la temperatura. Fíjate, ya tenemos en este momento una temperatura de 34 grados con sensación térmica de 36 gradotes. Así el calor. Más, dice Luisillo, más. Yo creo que 38, no, o sea, muchísimo calor en este momento. ¿Y saben qué me anda poniendo medio preocupada? La presión atmosférica, chiquitines, que se está registrando baja. 1,006 milibares y todavía puede que baje la presión en el transcurso de estas próximas horas. No se les olvide que la temperatura máxima pronosticada para este día es de 35 grados, así es que todavía falta que se siga incrementando la sensación térmica. Pero bueno, así las cosas en nuestra bella y hermosa ciudad. Pónganse en contacto conmigo, 833-140-5953 es el número de WhatsApp. Y quiero saludar con gusto en los controles técnicos a mi queridísimo Luisito Filomeno.

0: ¡Ea! Ese chicheñol me anda saliendo muy bien. Ayer, miren, les voy a decir. Bueno, ahorita creo que todavía no salen los niños de la escuela, no me están escuchando.
1: ¡Claro!
0: Ayer la Bendy me dice, mamá, dime chiche. Y yo, ¿qué? Dime chiche. Dime, dame, ¿qué dijiste? ¿Por qué dices esa palabra? Yo no salgo que ya chiche, pues chiche. Así me dijo chiche.
1: ¡Claro!
0: Dime chiche. Y yo, ¿qué? Chiche, chiche. ¡Ah! Quería que le dijera chicheñol. Y yo, ¡ay, Sofía! ¿Quién dijo esta palabra en la escuela? Ya luego le echando. Pero si mi mamá dice.
2: ¡Diablos, señorita!
0: Chiche, así yo, ¿cómo, mi amor? ¿Por qué dices eso? ¡Chiche! ¡Ay, ay, ya entendí! ¡Ay, no! Andaba yo bien espantada. Pero bueno, quédense conmigo. Soy su amiga y locutora Evelyn Jiménez. Y exagérate en todas partes. Ponte esa. Comenzamos.

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11: 12:30.

0: por si te quieres quedar, es lo que acabas de escuchar a cargo de Kurt aquí en XFM 95.3. Qué bonita canción. Por si claro. te quieres quedar. Oye, se había tomado una pausa, mi amigo Kurt, y regresa claro. con esta canción que me encanta. Muchas felicidades por regresar con esta canción tan bonita, Kurt.
1: ¡Claro!
0: Me encantó. Me encanta. O sea, si no le pusieron atención a la canción, qué claro. mal, qué mal, amiguitos. Pero bueno, ahí queda en ustedes. Son las 12 con 34 minutos y ¿saben qué? Los voy a saludar. Voy a saludarlos en este momento aquí en XFM 95.3. ¿Por qué? Porque quiero. Porque en todas partes. No, ahí voy.
1: Claro.
0: Déjenme, me conecto. 833-140-5953. A ver, por acá nos dicen. Saluditos, Evelyn. Excelente tarde. Oye, tienes mucha razón. Qué calor se está sintiendo el día de hoy. Incluso ayer pensé que era el día de más calor y no, nada que ver. Saludos, bella. Ah, saludos, bella tarde. Ay, ay, yo pensé que me decían bella. Saludos, bella tarde. Oye, pues es que, pues, ¿qué te digo? Tenemos efectos de ola de calor. Ando aquí investigando dónde se han estado registrando las temperaturas más cálidas del país. ¿Cómo estamos con la sensación térmica en este momento? Pero en serio, qué calor OEO se está sintiendo. Saludos, Marianita, ¿cómo andas? Ya nos está escuchando desde su celular. Por acá me dicen, lindo día, Evelyn, muchas gracias. Hoy, aquí dice, Omar. Ok, así me puso, Omar. Sale, Omar, buenas tardes. Hola, buenas tardes, hermosa Evelyn. Ándale, se llama, me derrito por ti, no. Me derrito, está el calor terrible. Saludos desde Altamira, un abrazo, excelente día para ti. Saluditos para ti también, gracias. Gracias por el abrazo, pero ahorita sí les ando manejando el abrazo de lejitos porque hace mucho calor. No quiero calor humano, no se me acerquen, no me toquen. Oye, no, qué calor, en serio se está sintiendo. Sí, ya sé, ahorita salí a grabar unas cosas. Y haz de cuenta, así como el meme cuando abres la ventana, así que, wow, así me sentí ahorita. No, ahorita ni me hablen. Ah, no, sí, háblenme para los spots. Ay, quiero grabar muchos spots. A ver, por acá nos dicen, saluditos, Evelyn, bonita tarde. Qué sabroso calor, ya escuchándote. Saluditos para mi esposo Orlando, que con este calorón se le antojan unas bien frías. No, pues, ¿cómo no? Y ahí sí le tienes que permitir, porque pues el Orlando necesita hidratarse bastante bien, ¿eh? Así que bueno, cuídense, hoy no me anden haciendo ejercicio a las 3 de la tarde, por favor. Les digo que salgo de aquí y andan corriendo, digo, no es por echarle en directo al señor que anda corriendo aquí en las tardes, al vecino, no. Pero me preocupa mucho.
1: Claro.
0: No, me preocupa muchísimo. Dice, saludos, Evelyn, desde la Ruta Diamante. Saluditos. Evelyn, aquí te estamos escuchando en la refinería Francisco y Madero. No te voy a decir de qué taller porque nos van a regañar. ¿Pero por qué los van a regañar? ¿Por qué los van a regañar, refinería?
2: Hoy no más.
0: Qué bueno, te voy a decir, a ver su foto de perfil. Ay, no voy a decir que al fondo se ven unas máquinas color plateada, unos tubos y traes un casco de color y por ahí se ve la puerta número 1. No es cierto. Pero bueno, ya son las 12 con 37 minutos, nos vamos a ir con más
3: ya
0: música.
3: ¡Ya nos exhibiste!
0: Estoy jugando. Te quedas con Matiz y Leonel García con esto que se llama Hipotéticamente. Hipotéticamente volverías a mi lado. 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
1: Mira, cállate, mejor.

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0: Ya son las 12 del mediodía con 47 minutotes, amiguitos. Tengo chisme del fútbol.
1: Mira, oiga, me gusta, a mí me gusta.
0: Tapun. Destapun. Tapun. Porque dije tapun. Ey, me dijeron los chavitos del
2: equipo. Mi mente.
0: ¿Qué? Que ya no está, o sea, que cuando tú te van a oír una foto y le haces así el de amor y paz, así el dos con las manos, así, amor y paz, te re así. Ya, eso ya es chavorruco, o sea, te delatas. Si te quieres ver joven, le digo, pues, ¿cómo le hago ahora? No le hagas nada, así no le hagas nada. No le haga nada, me dijeron, no le haga nada, doña Evelyn. No, que no hiciera nada. Y yo, no puedo. Si me dicen fotos, yo tengo que salir así, amor y paz, haciendo caras, no sé. Me gustan ese tipo de fotos. Pero bueno, ya, destapo.
3: Ya siéntese, señora, por favor.
0: Ya, ¿en qué estamos? Son las 12:48. Y, ay, no, hombre, hubo ahí como que controversia con la selección mexicana. Tú cállate, porque adivina qué. Hace unos días, el dueño de Chivas hizo un comunicado donde dijo que los jugadores de Chivas, que independientemente estuvieran convocados para la selección, ya sabes, para el mundial, bla, bla, tenían que reportarse con el rebaño para el juego de vuelta contra Tigres, que es el que corresponde, si no me equivoco, al de cuartos de final de la Liga MX.
1: ¡Claro!
0: Sí. ¡Ay, lo estoy leyendo! ¡Claro! Así como si yo me acordara. ¡Ay, sí se acordó! ¡Sí le sabe! ¡Ay, lo estoy leyendo!
3: ¡Ay, bueno!
0: Entonces, esto toda vez que el permiso que dio a los jugadores, por ejemplo, para poder digamos que reportarse a los, el permiso que le dio a los jugadores de los equipos, pues para que pudieran hacer otro tipo de cosas, ¿no? Bueno, pues se llama, el dueño se llama Amaury Vergara. Y él dijo, no, pues se tienen que reportar conmigo, si van, vienen, lo que sea, lo que tengan que hacer, pues tienen que reportarse conmigo. Y pues, ¿qué creen? Ya le respondieron. Ya le dijeron, ey, aquí nomás mis chicharrones truenan, así le dijeron. Resulta que el comunicado que acaban de enviar es el siguiente y se los voy a leer tal cual. A mí esto me gustó, se pusieron los lentes, como dicen por ahí. Ponen ahí. Como se publicó el pasado martes 28 de abril del 2026, la concentración de la Selección Nacional de México para los tres partidos de preparación ante Ghana, Australia y Serbia y la Copa del Mundo iniciará este miércoles 6 de mayo a las 20 horas con los 20 jugadores de la Liga MX convocados por el director técnico Javier Aguirre. Ay, me fui. Bueno, espérate, aquí dice... Todos los jugadores deberán reportarse en el Centro de Alto Rendimiento de la Ciudad de México. Por instrucciones del cuerpo técnico, el jugador que no acuda hoy a la concentración quedará fuera de la Copa del Mundo.
3: ¡Hombre, Chapolín!
0: ¡Ay, Dios santo! Pues traen ahí porque el dueño de Chivas les está diciendo, ¡hey, vengan para acá! Pásenle para acá primero y pues acá México los está pidiendo a los otros, entonces

0: restricciones. Ah, apliquen restricciones. Apliquen restricciones. Con restricción vas a estar tú, Evelyn. Ay, ya son las 12:51 minutos.
1: ¡Hombre, Chapolín!
0: ¡Vámonos! ¿Qué dice aquí? Ah, ¡ay, me espanté! ¡Ay! De lejos el título de esta canción se lee bien raro. Mira, es que me la ponen la FKN. Y yo, ¿qué? No. La fucking vibra. Yo soy la locutora y yo tengo que presentar las canciones como se llaman, ¿sí o no? Así se llama. ¿Y esa es mi culpa? No. Sebastián Yatra, la fucking vibra. Pontex.
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6: 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Es la 1.

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11: Hace unos momentos se realizó el primer simulacro nacional de este año con la hipótesis de un sismo de magnitud 8.2 con epicentro en la brecha sísmica de Guerrero, por lo que se activaron los altavoces y la alerta por teléfono celular. Esta mañana el gobierno federal anunció la eliminación de la deuda de 70.000 productores y productoras que pertenecían a la Financiera Nacional de Desarrollo Agropecuario, Rural, Forestal y Pesquero. Es la voz de Mari Carmen Bonilla, subsecretaria de Hacienda.
12: No se trata de regalar recursos públicos ni de crear nueva deuda. Se trata de ordenar, depurar y recuperar cartera de manera responsable, transparente y financieramente viable, fortaleciendo el proceso de liquidación de la financiera. Este programa fue diseñado con responsabilidad hacendaria. Su implementación no requiere ampliaciones presupuestarias adicionales y aprovecha las reservas previamente constituidas, garantizando un manejo eficiente de los recursos públicos. Con este programa, muchas personas podrán obtener su carta finiquito, como ya se mencionó, liberar garantías y mejorar su historial crediticio, lo que les permitirá volver a acceder a oportunidades productivas y nuevas fuentes de financiamiento.
11: Tras la publicación de la Estrategia Nacional de Control de Drogas de Estados Unidos, la presidenta Sheinbaum Pardo señaló que si bien hay puntos que forman parte de la política tradicional del vecino país, destacó que Estados Unidos acepta el problema de consumo de drogas interno y el tráfico de armas hacia México.
13: Siempre hay que tener la cabeza fría, analizar cómo son las cosas, de dónde vienen, qué nos corresponde hacer, ver cómo está la relación en otros temas. Y este documento, que es tiene una parte que es la política de Estados Unidos, con la que siempre hemos dicho que no creemos que sea la manera en que se resuelva el problema de los delitos relacionados con el tráfico de drogas, pero por primera vez reconocen que tiene un problema de consumo y que tiene que haber una campaña intensa y la otra el tráfico de armas hacia México.
11: Previo a sus conciertos en la Ciudad de México, la presidenta Claudia Sheinbaum reveló que esta tarde se reunirá con el grupo coreano de música BTS. Tras un enfrentamiento en Morelos, elementos de fuerzas federales aprehendieron a 8 personas, entre ellas a Rodolfo N., alias Don Ramón, identificado como líder de una célula delictiva relacionada con varios delitos violentos en Morelos, así como el tráfico de droga a Estados Unidos. En los hechos, un presunto delincuente fue abatido, mientras que 2 elementos de la Secretaría de Seguridad y Protección Ciudadana resultaron lesionados. 4 de los 5 futbolistas del Guadalajara que fueron convocados por Javier Aguirre a la Copa del Mundo reportaron esta mañana con las Chivas para su juego de semifinales contra Tigres, a pesar de que la Federación Mexicana advirtió hoy en un comunicado que el jugador que acuda a la concentración con su club quedará fuera del Mundial. Esto debido a que el Toluca avisó que alineará a 2 seleccionados en la semifinal de vuelta de la Conca Champions. Esta tarde se jugará la segunda semifinal de vuelta de la Champions League. El Bayern Múnich recibirá al PSG. Por la noche, Toluca recibirá a Los Ángeles FC en la semifinal de vuelta de la Liga de Campeones de la CONCACAF. Con información de reporteros y corresponsales para MBS Noticias, Giro Montes de Oca.
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3: Una con 30.

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1: Son las 2.
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0: Tres minutotes, chiquitines. Seguimos aquí en XFM 95.3. Claro. Oigan, qué calor, en serio. Dejé mi chico aquí ahorita.
1: Hoy no más.
0: Hoy no más. Estoy checando las. Sensación térmica de 37 grados en este momento. ¿Qué? 42 te marca a ti, Luisito. Luisito, me comunica. Aquí tenemos a Luisito. Oigan, a ver, vamos a hacer algo, querido público. ¿De a cuánto les anda marcando la sensación térmica ahorita? Ah, sensación térmica. Ah, Luisillo, de la mano. Oigan, a ver, díganme. Los iba a saludar al ratito, pero pues 43 ya. Ay, no, cállate. Cállate. Ay, no, sí, óyeme. Y fíjense, queridos amigos, aquí nada más actualizándoles lo de la sensación térmica, porque sí está haciendo harto calor. Ahorita yo andaba en una excursión aquí en las instalaciones. ¡Ah! ¡Qué calor! Traigo chamarra.
2: ¡Ay, no, qué feo caso!
0: Porque mira, fíjate cómo somos. Allá afuera hace bastante calor.
3: Chapolín.
0: Aquí tenemos, afortunadamente, dos aires acondicionados en cabina. Con uno que prendan es suficiente, porque sí, claro, se siente el frío. Y yo ando aquí con chamarra, acá, todo lo que da, aquí en las instalaciones de la empresa. ¡Ey! ¡Nos pusieron aire acondicionado en la cocina, bebés! ¡Ay, no! Yo entré hace rato a la cocina y dije, ¡ay, llora! ¿Quién dejó la puerta abierta de acá? ¿Por qué estás...? Y volteo así, veo así el foquito prendido del aire acondicionado. Gracias, bonita empresa, por querernos y cuidarnos tanto. Pobre del que se ande quejando que tiene frío. Es más, aquí en MBS Radio, el que traiga chamarra se la quita. Yo soy la primera. Órale, Paola, quítate la chamarra. Que te vi que traía chamarra hace rato. ¿Quién más trae chamarra?
4: Claro.
0: Lili, quítate la chamarra. Órale. ¿Quién más? ¿Quién más trae chamarra ahorita? Felipe Palacios, quíteselo, por favor. Quítese, claro, el chaleco que trae.
4: Claro.
0: Quíteselo ya. ¿Quién más trae chamarra? Alicia, tú también traes chamarra. Quítatela. Ah, sí. Es que los vi para que
2: ya
0: no crean.
2: Ya nos exhibiste.
0: Para que no crean. Paso nomás de corridito así por los pasillos. Pero ojo de loca, no se equivoca. Ah, no, ojo de víbora. ¿Cómo? Víborona soy. Sí, los vi que traían chamarra. ¿Y qué tiene? ¿Y qué? Titi, me preguntó si tenía mucha... ¡Ay! Fui a depilarme la ceja, amigos. Y ya ves que luego así como que te queda la irritación en la ceja. Y aquí, ay, no me quiero ni agarrar. Pero bueno, son las 2 de la tarde con 6 minutos. Ok, mira, cuando regresemos quiero ver... Sí, que me manden la foto de cuántos grados les está marcando la sensación térmica... En su teléfono, en su coche, en el taller o en la oficina, ¿ok? Ahorita lo voy a saber. 833-140-5953. Vámonos con música y ya regresamos. 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

0: estamos con más aquí en XFM 95.3. Y bueno, pues yo les estaba diciendo hace ratito que necesitaba ver sus fotos aquí en el WhatsApp de Exa. ¿De qué sensación térmica les estaba marcando su coche, su teléfono, su casa, su taller, su oficina? ¡Tengo usted! ¡Ay! A ver, quiero ver. 833-140-5953. Ay, sí les encanta andar en el argüende, ¿verdad? Ahorita de seguro voy a entrar a Facebook y voy a ver así. Sensación térmica de no sé cuántos grados. Bien caliente, así. Dice por acá, Evelyn, hace calor apenas una michelada. Soy Itzel. Y me gustaría una canción de Luis Fonsi. Date la vuelta, por favor. ¿Por dónde? ¿Por dónde? ¿Por dónde? ¿O qué? Ay, ella. Ay, yo. ¿Por dónde? ¿Dónde andas, Itzel? Oigan, yo también me llamo Itzel.
1: Ay, qué ridículo.
0: En serio me llamo Itzel. Me llamo Evelyn Itzel. Evelyn Itzel. Y si no me creen, alguien que haya sido mi compañero o compañera o compañere en la escuela, que me esté escuchando en ese momento. Que me esté escuchando en ese momento, no vayan a decir que era bien sangrón y que no. Esas cosas no. Uno qué.
2: Ya nos exhibiste.
0: Si eras sangrón es porque tú eras más sangrón o sangrona conmigo. Ay, peleándome ya. Unas paleas. A ver, por acá nos dice. Me mandan una foto que dice 32 grados. Aquí le marca 32 grados a Itzel. A ver, me dice, yo sí te conozco de la uni. Ay, ¿y te caía bien o te caía mal? Sé cosas. ¡Ay! ¡Qué cosas! ¡Dímelas! ¡Dímelas! A mí me encanta el chisme. Tú dilas. Ah, que así se llama la canción. Date la vuelta, por favor. Pensé que yo me iba a dar la vuelta en este momento e iba a tener a alguien aquí afuera de la cabina. Ay, ay, ay. Con un regalo. Yo hace rato bien creída, pensé que me habían traído un regalo y estaban preguntando por Lubín Jiménez y yo, ay, cuando más fea ando aquí en cabina. Ese tipo de personas.
2: Chapulín.
0: Pero no. A ver, como que está mal mi termómetro, jajaja, ja, ja. Saludos, Evelyn. Yo creo que sí, porque estos 32 grados quisiéramos tenerlos, amiga. Quisiéramos. Evelyn, en Altamira está la sensación térmica 40 grados. Se antoja unas frías. Todos me están diciendo
3: qué feo caso.
0: Que puras frías se les antoja. Pura fría me están poniendo aquí. En serio. Saludos, Evelyn, te queremos. Saludos para Jerry y a Tingui. Hoy le toca bañito, caca, envíale ánimos. Tingui, te tienes que bañar, es su perrito. ¡Ey! ¡Guau! ¡Guau! Así, para que me entienda el Tingui, porque si no, no se va a querer bañar.
4: ¡Ay, no mames!
0: Saludos, Tingui. Ey, quiero ver la que dice que sabe cosas. Espérate, me están mandando. Coche le está marcando 46 grados aquí. Saludos para ti, linda. Muchas gracias. Andaba con alguien de mis... No, hombre, ese fue chisme. Yo no andaba con nadie de tu salón. Ese era chisme. En la universidad
5: como
0: yo no tuve novia.
5: Como siempre chismoso.
0: Como siempre chismosa tú. Quería él conmigo. Él quería conmigo, pero nomás no. No se le hizo. No, ni sé quién es. Evelyn, en la oficina no se siente el calor, pero ya al salir me derrito. Dice que aquí 34 grados. Pero mira, si le das más abajo en esa aplicación, ahí te va a marcar la sensación térmica. Ahí te va a marcar la sensación térmica. Ay, puro chisme, esta se ríe. ¿Cómo te llamas? Oye, no, nomás no digas cuántos años tenemos, amiga. Bonita voz, me dice. Ay, tú cállate, gracias.
1: ¡Ya estás bien!
0: ¡Ya estás bien! No. Saluditos, Evelyn, ¿cómo andas? Bendiciones, muchas gracias. Saludillos para ti también. Ah, imagínate. Saludillos, Patricia. Saludillos, Patricia, también. Para que me entiendan todos. Saludos, Pati.
1: Claro.
0: También. Ay, qué gracioso. Ay, no. ¿Se dan cuenta qué graciosa soy? Saludos, Pati, también. Ay, ya. Se hizo un silencio, Luisito.
2: Ay, ándale.
0: Mínimo, así para no sentirme como cuando cuentas algo y nadie le entiende. Pero bueno. Yo ayer que dije, ahorita vengo, necesito una playerita así básica. Y yo así, mis ahorros. Oye, dije, yo, está barata la ropa. Dije, esta blusa cuesta 179 pesos. ¡Qué a gusto! pues agarré como de varias, como si costaran 25 pesos y ya me salió bastante. Pero bueno, lo necesito. No puedo andar sin ropa en la calle. Sí, así me fue ayer. Pero bueno, 2:20 p.m. Vámonos con más música. Te quedas con Los Ángeles Azules, mi nuevo trauma. 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Pero no andaba con él. Vámonos.

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4: 2:30.

0: 2:33, amiguitos míos. Seguimos con más aquí en XFM 95.3. Oigan, aclarando, ya me acordé quién fue mi novio. Yo, ay, bien negándolo. De verdad no me acordaba. Un saludo para... Sí, digo tu nombre o no digo tu nombre. Ya me dijo, ya me recordó. Ay, ay, ay, mira, ni yo me acordaba.
1: Tus hijos vuelan.
0: No voy a decir el nombre del...
2: Ay, no, qué feo caso.
0: No, pero sí fue mi novio. Sí fue mi novio. Un saludo para mi papá que me está escuchando.
3: Mamarre, sí, mamarre, mamarre, mamarre.
0: Sí, conociste, ¿ok? Tú sabes todo de mí. Pero, ay, ¿qué les iba a decir? Yo estaba hablando de otro, que decían que andábamos, pero no andábamos, no, éramos amigues. Era mi amiga,
3: ¡Cocina!
0: Mi amiguita. Porque, bueno, ya no voy a dar más declaraciones. ¿Por qué me andas quemando, tonta?
3: Bueno. ¡Mami, que tú quieres!
0: Ah, que le diga, bueno, saludos para Nayeli, que iba con mi prima Pati ahí en comercio.
2: Ya me acordé, yo no me acordaba, Nayeli, ¿tú te acordabas más que yo de él? Un saludo.
0: No, sí es mi amigo. Oye, sí, siendo las 2:35, es momento de...
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0: Pues miren, así que tú digas, uy, tengo mucho que decirles, sinceramente no, o sea, hace harto calor y eso ya lo sabemos todos, está variando. Está variando, dependiendo la zona donde estés ubicado, si estás en el centro, en el norte o en el sur, puedes tener una sensación térmica diferente. Lo cierto aquí es que yo soy la única que tiene la razón. Hija, la sensación térmica en este momento me está marcando 37 grados, pero si donde tú estás se siente de más de 37 grados, pues créelo. Créelo. Ah, tú tienes 42 grados porque tu clima está apagado, Luisito. ¿Te das cuenta cómo tengo la razón? Yo tengo el clima de mi lado encendido y Luisito Pérez tiene su clima apagado. Entonces, vamos a ver quién tiene la razón. Sí, yo soy... Oye, la usurpadora vino, la... Sí, yo soy acusadora, ¿verdad? Sí, yo soy usurpadora. ¿Por qué pensé eso?
1: Hombre, Chapolín.
0: Pues mira, no va a llover y va a ser puro calor. Quienes empiecen con los festivales del Día de las Madres, yo les recomiendo que se lleven algo fresco. No le anden ahí echando, ay sí, que... O sea, no, ay, yo voy a ser la primera que me va a querer llevar vestidazo y toda la cosa. Puro calor, amigas, puro sol, puro calor. Hasta el momento, nada de que se esté pronosticando lluvia. Mañana jueves 26:32, el viernes 26:31. Y así vamos a estar, o sea, el día más cálido es hoy, ¿ok? Y ya para mañana baja, pero como quiera va a sentirse calor. Ay, mi nariz tocó el micrófono en este momento. Ay, mi nariz tocó el micrófono. Ay, no. Y mañana con una espinilla, ¿eh? Ay, no. Bien roja la nariz la traigo ahorita. Pero bueno, me está pronosticando que probablemente para arrancar la próxima semana vamos a tener algo de lluvia. No te voy a decir cuándo, porque cuando les digo que va a llover, no llueve. Y yo sí quiero que llueva un poquito, claro. Así es que se van a aguantar la información. Les voy a decir qué tal. No les dije que iba a llover, pero ya llovió. Así les voy a decir. Ay, espérate. La presión, ¿verdad? Ay, perdón. Es que ando corriendo hoy, me ando, hombre, yo sola me he traído hoy como.
2: Quiero distancia. Ay, no, qué feo caso.
0: En este momento sigue bajando la presión atmosférica, 1004 milibares. Lo normal en la zona es 1012 a 1013 milibares. O sea que está bien baja la presión. Con razón me está doliendo el lado izquierdo de la cabeza. Con razón. Con razón. Pero bueno, así las cosas, amiguitos. Vámonos con más música. Ay, no es cierto, perdón, Luisillo, perdón. Esto fufue.
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0: 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Saluditos, Víctor Hugo, gracias por escucharnos. Vámonos. Ay, Pablo Alborán. ¿Qué dice aquí? Mis 36. A mí aún me falta, pero te quedas con esto. 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

0: la tarde con 48 minutotes, amiguitos. Ya me voy. Hoy sí. Hombre, espérate, ahora sí anduve yo. De verdad, yo sola. Yo sola anduve hoy como...
1: Como siempre, ah, sí. Chimoso.
0: Ah, no, no, no. Bueno, también. Anduve hoy así como chonino de... Ah, chonino. ¿Por qué le dicen chonino?
2: Chica, porque de verdad no.
0: ¿Por qué le dicen chonino a los calzones de...? Ah, no, ya... Ya, Evelyn, contrólate.
3: ¡Diablos,
0: contrólate,
3: señorita!
0: Contrólate. Pero bueno, amiguitos, a ver, voy a checar ahorita la actualización de la sensación térmica. Seguimos en 37 bonitos grados. ¿Bonitos?
4: ¡Hombre, Chapolín!
0: ¡Hombre! Luisito tiene 42 grados de sensación térmica porque él no tiene el aire... ¿cómo se llama el aire este? El aire acondicionado encendido. Por eso tienes calor de aquí para allá, calor de aquí para acá, frío. Así andamos. Pásenla bonito. Mañana, si Dios quiere, aquí nos escuchamos a las 12 del mediodía. Échenle muchas, muchas ganas y ya se la saben. Ay, se oye que estoy cerrando mis cosas, ¿no? Se oye que estoy así, mira, hoy. Así. Los plumones. Ay, la colorera. Ah, la colorera. La colorera. La agenda. El celular, la pluma. Ay, no, sí, ya me voy los dedos. Ay, no me tronaron los dedos. Pero bueno, pásenla bonito, amiguitos. Que tengan una excelente tarde. Cuídense, protéjanse. Recuerden que hace mucho sol. No me anden haciendo ejercicio a esta hora del día porque sí va a estar harto el calor. Pásenla muy bien y mañana, si Dios quiere, aquí a las 12, aquí los espero. Gracias por acompañarme en los controles técnicos, mi querido Luisito de Jesús, Panfilo, Filomeno, Ruperto, Flore, Ponyo, Pérez.

0: créanme que ahora entiendo a esas personas que traen audífonos en la calle, en el gimnasio, y andan cantando y creen que cantan bonito. Porque yo aquí con los audífonos de EXA, ay, no, cállate. Su nombre artístico.
1: Chica, yo quisiera, de verdad, escucho. Quisiese, ay, pero wow, no pudiese.
0: Pero déjame, nada más así, mira, me los levanto tantito. Y yo así de que dices, no te claro, pases, Evelyn, cantas. Claro. Cantas, raro, porque nunca voy a decir que yo canto mal ni canto feo. Pásenla bonito, soy su amiga y locutora Evelyn Jiménez. Disfruten este día y exagérense siempre. Piensa positivo, que no te dé miedo, piensa en grande, piensa que todo va a estar bien, porque así tiene que salir. Y si algo pasa, es porque simplemente viene algo mucho mejor. Cuídense mucho, los TQM bebés. Bye bye.

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1: 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Son las 3.

3.6. 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
12: Hace unos momentos se realizó el primer simulacro nacional de este año con la hipótesis de un sismo de magnitud 8.2 con epicentro en la brecha sísmica de Guerrero, por lo que se activaron los altavoces y la alerta por teléfono celular. Esta mañana el gobierno federal anunció la eliminación de la deuda de 70.000 productores y productoras que pertenecían a la Financiera Nacional de Desarrollo Agropecuario, Rural, Forestal y Pesquero. Es la voz de Mari Carmen Bonilla, subsecretaria de Hacienda.
13: No se trata de regalar recursos públicos ni de crear nueva deuda. Se trata de ordenar, depurar y recuperar cartera de manera responsable, transparente y financieramente viable, fortaleciendo el proceso de liquidación de la financiera. Este programa fue diseñado con responsabilidad hacendaria. Su implementación no requiere ampliaciones presupuestarias adicionales y aprovecha las reservas previamente constituidas, garantizando un manejo eficiente de los recursos públicos. Con este programa, muchas personas podrán obtener su carta finiquito, como ya se mencionó, liberar garantías y mejorar su historial crediticio, lo que les permitirá volver a acceder a oportunidades productivas y nuevas fuentes de financiamiento.
12: Tras la publicación de la Estrategia Nacional de Control de Drogas de Estados Unidos, la presidenta Sheinbaum Pardo señaló que si bien hay puntos que forman parte de la política tradicional del vecino país, destacó que Estados Unidos acepta el problema de consumo de drogas interno y el tráfico de armas hacia México.
14: Siempre hay que tener la cabeza fría, analizar cómo son las cosas, de dónde vienen, qué nos corresponde hacer, ver cómo está la relación en otros temas. Y este documento, que es tiene una parte que es la política de Estados Unidos, con la que siempre hemos dicho que no creemos que sea la manera en que se resuelva el problema de los delitos relacionados con el tráfico de drogas, pero por primera vez reconocen que tiene un problema de consumo y que tiene que haber una campaña intensa, y la otra, el tráfico de armas hacia México.
12: Previo a sus conciertos en la Ciudad de México, la presidenta Claudia Sheinbaum reveló que esta tarde se reunirá con el grupo coreano de música BTS. Tras un enfrentamiento en Morelos, elementos de fuerzas federales aprehendieron a 8 personas, entre ellas a Rodolfo N., alias Don Ramón, identificado como líder de una célula delictiva relacionada con varios delitos violentos en Morelos, así como el tráfico de droga a Estados Unidos. En los hechos, un presunto delincuente fue abatido, mientras que 2 elementos de la Secretaría de Seguridad y Protección Ciudadana resultaron lesionados. 4 de los 5 futbolistas del Guadalajara que fueron convocados por Javier Aguirre a la Copa del Mundo reportaron esta mañana con las Chivas para su juego de semifinales contra Tigres, a pesar de que la Federación Mexicana advirtió hoy en un comunicado que el jugador que acuda a la concentración con su club quedará fuera del Mundial. Esto debido a que el Toluca avisó que alineará a 2 seleccionados en la semifinal de vuelta de la Conca Champions. Esta tarde se jugará la segunda semifinal de vuelta de la Champions League. El Bayern Múnich recibirá al PSG. Por la noche, Toluca recibirá a Los Ángeles FC en la semifinal de vuelta de la Liga de Campeones de la CONCACAF. Con información de reporteros y corresponsales para MBS Noticias, Giro Montes de Oca.
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1: 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Tres y medio.

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10: 344.

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4: 354.

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1: 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Son las 4.

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14: 414.

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1: 436.
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12: 443.

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11: 452.

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1: Hace unos momentos se realizó el primer simulacro nacional de este año con la hipótesis de un sismo de magnitud 8.2 con epicentro en la brecha sísmica de Guerrero, por lo que se activaron los altavoces y la alerta por teléfono celular. Esta mañana el gobierno federal anunció la eliminación de la deuda de 70.000 productores y productoras que pertenecían a la Financiera Nacional de Desarrollo Agropecuario, Rural, Forestal y Pesquero. Es la voz de Mari Carmen Bonilla, subsecretaria de Hacienda.
2: No se trata de regalar recursos públicos ni de crear nueva deuda. Se trata de ordenar, depurar y recuperar cartera de manera responsable, transparente y financieramente viable, fortaleciendo el proceso de liquidación de la financiera. Este programa fue diseñado con responsabilidad hacendaria. Su implementación no requiere ampliaciones presupuestarias adicionales y aprovecha las reservas previamente constituidas, garantizando un manejo eficiente de los recursos públicos. Con este programa, muchas personas podrán obtener su carta finiquito, como ya se mencionó, liberar garantías y mejorar su historial crediticio, lo que les permitirá volver a acceder a oportunidades productivas y nuevas fuentes de financiamiento.
1: Tras la publicación de la Estrategia Nacional de Control de Drogas de Estados Unidos, la presidenta Sheinbaum Pardo señaló que si bien hay puntos que forman parte de la política tradicional del vecino país, destacó que Estados Unidos acepta el problema de consumo de drogas interno y el tráfico de armas hacia México.
3: Siempre hay que tener la cabeza fría, analizar cómo son las cosas, de dónde vienen, qué nos corresponde hacer, ver cómo está la relación en otros temas. Y este documento, que es tiene una parte que es la política de Estados Unidos, con la que siempre hemos dicho que no creemos que sea la manera en que se resuelva el problema de los delitos relacionados con el tráfico de drogas, pero por primera vez reconocen que tiene un problema de consumo y que tiene que haber una campaña intensa, y la otra, el tráfico de armas hacia México.
1: Previo a sus conciertos en la Ciudad de México, la presidenta Claudia Sheinbaum reveló que esta tarde se reunirá con el grupo coreano de música BTS. Tras un enfrentamiento en Morelos, elementos de fuerzas federales aprehendieron a 8 personas, entre ellas a Rodolfo N., alias Don Ramón, identificado como líder de una célula delictiva relacionada con varios delitos violentos en Morelos, así como el tráfico de droga a Estados Unidos. En los hechos, un presunto delincuente fue abatido, mientras que 2 elementos de la Secretaría de Seguridad y Protección Ciudadana resultaron lesionados. 4 de los 5 futbolistas del Guadalajara que fueron convocados por Javier Aguirre a la Copa del Mundo reportaron esta mañana con las Chivas para su juego de semifinales contra Tigres, a pesar de que la Federación Mexicana advirtió hoy en un comunicado que el jugador que acuda a la concentración con su club quedará fuera del Mundial. Esto debido a que el Toluca avisó que alineará a 2 seleccionados en la semifinal de vuelta de la Conca Champions. Esta tarde se jugará la segunda semifinal de vuelta de la Champions League. El Bayern Múnich recibirá al PSG. Por la noche, Toluca recibirá a Los Ángeles FC en la semifinal de vuelta de la Liga de Campeones de la CONCACAF. Con información de reporteros y corresponsales para MBS Noticias, Giro Montes de Oca.
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2: Son las 5.

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14: 516.
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1: 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Cinco y media.

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16: 5:43.

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13: 552.

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1: Hace unos momentos se realizó el primer simulacro nacional de este año con la hipótesis de un sismo de magnitud 8.2 con epicentro en la brecha sísmica de Guerrero, por lo que se activaron los altavoces y la alerta por teléfono celular. Esta mañana el gobierno federal anunció la eliminación de la deuda de 70.000 productores y productoras que pertenecían a la Financiera Nacional de Desarrollo Agropecuario, Rural, Forestal y Pesquero. Es la voz de Mari Carmen Bonilla, subsecretaria de Hacienda.
2: No se trata de regalar recursos públicos ni de crear nueva deuda. Se trata de ordenar, depurar y recuperar cartera de manera responsable, transparente y financieramente viable, fortaleciendo el proceso de liquidación de la financiera. Este programa fue diseñado con responsabilidad hacendaria. Su implementación no requiere ampliaciones presupuestarias adicionales y aprovecha las reservas previamente constituidas, garantizando un manejo eficiente de los recursos públicos. Con este programa, muchas personas podrán obtener su carta finiquito, como ya se mencionó, liberar garantías y mejorar su historial crediticio, lo que les permitirá volver a acceder a oportunidades productivas y nuevas fuentes de financiamiento.
1: Tras la publicación de la Estrategia Nacional de Control de Drogas de Estados Unidos, la presidenta Sheinbaum Pardo señaló que si bien hay puntos que forman parte de la política tradicional del vecino país, destacó que Estados Unidos acepta el problema de consumo de drogas interno y el tráfico de armas hacia México.
3: Siempre hay que tener la cabeza fría, analizar cómo son las cosas, de dónde vienen, qué nos corresponde hacer, ver cómo está la relación en otros temas. Y este documento, que es tiene una parte que es la política de Estados Unidos, con la que siempre hemos dicho que no creemos que sea la manera en que se resuelva el problema de los delitos relacionados con el tráfico de drogas, pero por primera vez reconocen que tiene un problema de consumo y que tiene que haber una campaña intensa, y la otra, el tráfico de armas hacia México.
1: Previo a sus conciertos en la Ciudad de México, la presidenta Claudia Sheinbaum reveló que esta tarde se reunirá con el grupo coreano de música BTS. Tras un enfrentamiento en Morelos, elementos de fuerzas federales aprehendieron a 8 personas, entre ellas a Rodolfo N., alias Don Ramón, identificado como líder de una célula delictiva relacionada con varios delitos violentos en Morelos, así como el tráfico de droga a Estados Unidos. En los hechos, un presunto delincuente fue abatido, mientras que 2 elementos de la Secretaría de Seguridad y Protección Ciudadana resultaron lesionados. 4 de los 5 futbolistas del Guadalajara que fueron convocados por Javier Aguirre a la Copa del Mundo reportaron esta mañana con las Chivas para su juego de semifinales contra Tigres, a pesar de que la Federación Mexicana advirtió hoy en un comunicado que el jugador que acuda a la concentración con su club quedará fuera del Mundial. Esto debido a que el Toluca avisó que alineará a 2 seleccionados en la semifinal de vuelta de la Conca Champions. Esta tarde se jugará la segunda semifinal de vuelta de la Champions League. El Bayern Múnich recibirá al PSG. Por la noche, Toluca recibirá a Los Ángeles FC en la semifinal de vuelta de la Liga de Campeones de la CONCACAF. Con información de reporteros y corresponsales para MBS Noticias, Giro Montes de Oca.
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